0: 180 minutos. Es el tiempo que tenemos para ti, para acompañarte. Y como siempre, invitarte a que te pongas presente aquí en el programa. Mándame mensaje de WhatsApp, por favor. No lo pienses mucho porque hoy me la traje. Hoy la traje. Sí, señor. Normalmente solo está los domingos, pero hoy me traje la ruleta complacencia. Así que a partir de ese momento, mándame mensaje. ¿Qué canción quieres escuchar? Sugiéremelo. Para que yo la ponga en la ruleta. Y vamos a ir sabiendo cada giro cuáles serán las canciones que vamos a escuchar la tarde-noche de hoy, martes. Martes 16 de junio del 2026. Faltan 198 días, 4 horas, 57 minutos, 40 segundos y contando para que se acabe el 2026, mi querida familia. Así que, familia, aprovéchele que hoy me la traje. Aquí está conmigo la ruleta complacencia. Así que ya sabes cómo hacerle. Ponte en contacto como lo hizo Pastorcín. Ahí está Pastorcito. Está trabajando el muchacho. Ay, Dios mío. Qué trabajador. Cuánta responsabilidad, ¿verdad, muchacho? ¿Verdad? Ándele. Al rato pasan por él. Ya sabe quién va a pasar por él. Lo digo. Bueno, saludos a mi querido Zorrillito. Desde la carretera que se va para Valladolid, ¿verdad? Ya está tomando rumbo para Valladolid. Vaquerito, destino a Puebla. Seguimos rodando las 8 morenas sobre las 5-7. Saludos, que Dios me lo permite, mi estimado Venadito. Que tenga usted mucho cuidado. Cuídese mucho, papá, por favor, en carretera, ¿eh? Mariano Ramos, ya metimos su sugerencia a la ruleta, papirrim.
1: Querido, mi amor, buenas tardes. Ya sabes, aquí la chica de tu marido, escuchándote todos los días.
0: Gracias.
1: Oye, ya te mandé la que quiero escuchar. Vamos a darnos tiempo de José José.
0: Oye, no va a haber hoy, hace aquella fiesta como aquella vez. No, ya no quiso Doña Pau. Ya no quiso hacer fiesta Doña Pau. Saludos a mi amigo Kerry. Mi estimado Kerry, ya también tu propuesta. Ya la pusimos a la ruleta, papito, ¿eh? Muchísimas gracias por participar.
1: El triste, José José.
0: La metemos a ruleta, papá. Saludos a mis padres, Timoteo y Doña Olga, desde Tepacán. Saludos al amigo Esteban. Bueno, familia, pues ya sabe, aprovechele que la ruleta. Hoy vamos a girar ruleta. ¿Qué vamos a escuchar ahora? Ay, hasta siento raro escucharla en martes. Hoy vamos a tener. Dame un pasito. Arrancamos con Viri Primera. Dame un pasito.
2: Y es la mera mera.
0: Así es, en la mera mera. Y suena a través de la que manda.

0: tenemos varias propuestas. Ya están dentro de la ruleta. ¿Cuáles serán las primeras canciones que van a sonar? ¡Pendiente, familia! Pero lo que sí te pido, pon atención ahora, porque nos vamos. ¡Nos vamos a comerciales! ¡No me tardo!
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8: Son las 7:14 p.m. FM 105.1. 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
1: Son las 7 con 14 minutos. 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

0: así estamos arrancando, bien moviditos, con los chicos de Junior Clan, con la canción Las Africanas. Mensajes, el número 9982-364544. Saludos al amigo Caimán y a toda su familia, ya hasta Canzacap. Besotes para Male Maléfica. Oye, Male Maléfica, ¿dónde está la chiquilla mamá? ¿Dónde está la otra mami Ricky? Saludos a mi amigo José Manuel Quijano en el TX8250.
1: Oye, mi vida, mi amor, mándame un besito a doña Paula, aquí está conmigo, pero no estamos haciendo nada, estamos trabajando como debe de ser.
0: Así debe de ser, mi estimada Margeli. Saludos al amigo Toño Moreno de la capital Chetumal. Papirrín descargando. Aquí estamos en Valladolid. Tu amigo Chucho Escalante, amigo, te mando un abrazo. Saludos desde Pisté, Yucatán. Te saluda Rosy. Hola, Rosy. Rosina está con nosotros. Carlitos de Puerto Maya. Ahí del TX1841. ¿Estoy en lo correcto, papá? También para Jorge Chan de Citilcún. Allá para la exgüerita, que ya no tiene nada de güerita. Y es infiel. Lo siento, pero tengo que decir. Ya me lo dijeron, Merly Beatriz. Ah, ¿eh? Ya supe, sí, ya supe. También para mi amigo Luisito. Del TX 3097 de Playa del Carmen, papá.
2: Buenas tardes, vaquerito, bienvenido a tu programa. Estaba medio ocupadita, perdón, pero ya me di tiempo para mandarte un abrazo, ¿qué tal? Que tengas bonita tarde y bonita noche. Cuídese mucho. Ya sabe que es usted el consentido, igual que todos. ¿Oyó? Muchos, muchos abrazos.
0: Igualmente, doña Angie, saludos, hoy cumplo 39 años. Sí, no, papi, te ves más. Ya te ves más traqueteado, brody. 39 años. No, papi, ya te ves algo golpeadón, ¿eh? Saludos al fugitivo de Temozón y al tío Benja de parte del padrino desde Tulum. Una tardecita muy atípica. Cayó una lluviecita que solo hizo que se tenga más calor. Estoy de acuerdo. Así pasa aquí, mi querido Enrique. Igualito pasa aquí en Cancuncito. Oye, ni cuenta que te fuiste. Ay, padre. Y lo bueno que estás atento de mí. Ay, Cruz, por eso ya hay otra persona en tu lugar.

0: Que sí me cumple. ¡Hola! ¿Qué pasó?
1: Paquerito, buenas tardes, mete ahí en la ruleta de la suerte del Grupo Pegaso. Hola, ¿cómo estás?
0: Ok, la metemos a ruleta, Víctor. La metemos a ruleta, ¿qué hice? Yo soy inocente. Para que te des cuenta, ¿eh? Todo lo veo. De todo me entero. Saludos a Joel Gómez Hernández, ahí de la isla de Cozumel. Para Maléfica, vaquerito, que hoy anda súper guapérrima. Ah, ay, oye, sí. Oye, algo quiere. Algo quiere. Recuerda que estamos en modo ruleta complacencia. Recuerda cómo funciona el modo ruleta complacencia. Usted nos manda la sugerencia de la canción que quiera usted pedir. Nosotros la metemos a la ruleta. ¿Cómo funcionan las ruletas? Giran y si están de suerte, puede ser que su canción salga. De lo contrario, lástima, Margaritos, ¿ok? Por eso es ruleta. Es decir, no todas las peticiones que ustedes hagan, no todas las peticiones que nos lleguen van a salir y se van a escuchar, ¿ok? Que quede claro, que quede claro. ¿Sale, vale? Giramos ruleta, por favor, en este momento. Perfecto, perfecto, perfecto. Señora ruleta, ¿qué vamos a escuchar? ¡Ay, ay, ay! México lindo y querido. En la voz del charro de Huentitán, Don Vicente.

0: hermosa canción. ¿Y qué tal con la interpretación? Oiga, permíteme ir a una pausa comercial. Voy a seguir con modo ruleta. Así que no demores en mandarnos tus mensajes comerciales. Ahora.
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1: Son las 7:29. 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

0: mujeres. Ellos fueron los huracanes, familia. Las 7:32 ya. 7:32 hora de Quintana Roo. Las 6:32 minutos, Yucatán y Campeche. Mi querido Nico, un saludo allá hasta Playa del Carmen. ¿Qué puedo hacer para que me perdones? ¿Te diste cuenta? No dije qué y solita te quemaste. Porque yo no supe nada, ¿eh? Pero solita aceptas que algo hiciste. ¡Ah! ¡Caíste! ¡Caíste! ¿Ven? ¿Ya se dan cuenta cómo le hago? ¡Ay! ¡Cayó en mi trampa, Betty!
1: ¿Qué tal, mi amigo? Quiero buenas tardes, mi amigo. Pues excelente, bonito programa, mi amigo. Ahí estamos escuchando acá directamente desde Tlacho, que estamos. Pues, gracias por venir con usted, mi amigo, pero ahí estamos acompañando, te escucho todos los días acá. Sí, mi amigo, ahí estamos, mi amigo. Bendiciones y pues saludos, José, ¿qué tal?
0: Muchas gracias, José Alberto. Te dicen el cazador. Oye, esa es nueva, ¿eh? Esa no me la sabía, mi querido Arturito.
2: Vaquerito, buenas tardes, aquí saludando, pues como siempre te he escuchado, pero tiene rato que no te saludo. Saludo, vaquero, súbele.
0: ¿De dónde eres, Juanito? Ese súbele me suena. Súbele. Alguien lo decía antiguamente. Venancio Quinil, también lo saludamos desde Tuluna. Carlos Alberto Cahuich Canché también se reporta con nosotros, el padrino. Buenas noches, padrino.
3: Muy buenas tardes, mi querido vaquerito. Aquí Topo Topo reportándose desde La Blanca. Ya está, saludos al mono, a la brujita que está escuchando. Oye, coméntale, ¿cómo sabemos que hay fe y legalidad y no hay mano negra ya? Solo para tus maridos, pues las canciones, coméntalo.
0: Ah, dudas de mi honestidad, Topo Topo. Ay, padre, eso te va a costar mucho, ¿eh? Ay, te va a costar. Lucerito de Tulum, ¿cómo estás? Buenas noches.
4: Buena por la tarde noche, vaquerito, buena por la tarde noche. Y aquí seguimos a la cuerda, escucha. Aquí a la orden para el desorden, excelente tarde noche.
0: Saludos a la gorda del 1348 de Playa del Carmen, de parte de la Maléfica. Saludos y un beso a mi hija Camila, por favor, sigue enferma. ¡Camilita! Ya recupérate, novia mía. Novia mía, novia mía, novia mía. Allá hasta Tizimín, ¿eh? Lulú Sandoval también le toca beso a Lulú, claro. ¿Qué pasó, Quique? ¿Qué pasó?
1: Buenas noches, vaquero. Aquí reportándome, vaquerito. Aquí yendo por la bendición, vaquerito.
0: ¡Perfecto, licenciado García! 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Dile a mi alumna Vero que se aplique. Está oyendo de la clase. ¡Vero! ¿A dónde vas, Vero? A ver, Vero. ¡Shh! El profesor todavía no ha tocado la campana, Vero, ¿eh? Ya, ahora sí. Ya te puedes ir, Vero. Ya tocó la campana. Ni modo, papito. ¿Qué pachuca por Toluca? ¿Quién está por acá?
5: Saludos, vaquerito. Saludos a todos los amigos de Radio Turquesa. Su amigo, Taxi Mascota, en Playa del Carmen.
0: ¡Ah, mi Eri, mi hermano, camarada, brother! ¡Gusto saludarte! ¡Te mando un abrazo, papi! Ahí está mi amigo de Taxi Mascota. Ya leí tu mensaje, Cruz. Y ya te respondí a eso. ¿Sabes qué? ¿Sabes qué, Cruz? Hoy no te mereces que te trate bien, Cruz. Así que, chao, bye. Ponte a trabajar, ¿eh? Ponte a trabajar. Ahora sí, señores, vamos a girar nuevamente la ruleta, si es tan amable. Vamos a girar ruleta. ¿Qué vamos a escuchar ahorita, por favor? ¡Ay, muy románticos! El príncipe de la canción, José José. Lo que quedó de mí. ¡Ay!

0: Ok, mi familia, qué bueno que sigue con nosotros, qué bueno que está con nosotros, así que por favor, no se vaya, tenemos mucho más, así que, ¿con qué nos vamos, señor productor? Antes de irnos con otra rolita, vamos a girar ruleta, ¿te parece? Una rolita, ¿te parece? La noche que Chicago murió, la teníamos ahí pues ya preparada, así que prepárense, porque esta es una de las rolas que también están en el modo ruleta. Y aquí, 20. Y aquí la tenemos para ti, por favor, la noche en que Chicago se murió. Suena a la una, a las dos. ¿A qué le pasó?
1: Papá, trabajo.
0: Ahí está. Ah, no, dice que todavía no. Entonces, vámonos por el otro lado, que ahorita dice que va a sonar, te digo, puras tragedias con esto. Viene por acá, a mano izquierda. Ya que del lado derecho no quiso sonar, va a sonar por el lado izquierdo. A la una, a las dos, a las tres.
1: Papá, trabajo.

0: Ahora sí, ya compuesto el changarro, vámonos a comerciales.
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1: Son las 7:47. La semana

0: pasa, señores? Presente también en esta última hora. Sí, porque ya los últimos minutos de esta hora, ya. Y estaremos dando paso, por supuesto, a más giros de la ruleta complacencia, ¿eh? Saludos, vámonos directo al hermoso pueblo de Calocmul. Aquí andamos pasando Cantón El Quim, me dice mi querido amigo el Dani.
1: Cuñadito, muy buenas tardes, muy buena tarde, noche. Aquí tu familia me sigue escuchándote. Aquí estamos a la escucha.
0: Saludos, mi Quique, escuchándote como siempre, pero cuando llegas, aquí liberándome de los mosquitos que no respetan. Oh, te digo, el ronco por todo se me queja. Si pasa una mosca, se queja. Si pasa, se queja. ¡Ronco, viva la vida, por favor! ¡Vida, solo hay una!
2: Vaquero, saludándote desde aquí, desde el crucerazo. Está repleto esto, repleto, vaquero. Y abriendo la primera, vaquero. Abriendo la primerita, vaquero, que traigo la boca seca.
0: Oye, puedo preguntar, ¿y qué estás haciendo en el crucero? Y andas ya poniendo tu desorden, mi querido amigo. Saludos hasta Tijosuco, de Arce para Gol y Tía. Y saludos a toda la gente allá de una tienda. Saludos en la colonia Santa Ana, por favor, claro que sí.
3: Conoce Cástulo y no sé, el Casanova, por eso en el caso, mira, está bueno. Ay, me vas a estar mandando fotos intrusas.
0: Ayer pasé a ver a Cástulo. Ayer me atendió muy bien Cástulo. Ay, qué pena que no llegaste, Lalo. Qué pena, pero a mí sí me atendió muy bien Cástulo y doña Mirna. Chula doña Mirna, ¿eh? Ay, Dios mío, ¿eh? ¿Cómo que ando súper feliz y nadie va a dejar que me apague mi brillo? Ya es justo que te mande. Ya es justo. Porque recuerda que santo que no es visto, Cruz, no es adorado, ¿eh? Santo que no es visto, chao. Ya sabes. Se le acaba su emoción. Desde casita, aquí estamos. Tu amigo Alejandro Navarro, desde la región 91. Germán Aragón, ya está trabajando el papirrín. Ahí en la avenida Colegios con toda su gente. Muchísimas gracias, papito.
2: Ahí te paso el 5, vaquero. Saludos de parte del payaso Chiquilín y el show de la señora Papa. En Paseos Cabal, la tercera entrada entre la Cabal y la Chacmol, tráfico pesado.
0: Ok, amigo, pues ahí está. Para los que van a Avenida Cabá y la tercera entrada, tenga usted mucha paciencia. Oye, sí, Largota la fila. Está largota la fila. Gracias, payaso Chiquilín. Desde Soxchel, mi querido Manuelito Patrón, ¿cómo estás? Buenas noches. Hola, Joana, buenas noches. En Playa del Carmen, Joanita.
4: Vaquerito, muy buenas tardes y noches. Aquí te estamos escuchando en Urbi de la final con mi amigo el Abiaxa y tu amigo el Tiburón. Gracias, vaquerito. Un gusto saludarte, vaquerito.
0: Igualmente, mi amigo, voy a la pausa. Regreso con más vueltas, más giros. Recuerda que estamos en modo ruleta. Ruleta complacencia. No me tardo después de esto. Tengo más música para ti.
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2: Son las 7:59. 105.1, la que manda. 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

0: Escuchamos al grupo Pesado. Déjame amarte. Sí, déjame. No te limites, por favor. Aquí estamos escuchándote para no aburrirnos. Me da mucho gusto, mi querida Joanita.
1: Margarito, soy yo, Juan Vázquez Montejo, tu fiel seguidor. Aquí estamos escuchándote de Prado Norte, de aquí de Prado Norte. Saludos, Margarito, saludos, buen día, tu programa. Excelente programa, súbele.
0: Ya decía yo que esa voz la conocía. Saludos, aquí alistando el uniforme para ir al trabajo. A cuidar a bebecitos, excelentes. Saludos a mis niños, Reggie y Johan. Hola, Jenny, ¿cómo estás? Buenas noches. Ay, Dios mío. Ah, llegó Gargamel. Gargamel Córdoba. En serio, ese es su apodo ahora, ¿eh? Gargamel. Gargamel Córdoba Morales.
1: No te digo en vez de nada.
0: Es que sí, es bien Gargamel ese señor.
1: Buenas noches, aquí reportando más tarde, pero seguro.
0: ¿Yo qué pasó, eh? Estaba yo preocupado. Estaba yo preocupado, estaba inquieto, ¿no te habías reportado?
2: No, Godito, ese Cástulo es un amor en persona. Pero esas tortitas que te hacen doraditas, hacerlas tú y luego con tu caldito. ¡Ay, papá! Por eso amo ese mendigo Cástulo.
0: ¿Y cómo supiste que eso sucede? ¿Cómo supiste que eso me lo dio? Me estás espiando, ¿verdad, Eduardo? Nos espías. Ma, ¿cómo supo que me trató así? Tan lindo y precioso.
1: Voy camino a ver a la licenciada, vaquero.
0: Ah.
1: Camino a ver a la licenciada que se le tocaron unos tostitos. ¿Cómo ves, vaquero? ¿Cómo ves, vaquero? Coméntalo.
0: Mira, pues ya que lo mencionaste, estás por aquí por el crucero, vas por la licenciada, compras esto, traes una orden aquí a la radio y asunto arreglado. No me molesto, no me molesto, papito. Ahí tienes tu misión, ¿eh, papi? 99-82-36-45-44. Ya te sabes. Ya te conoces el número que tienes que usar para mandar tus mensajes. 99-82-36-45-44. Saludos a John Balta, Jonathan Chucho, el Chepe Chepe, que van saliendo del trabajo de parte de John Pato Cuac Cuac. Ándale, pues, saludos, por favor, Valentín. Valentín Méndez. A toda la familia, mi hermano. Estamos en modo ruleta. Ruleta complacencia. ¿Será la suerte para ti hoy? ¿Será que la ruleta hoy te va a consentir, Valentín Méndez? ¿Qué será? ¿Qué pasará, eh? 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Y también conoce, visita mi página de Facebook, Pepe Tus el Vaquero. Así, así, búscame con ese nombre. Pepe Tus el Vaquero, me vas a encontrar en la página de Facebook, la página azul. No esa que estás pensando. La otra página azul. Pepe Tus el Vaquero, empiéceme a seguir. Porque tengo para ti muchas sorpresas de mi página. ¡Vamos! Mi querida ruleta, ¿qué vamos a escuchar ahora? Ahí está la ruletita. ¿Qué vamos a escuchar ahora, mi querida ruleta? Por favor. El grupo Brindis. Otro ocupa mi lugar. Sí, yo lo sé, ¿eh? Pero no soy celoso. Así le digo a las chicas del mirador. Nada celoso. Ajá. Regreso con más en la hora del taxista.

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28: Son las 8:14.
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0: Hola, ¿cómo estás? ¿Y tú cómo estás? ¿Cómo va tu noche? Tu nochecita de martes, familia. Saludos a la gente que a través del servicio colectivo, allá del estéreo, del radio, del amigo conductor y conductora nos están escuchando. Muy buenas noches. A los que van también en los TX, también los saludamos. Y también a la gente que ya se agregó a la página de Face, ¿eh? A mis nuevos amigos de Facebook, Valentín Méndez, Sara Villalobos, Darío Eduardo, ¿cómo estás? Julie Martínez, Irvincito Jiménez, Emma Beatriz. Ya tenemos nuevos amigos de Facebook. Tú también puedes serlo, pero necesitas seguirme en la página de Facebook, Pepe Tus el Vaquero. Si no me sigues, entonces, ¿cómo vamos a poder estar en contacto? Oye, saludos a Excelente Guardia en la radio. ¿Eh? ¿Qué dijo? ¿Cómo dijo? No sé si se está refiriendo a que le gusta el guardia de la radio, o si tú eres el guardia de la radio, no sé, pero puso, saludos, excelente guardia en la radio. ¿Te gusta el guardia? ¡Uy! Ya ligó nuestro compañero, ¿eh? Ya ligó el negro.
1: Vaquerito, ¡ey! Vaquerito, tarde, pero seguro, vaquerito, te mando un fuerte abrazo aquí reportándome, vaquerito, coméntalo. ¿Ya mero se me apaga la velita o todavía? Coméntalo, vaquerito. Aquí andamos en la 5-7, vaquerito.
0: Pórtate bien, papi. Pórtate bien. Saludos a mi amorcito que está en depresión porque no te había escuchado, Cosi. Pues es que me tomé unos días, mi Nico, ¿eh? Pero bueno, ya estamos acá. Avísale. Dile. Que ya estamos de regreso. Que se reporte, por favor, ¿eh? Besote para ella, claro.
2: Chiquito bebé.
0: Ahí está el chiquito bebé.
3: Hola, mi bebesaurio. ¿Cómo estamos?
0: Bien.
3: Un besito detrás de tu oreja, aquí estoy escuchándote. Desde ese rato andas ahí con tus
0: ¿con mis qué?
3: Tus choros ahí para otros hombres.
0: ¡Ay!
3: Coméntalo, ¿qué rollo? ¿Qué está pasando, pues? Ando vigilando, ¿eh?
0: ¡Ay, los celitos! Así me gusta. Que se pongan celosos. Que me cuiden, ¿eh? Que me cuiden, porque si no me pierden. Así como me perdió Jojo, mira. Me perdió completamente, ¿eh? Pero luego buscó reemplazo. Luego buscó su reemplazo y el Donny.
4: Vaquero, mi brother, buenas noches aquí de Puerto Morelos, te mando un saludo. Vete a la ruleta, la canción Cuando Quería Ser Grande, de Alejandro Fernández. Dedicado igual para los papás. A ver si cae en la ruleta, ¿no? Dale, cuídate, nos vemos.
0: A ver si cae en la ruleta, mi querido Armando, bien dicho. Hola, ¿cómo estamos, mi querido Harry? Allá en Temozón, perdón, es Donis, perdón. ¡Uy! Que porque le dije mal de su nuevo juguete. No, está bien, Donis. ¿Ya escuchaste, Donis? Así lo dijo, ¿eh? Juguete. Ay, padre.

0: Santo, te lo advertí. Hola, vaquero, aquí tu Danita. Otro ya ocupó tu lugar por no venir al cumple de tu suegrito, que se puso una. Dile, por uno que instala internet de coche azul. Ah, caray. Así de plano con todo y descripción. Saludos a mi esposa que se acaba de comer dos tamales de elote. Pues mira, la verdad, Manuel, te salió barato. Te salió barato, papi, porque yo sí le hubiera dado matanga mínimo a 5.
1: Ay, que tu tortita hace caldito, tu torta pasada, Chuck. Tú te la clave de ahí de Castro, gordo. ¡Ja! Años, papá, años. De esa la clave, caldito, y hace Chuck tu torta.
0: O sea que tú y Castro se conocen de atrás de la cocina. Yo sabía que tenían allá tu foto detrás de la cocina, ¿eh? ¿Qué pasó, Kike, otra vez?
2: Hola, ¿qué tal? Muy buenas noches, vaquerito. Por aquí andamos ya terminando la trabajación. Ya vamos con rumbo a nuestros domicilios. Aquí vamos con nuestra compañera, con nuestra nueva compañera, Carolina. Saludos y muy buenas noches, vaquerito.
0: Oye, ¿cuán formalidad? ¿Cuánta formalidad de don Ricardo? Pero bueno, está bien. Hola, señor Ricardo, ¿cómo se encuentra usted? Y saludos a su compañera nueva de trabajo. ¡Híjoles! Hola, guapote, ¿cómo estás? Bien, mi querida Noemí, aquí estamos. A la orden para el desorden, mami Ricky. ¡Mua! Vaquerito, para mi brother Mena, que anda correteando la chuleta de parte de Chucho. Chuchito Ávila.
3: Yo, hasta el Pocoyo.
0: Ya, Pocoyo ya es historia, papi. Ya, papi. Sirvió para lo que sirvió. ¡Ah! Saludos, Alberto Tec, el famoso federal de Santa Rosa, de parte de su hijo. ¿Cómo? Te voy a invitar si tú no estabas. No, pues es que no estaba. Honestamente, no estaba. Me tomé unos días. Tienes razón, Danita. Pero aquí me están pasando todo lo que sucedió en mi ausencia. ¿Cómo ves? Saludos al Mayowski, que ya me extraña, dice el Shifu. Saludos a Juan Canché. Hola, Juan, buenas noches.
4: Vaquero, vas a tener pedos con la maléfica, vaquero. Me acabo de enamorar de esos ojos coreanos que acabo de ver en Facebook.
0: ¿De quién? ¿Mua? Sí, ¿de mí? ¿De mí? Ay, ¡no digáis nada! Que quede entre nosotros. 99-82-36-45-44. ¡Le seguimos con música! Se llama La Cama de Piedra. La Banda del Recodo. O sea, ya me vistes en... ¡Uy, no! Espérate que veas mis fotos de Instagram. Ah, que también me pueden buscar así en Instagram, ¿eh? Pepe Tus, el vaquero. Instagram, TikTok, Facebook. Only, ¿verdad? Eso no. ¡Regresamos!

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0: Son 8:30 p.m.
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0: canción se llama Ayúdame. Ellos son los dos de Tamaulipas. Es música nueva. Sí, claro, y aquí la escuchas. A través de Radio Turquesa Peninsular, radiando para toda la península. Sí, señor. Oiga, gracias, ¿eh? A todos quienes se van conectando por las redes sociales. Me preguntan si tenemos cuenta de X. ¡Claro que tenemos cuenta de X! Mira, tenemos cuenta de X. Antes se llamaba Twitter. Tenemos Instagram. Tenemos TikTok. Tenemos página de Facebook. Todas me vas a encontrar con el mismo nombre. Pepe Tus el Vaquero. Todas mis redes sociales, todas tienen el mismo nombre. Así te facilito la vida. Búscame, ya sea, te repito, en el Instagram, ahí tenemos puras fotos. En el TikTok, obviamente, hay videos. En la cuenta de X, pues allá compartimos información muy chida. Y en mi cuenta de Facebook, te pongo al tanto de harto chisme y de muchas cosas que te cuento a través de mi página de Face.
1: Oye, vaquerito.
0: Mande.
1: Dice que fue muy pequeño el besucón que le mandaste.
0: Ah, quería más.
1: Que uno más extenso, dice, un besucote, dice.
0: Ahora resulta ser que su compañera. No es cierto. Respétenla. No la conocemos. Señora. Oh, no sé, señorita, ¿verdad? Señorita. Mira, haz una cosa, Ricardo, haz una cosa. Mándale el número y que ella mande su la quiere escuchar. Dale, Ricardo, pásale el número de la cabina, que mande su WhatsApp, ¿sale? Mientras le voy adelantando su beso. Si quiere otro más grande, tiene que mandar mensaje, ¿eh? Oye, había escuchado de saludos, digo, de apodos, pero este apodo sí estuvo bien machino, oye. Había escuchado el gordo, el perro, el oso, el tambo, pero este sí me mató. Hola, vaquero, chéquese. Hola, saludos, me llamo Marcos T. Alias Luis Miguel, ¿qué tal? Quedé. ¿Nos está escuchando? Velo. Desde José María Morelos, Quintana Roo. Buenas noches, a través del 92.5. Quedé. Él es alias Luis Miguel.
2: Sí, atrás tiempo. De atrás tiempo, gordito. Te hablaré de ventanita para donde pasan los calditos.
0: Ah, ¿también tú? Sí, ya sé que eres un mañoso. Es Cástulo, ¿verdad?
2: Vaquerito.
0: ¡Ey!
2: Aquí estoy trabajando. Dile a mi amigo que venga a cenar. ¡Sale! ¡Gracias!
0: Espérate, Cástulo. Ahora vas a tener un problema. ¿A quién estás invitando? ¿A Eduardo Cervantes? ¿A José Manuel Quijano? Porque si no, aquí se van a poner celosos. Dale, para. Cástulo, aclara eso, porque aquí Eduardo y José Manuel se van a arañar. ¡Se van a arañar! Doña Mirna, gracias por su mensaje, ¿eh?
3: Vaquerito, buenas noches, aquí en el pase de lista, aquí saludándote, bendiciones, saludos, vaquero.
0: Igualmente, mi querido Batman.
2: Buenas, vaquerito, buenas noches, pues si eres Luis Miguel, saludos, yo soy Chayanne.
0: Es que si yo quedé, ¿qué? No, bueno, yo no conozco a Luis Miguel, ese tipo que se fumó, no lo sé, pero déjalo, él se quiere llamar así, no seas envidioso. Bueno, ya sabes cómo comunicarte con nosotros, ¿verdad? Ya sabes cómo hacerlo, 99 82 36 45 44. Es nuestro número. Es el número que debes de utilizar siempre para que mandes tus mensajes aquí a la cabina turquesa. Por favor, utilízalo en este momento. Voy con esto del señor Marco Antonio Solís, el Buki. Eso se llama Más. Más que tu amigo. Es lo que quiero ser. Así que, José Manuel, Eduardo, a ver quién llega primero y a ver quién se gana el cariño de Cástulo el día de hoy. ¡Ah!

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0: Son las 8:43. 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

0: Bueno, señores, 8 de la noche, ahora, 8:47. 8:47, hora de Quintana Roo, las 7:47. Yucatán y Campeche. Me mintió doña Mirna. Ayer le pregunté, ¿van a trabajar mañana? No, no vamos a trabajar, vaquero. Ma, doña Mirna me engañó. Así me lo dijo. Así me lo dijo doña Mirna, ¿eh? A ver, ¿qué pasó, mi querido guapote?
1: No ende, vaquero, no ende. Esos dos son principiantes. No saben que yo soy Mauricio Garcés. Las traigo muertas.
0: Hay otro que así me salió. Dice el Johnny. Saludos, vaquerito. Aquí se reporta William Levy. ¡Oh, no! No les digo, no les digo. Luego, luego se alocan.
2: Buenas noches, vaquero. Buenas noches. ¿A qué horas tienes el mano a mano? Coméntalo. Te mando un saludo aquí de acá de Meterita de Barrotes, vaquero. Saludotes. Que tengas bonita noche.
0: Amigo Sebastián, hoy no vamos a tener mano a mano, ¿eh? Hoy tuvimos ruleta complacencia. Digo tuvimos porque ya la ruleta ya se llenó de muchas peticiones. Y estamos aquí sacando rola por rola, ¿eh? Así que hoy no vamos a tener mano a mano y te perdiste. ¿Qué pasó, Sebastián? De Petcacá, la ruleta complacencia, papá. Saludos para R18, Naila, Gregory y Margot, de parte del amigo Carlitos Sauri.
3: Si Casulita te va a mandar la cena, dígale que yo, si él pasa mi número a él, 9981.
0: No, lo que está diciendo Castulo, bueno, es que, mira, vamos a escuchar, José Manuel, el mensaje que mandó Castulo. Escúchalo, José Manuel.
4: Aquí estoy trabajando. Dile a mi amigo que venga a cenar. Sale, gracias.
0: El tema es que Castulo no dice cuál amigo. No sé si eres tú, no sé si es Eduardo, o no sé a quién está llamando Cástulo, pero ahí no dice a quién, es la pregunta, papirrín.
5: Es tu canción, Margarito, tu canción con el Chiapas.
0: No empieces de celoso, no te digo, luego, porque uno te anda balconeando terminando los programas. Hola, aquí estamos, ya vamos a descansar, vamos para el 8-5, mi querido Bolsón, que descanses. Voy saludando a Patrick Ewin. Hola, Patrick, te doy la bienvenida a la página de Facebook. Recuerda, tú también puedes agregarte. Búscanos, Pepe Tus, el vaquero. Abajito de mi nombre, le pusimos el papirrín de la radio. Si tú ves ahí una página que así aparece con ese nombre, ese soy yo. Pepe Tus, el vaquero, el papirrín de la radio. Y no olvides, importantísimo, también seguir nuestra página oficial. La página que tenemos e usamos también en la radio, Radio Turquesa Peninsular. Son dos páginas que te voy a invitar a que conozcas y que, sobre todo importante, te agregues. Por favor, porque si no, luego te vas a perder de promociones, de dinámicas, de regalos que también hacemos en nuestras redes sociales.
6: Ay, vaquero, esa rola de compis. No sé por qué se me vino a la memoria. Secreto en la cabina. Coméntalo.
0: Pero bueno, te tengo que preguntar ahora, ¿cuál cabina? Porque o con el mecánico de hoy, porque te vi que estabas muy cariñoso con el mecánico. Si te vi, ¡ay, padre! Ah, ¿verdad? De eso no dices nada. Tómala, papá. El ruido de tus zapatos. Ahora canta la arrolladora Banda Limón.

0: comerciales. Ahora regreso en breve.
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1: Son las 8:57. 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
0: Bueno, familia, pues que creen, ya nos quedan solamente 60 minutos, si no es que un poquito menos. Así que no te andes pensando de que al rato mando mi mensaje. No. Porque luego el tiempo te va a ganar y ya no podré escucharte o leer el mensaje que me quieras enviar. Así que, por favor, es ahora el momento.
7: No te enceles, bebé, no te enceles. Él es solamente mi mecánico. Él no tiene lo que a ti te sobra, bebé, ya sabes.
0: Ah, bueno. Siendo así, show mi boca. Qué riquísimo churro, ¿eh? Sabroso. Él entendió. Oye, vaquero, vamos regresando de Valladolid, pero ya en casa. Saludos de parte del enfermero Arturo Juan Valdés y de Jacielito Juan el Juniors, Alina Antonia, Carmen May, excelente noche. Igualmente, hasta Yaché. Nos están escuchando. Muy, muy, muy, muy buenas noches.
8: Ahí te mando a Cazulito. Ahí te mando a Cazulito. Está en el pleno Camotiza ahorita. Ahí te estoy mandando. Ahí está la cena que ya me sirvió.
0: Ah.
8: Dale, sale.
0: O sea.
8: Dale, vaquerito.
0: O sea que tú eras el ganador. Tú fuiste a quien Castro lo estaba diciendo que llegara. Ay, ni modo, Eduardo. Tú no eras ese amigo que Castro le estaba llamando. ¡Ay, Cosi! No eras tú, ¿eh? Ma, va a cenar allá. Allá había Doña Mirna en la foto, ¿eh? Hasta el fondo de la foto aparece Doña Mirna.
9: Vaquero, buenas noches.
0: Buenas noches.
9: Chetumal. Ahí estamos pendientes, sigo con la oficial. Ya, primero nos vamos para mañana. Mañana yo te voy a estar molestando en Cancún. Sí, pero todo bien. Nada más llegamos unos 24, 27 acá. Todo bien, todo está tranquilo. Saludos, hermanito. Saludos desde Chetumal.
0: Gracias, Marcel. Sonaste como Sammy. Chetumal. Sonaste como Sammy, mi amigo. Saludos, Marcelito. Amigo vaquero, ¿cómo estamos? Saludos a la banda de auto. Perdón. A la banda de alumbrado, perdón. Para Pepe, para Pacheco, para el Fabi. Ansaldo, al Wilber, que estamos escuchándote en las noches. Hacemos recorrido, por supuesto, escuchando Laura el taxista aquí en playa. Mi querido Ansaldo, buenas noches, hermano. Oye, todos caben ahí en la camioneta, chavo. Todos ahí están pegaditos, allá juntitos, así haciéndose lodge. No quiero preguntar quién va sobre la pierna de quién. Déjalo así, ¿eh?
10: 30 tu caso, vaquero. Ponme la rola de la burbuja si hay tiempo, porfa. Sale 30,000.
0: Pues tú, papá, que llegas tarde al programa, mira. Ya llegas a la última hora, muchachos. No es mi culpa. Mira, tu misión, Sebastián, que cada vez que abras tu tiendita, tienes que escuchar Radio Turquesa. También tú te mandas allá distrayendo, Sebastián. Vaquerito, desde Salina Cruz, Oaxaca, vamos a trabajar otra vez. Vámonos para Mérida, deséame suerte. No, más que nada, cuida a tu hermanito. Cuídate tú, papi. ¡Rim! Por cielo, el jueves ni te me escapas. Yo sé lo que voy a hacer, ¿no? El jueves sí me escapo. Pues claro, papito, claro que me tengo que escapar, Marquito. Saludos para Daniel el Chapu de Cenotillo, de parte de Sonia.
11: ¿Qué onda, vaquero? Ay, perdón la ausencia, ando bien enfermo desde ayer. Ahorita vine al médico. Así que te sintonizo la próxima semana, yo creo.
0: ¿Necesitas una inyección? Si necesitas inyección, también las aplico, papi, ¿eh? Y a domicilio. Tú dices, papito, soy bueno para las inyecciones. Saludos a mi querido Aurelio. Buenas noches, papito, allá en la capital. Hola, ¿cómo estamos? Para que no nos des de baja. Saludos acá a las muchachas de mi cocina, para que se les baje su estrés. Oye, Alondrita, ¿pero cómo se llama? Dime sus nombres, Alondra, ¿sale? Para que la saluden en el siguiente bloque allá en Felipe Carrillo Puerto. ¿Música? Claro que sí. 99-82-36-45-44 es el WhatsApp de la cabina. ¿Con qué nos vamos? Por favor, quiero que suene la siguiente rolilla. Ay, nos vamos a poner de filosos. Eso es el jueves, cuando juegue la selección. Botella envenenada. Allá para Don Gargamel, Córdoba. Don Gargamel, Córdoba. Ahí de Playa del Carmen. Él ya sabe por qué se lo digo.

0: Y si calan esas canciones, vamos a darnos un tiempo. Vámonos nosotros para comerciales. Un bloque comercial, regreso con más para ti aquí en Radio Turquesa Peninsular.
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1: Son las 9:12. 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
1: 9 de la noche con 15 minutos en este momento.
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1: Hora de Quintana Roo, claro.
0: Quiero vaquero, vaquero.
1: 8 de la noche con 15 minutos. Hora para la gente que nos escucha. Cosa que agradezco de todo corazón, que lo hacen allá en Yucatán y Campeche. Vaquero, con esa canción de Temerarios. Ya me dan ganas de ir por un 12. ¿Y por qué por un 12? ¿A qué te limitas? ¿Quién te limita, enfermero? Oye, saludos a todas las chicas y al chico ahí de la tienda roja de Macedonia. Sí, porque si no luego me van a reclamar al rato cuando vaya. No sé quién está ahorita, ¿eh? No sé quién está. Pero saludos. Yo sé que nos escuchan allá a lo lejos en esa bocinita.
2: ¡Olé! De Temerarios, vaquero.
1: Y Campeche, vaquero, con esa canción de Temerarios.
0: Platita, pero...
1: Ya me dan ganas de ir por un 12. ¿Y por qué por un 12? ¿A qué te limitas? ¿Quién te limita, enfermero? Oye, saludos a todas las chicas y al chico ahí de la tienda roja de Macedonia. Sí, porque si no luego me van a reclamar al rato cuando vaya. No sé quién está ahorita, ¿eh? No sé

0: los filos, todo lo que me puede hacer daño ya me lo guardaron por culpa de la rola de Temerarios.
1: Ya hasta el marido te guardaron, tú entiendes por qué, ¿verdad? Sí, te guardaron todo lo punzocortante. Hasta el marido te guardaron, Sebastián.
2: Ven, digo, mal amigo, si no tiras tu veneno, te mueres con él.
3: Vamos a darnos un tiempo.
2: Pero gracias, saludos. Buenas noches, Dios te bendiga.
1: Mi querido Gargamel. Ya es el oficial Gargamel Córdoba. Un abrazo, querido amigo, que tengas buena noche. ¿Ya regresaste, Papi Rim? ¡No, hombre! ¿Qué pasó, peluchín, desde el domingo? ¿Desde el domingo aparecí? Estás fallando, peluchín, estás fallando, papá, ¿eh? Domingo aquí estábamos en la mañana como Chabelo. Ayer hicimos programa. No, estás fallando, peluchín, estás fallando.
4: Hola, vaquerito, ¿cómo estás? Aquí, ¿qué crees? Aquí estoy en casa de mi tía. Quiero enviarle un saludo a Mayor de Guadalupe y quiero enviarle un saludo a Mayor de Rosario, a mi familia, a todos. Bye, bye, vaquerito, cuídate mucho y que Dios te bendiga.
1: Igualmente, mi querido Chucho, Chuchito López.
5: Vaquerito, vaquerito, reportándome tarde, pero seguro, excelente programación. Dios te bendiga. Saludos para toda la colegancia de Playita del Carmen. Saludos para toda la cabina Radio Turquesa. Excelente noche, vaquerito. Excelente programa. Tan buenas las rolas que estás poniendo.
1: Muchas gracias.
5: Gracias, vaquerito. Buenas noches.
1: Querido Chaquiste, oye, otra persona más que ya se agregó a Face. Voy a saludar, espérame, a mi amigo Alberto de Jesús López. Alberto, bienvenido al Facebook, amigo. Ya vi que le diste seguir a mi página, cosa que te agradezco. Vaquerito, ya no pongas canciones Temerarios. Pues ya no voy a poner otra, tú, si no es dos por uno. Si no es pizza, tú. ¿Qué piensas, güey? ¿Que van a haber dos de Temerarios? Saludos a mi amigo Joel Gómez. 30 su repuchero caso de ese hombre, ¿eh? Bueno, 99-82-36-45-44. Guarda este número. Es el número que debes de utilizar para que mandes tus mensajes.
6: Adiós, Papirín, aquí reportándonos tarde, pero seguro, Papirín. Bonita noche, nos vemos mañanín, ya yendo a casita. Un día muy de ajetreo, cobrando, pero bien, bendito Dios.
1: Ah, o sea que andamos forrada. Su mecha, anda forrada la Sheila. Bueno, vámonos ahora con esta canción, señora tan bonita. Nos canta Kike Lira.
7: Eso es todo, mundo.
1: Eso es todo, mami Ricky. ¡Súbele! Estás escuchando Radio Turquesa Peninsular. A todas las bellas damas hermosas que están detrás del volante en este momento. Besos para ustedes.

0: enemigo.
1: Vámonos, pero a pausa comercial. Vámonos a publicidad. Regresamos rápido.
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2: Son las 9:27. 105.1, la que manda. 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
1: Corre tiempo, porque el programa ya está haciendo ojitos de despedida, ¿eh? Otro más, otra nueva amistad que hacemos en Facebook. Saludos a Luis Fernando Godínez. Luis Fernando, bienvenido a la página del Vaquero. Muchas gracias, antes que nada, por encontrarnos y darle seguir, ¿eh? Ya estás enchufado, ya estás conectado conmigo en Facebook, ¿eh?
9: Buenas noches, aquí reportándome, saludo a toda esa enfermera de la 17 clínica del IMSS, excelente trabajo que hacen, gracias por toda esa atención, en especial a la enfermera Jessica Gabriela, un saludo y gracias por todo.
1: Ah, el Tilo, bien agradecido, amigo, ahí está mi amigo el Tilo Ortiz. Hola, amigo, saludos a cabina y a toda la audiencia, saludos aquí en Playa del Carmen de parte del Parna. ¡Sorry, papi Rim! Es que hay lugares donde no dejan usar la bocina. No, perdóname. Perdóname, peluchín, pero a mí me tienes que estar escuchando, papito, ¿eh? Si no, ya sabes, se te apaga la velita. Se te apaga la velita, tú ya sabes, me pierdes. ¿Qué prefieres? ¿Perderme o perder el trabajo? Oílo, oílo. Oye, saludos a mis amigos que están también en la lanzadera, Aeropuerto Internacional de Cancún. A todos ustedes un fuerte abrazo y a quienes a través de la carretera 307, la 57 Mayor, también nos están escuchando, ¿eh? Hay gente que está transitando en este momento. Hay gente que está rumbo hacia playa, hacia Puerto Aventuras, a Tulum, a Carrillo, a Bacalar. Y se acompañan de Radio Turquesa Peninsular. Muchas gracias. De verdad, muchas, muchas gracias por hacerlo, ¿eh? Vaquerito, que todos tus patrocinadores me digan si están de acuerdo. Ahí va. Si te vas el jueves, vienes el sábado, que me digan quién está de acuerdo. Lo siento, papi, pero no voy a estar el jueves por una razón muy importante. Porque va a haber partido y va a haber programa especial. Entonces, aunque yo venga, no me van a escuchar. Porque va a haber un programa especial. Así que, sorry. Ahora sí, diría nuestra lindísima productora.
0: ¡No produzcan!
1: Gracias, gracias, ¿eh?
10: Me estás oyendo, inútil.
1: Ahora resulta, resalta y acontece que quiere ser el productor del programa, pero sí, hola. Es un loquillo, Marco Mauricio, es un loquillo. Bueno, 99-82-36-45-44. Seguimos con esto. Corre a cargo de la mafia. Se titula Me Estoy Enamorando. Esta canción y este beso va para ti. Espero que te guste.

Estamos ya muy cerca de terminar por hoy el programa. Así que ya sabes, mándanos ya tus mensajes. Los mensajes de las buenas noches que nos damos. A continuación, Alfredo Olivas, el paciente. El número no lo tienes, no te preocupes. Es el 99-82-36-45-44. Utilízalo, mándame ahora tu mensaje.

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0: Son las 9:43. 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
8: Bueno, el programa cerca ya los últimos minutos. Antes, un saludo para una bella dama, Lucila Avilés, de Playa del Carmen. Beso. Ándele, tienes un fans, ¿eh? ¿Eh? Lucila. Alejandro Fernández, cuando yo quería ser grande.

0: Pues ya se acabó, ya se terminó el programa el día de hoy. Sí, señores, terminado se hizo, gastado se hizo. No, perderte jamás, vaquero, jamás. Tendré que cambiar de trabajo. Bueno, más te vale, ¿eh? Más te vale, babirrín. Si no, mira, me pierdes. Me pierdes completamente, peluchín. Ya sabes a lo que te arriesgas.
1: Oye, vaquerito, esa ruleta estuvo chidril el día de hoy, ¿eh? Estuvo chidril la ruleta del día de hoy. Ni manera. Ya se va a gastar el programa. Chupito la cabello. Excelente noche, vaquerito. Mañanita tu touch de la semana, primeramente Dios. Con eso es que te vas el jueves.
0: Pues es que va a haber partido, papi. Y todos vamos a estar atentos, ¿o no? ¡O no! ¡Mis saludos! Buenas noches, Dios te me bendiga. Igualmente, mi querido Iván. Vamos rumbo a Villas del Sol, cuarta etapa. Cuídate mucho, amigo. Que tengas una excelente nochecita, amigo. Oye, saludos. Te sigo escuchando, amigo vaquero. Saludos a todos los paisanos de Chiapas. Ay. De parte de Valentín. Hasta Sama, vaquero. Que descanses. Buenas noches. Buenas noches, Noemí, ya sabes, sueña conmigo muchas veces.
2: Dale, papi, ring, que descanse, tengas una excelente noche, nos escuchamos mañana, ya sabes, misma hora, misma frecuencia, chao, bye.
0: Chao, bye.
3: Oye, pero no tengo la culpa que ya no llegue, pues, el del señor de los churros, déjate consigo otros y te los llevo, bebé, ya sabes. Pero no te preocupes, en estos días te sorprendo.
0: Bueno, más te vale, pero que no pa... Bueno, jueves no, Jueves no. Te aviso, el jueves no. Tienes miércoles y viernes. digo, si es que pensabas.
4: Good night, vaquero, good night. Tomorrow, hasta tomorrow, vaquero. Good night, vaquero, tomorrow.
0: Su mecha, No, ya Leonel ya me está tirando el su English. Saludos a Marty, igualmente, que tengas buena noche, Marty. Te deseo buena noche, salúdame a mi hermana Danisa, que va a jugar ajedrez con su hermano. Deséale mucha suerte y que gane. Bueno, espero que no hayan apostado nada pediloso,
5: Buenas noches, vaquerito. Último te mando saludos. Buenas noches, que descanse. Hoy es mi cumple, no te puedo llevar un pedazo de pastel.
0: ¿Cómo?
6: Hola, vaquerito.
0: Hola.
6: ¿Puedes felicitar a mi abuelita en un ratito? Es que hoy cumpleaños.
0: Ay, mi amor, ya me tengo.
6: Es de parte de Cataleya, por favor.
0: Cataleya, ya me tengo que retirar, Juanita. Te voy a poner las mañanitas, Juanita, ¿por qué? Yo ya me tengo que retirar. Ay, Juanita. Hasta ahorita me lo avisó la Juanita. Muchas felicidades. Hoy en tu cumpleaños, Juanita, ya con toda la familia. Que te la pases muy, muy, muy bien. Felicidades. Y de paso, a todas las personas que hoy celebran su cumpleaños, también les deseamos
7: mañanitas belicones, va.
0: Lo mejor de lo mejor.
7: Qué linda está la mañana.
0: Claro, son al estilo vaquero, por supuesto, ¿verdad, Bueno, nos vamos, quédese con Marcial Pisté, el grillo.
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0: Sí, viene a continuación el programa de Pueblos Mayas. ¡No le muevas!
8: Vaquero.
0: Quédate, todavía tenemos buena música para ti, por favor, quédate con nosotros.
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0: Mañana yo te espero, mañana 7 de la noche, recuerda, 7 de la noche, hora de Quintana Roo. 6 de la tarde, horario de Yucatán y Campeche. Manuel en cabina máster, muchas, pero muchísimas gracias. Mientras tanto, el portal B1051 ya se despide. Vámonos, vámonos. Vámonos, porque vamos a cenar. Bueno, que no sé qué vamos a cenar hoy, ¿Qué nos tocará hoy de cena? ¿Qué será? Bueno, espero que usted tenga buen provecho. Si ya está cenando, qué rico. Y si va a cenar,
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0: Que la pase bien. Nos vamos con esto último. Es de Edwin Luna y La Tracalosa de Monterrey. Música nueva, lo nuevecito, nuevecito. Esto se llama Ganar, Ganar. ¡Fuga la tortuga, dijo la oruga! ¡Hasta luego!

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0: Son las 9:00.

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0: ¿Qué tal, amigos? ¿Qué tal, gente bonita? Buenas noches, buenas noches. Un placer saludarlos a través de los micrófonos de Radio Turquesa Peninsular. Aquí estamos ya listos, puestos y dispuestos para llevarles una edición más de su programa Los Pueblos Mayas. Un servidor de ustedes, Marcial Piste, más conocido como el Grillito Cantor, y estaré con ustedes hasta las 11:30 de la noche. Acompáñenme, aquí estaré con ustedes. Puede usted participar con nosotros enviando mensajes de voz o mensaje escrito, solicitando un tema, saludando al primo, saludando a la novia, saludando a la esposa, saludando a los amigos y compañeros del trabajo. No importa a quién quiera usted saludar, aquí leemos sus mensajes como usted nos los envía. Aquí estaré con ustedes, repito, hasta las 11:30 de la noche. Pueblos Mayas, un programa dedicado a todos nuestros hermanos mayas de la península de Yucatán. 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

0: 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Esto es lo que nosotros estamos escuchando, de tu pueblo a mi pueblo. Quinta Siglecay, Chala Chanuya, traigo esta canción para que tú escuches. Pues esto es lo que nosotros le platicamos a usted en esta noche de martes, señor. En esta noche de martes, recuerda que lo mejor de la música lo traemos aquí para ti. Es la música en lengua maya. ¿Escuchó usted bien? La música en lengua maya. Si usted quiere participar con nosotros, si usted quiere enviar un mensaje de voz o mensaje escrito, hágalo al WhatsApp 99 82 36 45 44. Aquí yo estaré leyendo los mensajes, estaré escuchando los mensajes y también usted lo estará escuchando a través de su radio receptor. Aquí estaremos. Mientras tanto, ahorita regreso, me voy con unos mensajes y regreso con ustedes para leer sus mensajes que nos van enviando, para poner el tema que usted nos va a solicitar. ¿Escúchate bien? Pero también recuerde que también nos enfocamos a la música en lengua maya. Tratamos de, pues, de llevarle a usted la música de nuestro pueblo, como es del género ranchero, pero de los éxitos de catálogo. Vamos a decirlo de esa manera, de los éxitos de catálogo. Aquí, solamente en Radio Turquesa Peninsular. ¿Escucho usted bien? Aquí, en Radio Turquesa Peninsular. Ahorita regreso. 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
0: Son las 10 con 17 minutos. 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
4: 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Señores, el refrán de esta noche nos dice: la medicina se toma poco a poquito, o poquito a poco, que es lo mismo. Repito, la medicina se toma poquito a poco. Pues recuerde que todo lo que usted toma así rápido, rápido, le hace mal, señor, le hace mal. Hay que tomar las cosas despacio, disfrutarlo, disfrutarlo, pues para que, pues, lo deleites, como dicen, como lo deleitarlo, disfrutarlo, aprovecharlo, disfrutarlo, es lo mejor que puedo decir. Por eso, toma usted un refresco, algo, disfrútelo, poco a poquito, no le están correteando. Si lo toma usted rápido, recuerda que pueden suceder muchas cosas, se puede usted atragantar, al atragantarse se le pasa a usted en la nariz y usted se puede asfixiar. Por eso dicen que poco a poquito lo disfrutas mejor, te deleitas con ello, lo disfrutas, y eso es lo que dice este refrán. Es como la medicina, disfruta la medicina poco a poquito. ¿Qué es? Pues usted va con un doctor y qué es lo que dice: esto a pastillas traigas a cada 8 horas, esto a medicina, si es una cucharada cada 8 horas, cada 6 horas, así te lo recomienda el doctor. Pues así debe ser para los refrescos, así debe ser lo que usted quiera comer. Disfrútelo, pruébelo, cómalo despacio, aprovéchelo, no se lo están quitando. Eso es lo que dice este refrán. Eso es. Por eso dice Letzaco Cuyucupiti: la medicina se toma poco a poquito. Eso es. Son las 22 horas 10 de la noche, señores, las 10 de la noche con 21 minutos en nuestro Quintana Roo. Escucha usted bien, las 10 de la noche con 21 minutos en nuestro Quintana Roo. Allá en Yucatán, Campeche y Belice, son las 21 horas 9 de la noche con 21 minutos, hora exacta. Ponga tiempo su reloj. Recuerde que si usted tiene que levantarse para irse rumbo a su trabajo, ponga usted el despertador, amigo. Ponga usted el despertador. Así cuando suene el despertador, usted ya tiene en la mente lo que tiene que hacer: levantarse, vestirse y salir, pues, a la hora a buscar el camión que le va a llevar, o si tiene algún compromiso allá cerca de su casa, pues que no se le haga tarde, que no se le haga tarde. Guate ese güey que ahí le llama a la mente, pues ahí le tengo lloré que al que te echa, le tengo lloré que al que te echa. Vayan va a la mente, pues en la línea, le ven, ¿sabes? Un pisquini, le pisquino, ¿sabes?

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Usted que nos escucha, usted que nos sintoniza, usted que está con nosotros a través de Radio Turquesa Peninsular, vamos con este bonito tema. Mira, este es un tema que también es en lengua maya. Este es un joven, un muchacho que también trae la música por dentro y también, pues siempre le da vida a la lengua maya. Esto es en lengua maya, le decimos Upalilchim. Escúchelo, Upalilchim. Después un cae, mi braza. Castelantane, aque, hijo del sol. Escúchelo bien, Upalilchim. Lo pronunciamos en lengua maya, que es el sobrenombre que lleva el muchacho. Que vamos a escuchar este bonito tema en lengua maya. En español, decimos, es el hijo del sol. Ah. Esto es lengua maya. El tema se titula Vida de Campesino. Es el título del tema. Ucuxtal Colernal. Así lo pronunciamos en lengua maya. Ucuxtal Colernal. Escúchelo. Ucuxtal Colernal. En español lo pronunciamos de esta manera, vida de campesino, vida de campesino, es el título del tema. Y vamos a escucharlo, yo ahorita regreso. ¡Han cochuye! ¿Verdad que es otra vez que les? ¡Me enchanta! ¡Cochuye! ¡Cuya y tome huye! Repito el nombre, Ucuxtal Colnal, vida de campesino. Es nada más y nada menos que el hijo del sol, Upalchim. Yeah, it's a very good.

0: 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Pues señores, escuchamos este bonito tema, es la vida de un campesino, que el tema, en el tema dice, que la vida de un campesino a diario se va él a la milpa. Se va él a la milpa. Temprano se va él a la milpa. Pues lleva a su perro un biscuala pec, dice. Se lo digo a usted para que sepa que, de qué se trata este tema. Un biscuala pec. Lleva a su perrito. El campesino se está yendo y lleva a su perrito. Pues en el camino, en la trayectoria que está yendo a su milpa, pues dicen que en el camino le cruzan por allá el armadillo. Cumano pe huech. Cuman ya baro, ya alaco, subel. Pasa un armadillo, pasa varios animales en la trayectoria que el campesino se está yendo a la milpa. Él dice que va a sembrar, o va a cosechar el elote, o va a buscar, pues, trabajar el campo, va a trabajar el campo. Es la vida diaria de un campesino. Es la vida diaria de un pobre campesino. Es, a esto, pues esto se enfoca, este tema que usted acaba de escuchar, la vida de un campesino, efectivamente. Pues ahí está parte de la buena música, señores. Yo ahorita regreso, que no le cambie. Está usted escuchando Pueblos Mayas a través de Radio Turquesa Peninsular. Como siempre, dale vida a la lengua maya. Dale vida a la lengua maya. Vamos con los mensajes, ahorita regresamos. Que no le cambie. Que no le cambie. Pueblos Mayas, un programa dedicado a todos nuestros hermanos mayas. Usted, amigo que nos escucha allá en tierras yucatecas, un placer saludarlos a nuestros hermanos allá en Felipe Carripuerto, a la gente bonita allá en Chetumal, a la gente bonita que nos escuchan allá en Chilán González, allá en Chilán Bravo, allá en Peto, allá en Blanca Mérida, Yucatán, a nuestros hermanos allá en Valladolid, a la gente bonita que habla la lengua maya. Saludos. Muchas felicidades. Ahorita regreso. Verá que son sabes que eres bien chanto.
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3: 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Son las 10.

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0: Son las 10:43. 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
3: Sustucatem, sustucatem. Ya regresamos nuevamente y lo pronunciamos de esa manera. Sin sustucatem, ya regresé nuevamente. Ya regresé. Aquí estoy. Sin sustucatem. Escucha usted el cambio de la pronunciación. Ya regresé nuevamente. Sin casut. Sin casut. Ya regresé nuevamente. Sin sut. Guayaneme. Ya regresé. Aquí estoy. Esto es lengua maya. Aquí estamos. Si usted quiere hacer alguna pregunta, estamos para servirle. 99-82-36-45-44. Aquí la atenderemos personalmente. Como dicen por allá, personalmente en persona. ¿A quién le atenderemos, señor? ¿A quién le atenderemos a sus mensajes? Tengo por acá mensajes que van llegando. 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Ahora sí, nos vamos con más música, vamos con los saluditos, señor, vamos con los saluditos. Por acá van llegando los saludos, van llegando los mensajes, van llegando todos los mensajes. Aquí le estaremos dando lectura a los mensajes que van llegando a través de el WhatsApp de Radio Turquesa. Repito, el número 99-82-36-45-44. Saludos al amigo Guasón. ¿Dónde anda, Guasón? ¿Dónde anda la colegancia por este lado? A todos los conejos, un cordial saludo. A todos los conejos chambeadores, un placer saludarlos. A todos por allá, al buen Bonfil. Y a todos por allá, como siempre, a nuestro amigo el buen Guasón. Y a todos, saludando a todos por este lado. Un placer saludarlos, señor. Gracias por la preferencia que nos brindan, gracias por escucharnos y gracias por acompañarnos. ¿Quién está por allá?
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3: Ándale, bello jaile, cajatuti, cajatuti, ilixulaca, le bash, cuchitón, quichelium, pe, pe cacho, cajatuti, ve que le echan el pujo yo, bo, ve echan el membacho, bo, ya bache, ya antelo, también, también no chumaca, un no quintal no chumaca, ya te vas, ya te vas. Ya sé. Le pregunto, ¿están bien? No me contesta. Ya te vas, ya. Ya se va, ya se va, ya se va. Despedidos al amigo Pepe Tus, el gran Pepe Tus, el buen vaquero, la hora del taxista, la voz número uno de la hora del taxista. Ya se va, se despide. Pues ya, se va con todo su equipo de trabajo, como dice por ahí nuestro amigo el buen Yeyo. Estamos platicando por ahí con nuestro amigo el buen Jaime Q, que estando en el monte, estando ya en el monte, claro, qué bonito, ¿verdad? Qué bonito ver la naturaleza, cuando las luciérnagas se van prendiendo, se están yendo, las luciérnagas, dice el señor, dice, chancocay, es la luciérnaga, que se prenden y se apagan, se prenden y se apagan, y se están yendo. Hay un pájaro, el pájaro nocturno, nosotros lo conocemos como el pujuy o el tapacamino. ¿Por qué? Porque estás caminando en las brechas, se va levantando y va, se va yendo adelante, ¿sí? Va gritando por allá, ¡uy! Va gritando por allá. Por eso le dicen tapacamino, lo conocemos como tapacamino. O es el pujuy, como le decimos nosotros. Y eso me está platicando por allá, eso me está platicando nuestro amigo don Jaime Q, que él pues está allá en la noria, está allá en el monte, que está allá pues sentadito observando la naturaleza. Me sentí muy lichulácale, pues finacano, que están viendo allá arriba, como es los luceros como nosotros lo conocemos, el firmamento, en lo alto de pues del cielo. Está observando todo eso. Eso es lo que me está platicando, ¿eh? Eso es lo que me está platicando. Y se lo platico a usted para que sepa de lo que nosotros platicamos. Y me gustaría que ustedes también compartan esta plática y se unan a esta plática. Y se unan ustedes a esta plática. También, si ustedes están allá en el monte, platíqueme qué es lo que están viendo. Observen muy bien la naturaleza, cuando los árboles pues se van meciendo, cuando el aire viene y mece los árboles, o cuando empieza a sonar los árboles, pues hay árboles como que cuando le pega el aire, como que chifla el aire, el árbol, se mece el árbol. A veces vemos por allá pues cosas, ¿qué le puedo decir? ¿Qué le puedo decir? A veces vemos cosas que no es, va. Nuestra imaginación, nuestra mente vuela tan rápido, cuando te miras a ver, a veces ves una sombra, ¡ay! Ya me asustó, y no es nada, es una sombra, es un reflejo, a veces de la luna, es un reflejo del árbol con otro árbol cuando topan, y así respectivamente, a veces nos asustamos, pero no es nada, es nada más nuestra imaginación. Es nada más por allá lo que la naturaleza produce en el campo. Y qué bonito, ¿verdad? Disfrutar del campo. Y lichulaca le vas que yo te cacho. Ve igual que te chero, ¿sabes? Que no que cota, ve, que te da cano, ¿sabes? Lichulaca le muy a lo. Tan lichulaca le bacho, como a no, ¿sabes? Lichulaca, pues le abre, bichane, que le abre, te tuya, de hecho. Ve que me acuerdo, si te chero, don Jaime. Pues, ¿cómo sí? Tancha, si, matiquitín, te lichulaca le vas, cabrón. Te manda, macho que ya te entoncelo, macho que ya te entoncelo.
5: ¡Conte, güey, grillito! ¡Conte, güey! ¡Vamos a rolar, grillito! Te saluda el Mochilanga. Aquí te ando escuchando, ponme una buenísima de esas jarana.
3: ¡Ay, Mochilanga! ¡Conte, güey, ven acá! Cote en Guayé, ven acá, vamos a rolar. Cosh, cosh, champirin, sut. Ándale, el buen Mochilanga, nuestro amigo Don Silvio, ¿qué? don Silvano de la Cruz, el nuevo Mochilangas, conductor de la unidad número 6709 de Cancún. Ah, el de la Ola Verde. ¿Dónde anda Mochilanga? ¿Dónde anda Mochilanga trabajando arduamente? Un placer saludarte, amigo. Un placer saludarte. Muchas felicidades. Échale garancha. Que el primerísimo con siempre ilumine ya las 57, donde andas aplanando allá las 57 con las cuatro morenas al piso. Y que todos los dos se sean al puro ciento y que el primerísimo esté siempre contigo. Ahí está. Ahora sí, nos vamos. ¿Con qué nos vamos, señor? Nos vamos con más música. ¿Con el chete? Sí. ¿De qué es que le pasa? Va. ¿Ver qué está? ¿O vamos con el mensaje? Vamos con el mensaje. Ahorita regresamos. ¡Que no le cambie! Está usted escuchando Pueblos Mayas. Va que si que no con su chico que chumalo viene pasa. Vean que eso va.
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3: 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Oye, mano, canme, soque, tónele, maya, quételo. Tone, guayo, no, te la echan, casi, si ves un pit, le tan maya, le te casca, no, le rincas, la chanta, necho, ya la que no puedes, le chicuala, ya na chancan, que es un champit. Para unirnos a la práctica, tiene que usted aprender un poco la maya, un poco, no quiero que aprenda todo, no quiero que aprenda mucho, que aprenda un poquito. Algunas palabras que usted nos pronuncie, nosotros le damos más vida, nosotros lo alargamos, nosotros sí le damos más enfoque a la plática. Queremos que usted nos dé un principio de lo que usted está aprendiendo, o de lo que se aprende, o de lo que usted sabe en lengua maya. Solo que ponga usted la primera piedra, como dicen, nosotros seguiremos la plática. Eso es la finalidad, para que usted le dé vida a la lengua maya. Le tengo un chulo, ya no voy a Señores, claro que sí, nosotros seguimos con más de la buena música. Son las 23 horas 11 de la noche con 4 minutitos en nuestro Quintana. Allá en Yucatán, Campeche y Belice, son las 22 horas 10 de la noche con 4 minutos. ¿Estás escuchando? 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Vamos, ahora sí, ¿con qué nos vamos, compadre? Con el chante un pe, a tus pas, verás quién se otra vez caeré, mi chanta.
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0: regresamos, ya regresamos, señores, con más música, con más éxitos a través de Radio Turquesa Peninsular. Buenas noches. ¿Dónde anda usted? Bashkambete, ¿qué hace? Tú, Shanech, ¿dónde estás? Tanme ya, estás trabajando. Naka Changé, ¿sabá? ¿Ya te vas a descansar? Esto es lengua maya. Esto es lo que nosotros estamos haciendo para que usted vaya practicando hablar la lengua maya. Vamos con más música, señor. Tengo por acá más mensajes que van llegando. Tengo más mensajes de nuestro amigo don Silvano de la Cruz. Un cordial saludo de Silvano. Tú, escamando, Schmack.
1: Grillito, vámonos con Juené, Grillito. Aquí ando, Grillito, aquí ando. Te ando escuchando, Grillito, te ando escuchando. Toda la noche te escucho, Grillito. Lo que pasa que hay veces no pasas mis audio, Grillito. Gracias, Grillito, gracias por esas lindas y hermosas palabras, Grillito. Van de rebote para tu persona, Grillito. Van de rebote para tu persona. De todo corazón, de parte de tu amigo, el Mochis. Aquí ando, Grillito, aquí ando. Ya en breve momento vamos a quedar en 7 totales.
0: Así es, amigo, claro que sí, Silvano. Un placer saludarte, gracias por allá, qué bueno. Pues sí, también hay que descansar, el cuerpo lo necesita, el cuerpo lo merece, pues hay que... Nada con exceso, todo con medida. Ahí está el saludo para ti. Nuestro amigo, el buen Mochis. Ahí está el saludo. ¿Qué más tenemos por allá? Me está platicando que él hace tiempo también que trabajó la milpa, trabajó el campo, uch con la gente, que hace tiempo trabajó en el campo, hizo milpa. Esto es lo que me está dando a entender, esto es lo que yo también se lo estoy platicando a usted. Tener uch con la gente, él hace tiempo trabajó el campo, trabajó la milpa. Un cordial saludo para nuestro amigo don Menancio Quinilput allá, en las tierras de Tulum, Quintana Roo. Cordial saludo, Venancio. Pues, cato, sí, de que te eche, me han hecho, me hace caso, acá, obisú, basta, te caso, acá, obisú, me está, acá, obisú, canal, con vamos, te caso, tú me entiendes, me echan, me han hecho, te caso, pues, baile, obisú, uparta, canal, con vamos, sabemos cuidarnos en el monte, eso le digo. Yo también trabajé el campo, y pues el campo es muy diferente a la ciudad. Pues hay que, los pasos que damos en el campo, en el monte, también pues hay que estar pues pendiente a todo eso. ¿Te das cuenta? Por los animalitos, por varias cosas, ¿eh? O te puedes tropezar, te puedes ir en un hueco, a veces la basura obstruye por allá los huecos. A veces por allá también las culebritas también allá están, pues también están en su hábitat también. Pues hay que cuidarnos de todo, ¿eh? Hay que cuidarnos de todo para poder sobrevivir en el campo. Y también, pues, dése cuenta que el campo también se puede vivir en el campo. Tenemos mucho que decir por allá para vivir en el campo. El venado, el jaleb. ¿Qué puedo decirle por allá? Los tejones. Hay mucha carne, mucha comida allá en el campo también para sobrevivir. Por acá me dice, buenas noches, saludos, Grillo, desde Cozumel, de parte de la familia Pechtec. La foto aquí en el trabajo, ándale, qué linda, qué bonita foto, una piscina con el agua azul turquesa. Una piscina donde trabaja nuestro amigo don Marcelo Pech allá en Cozumel. Tacteto no volumen de Cusamiro. Ojalá, cato, sí, le me acabé con Don Schmack. Ve que me acabé de decirlo, Don Schmack. Ve que me acabé de decirlo. Más siete lo malo. Ve que me acabé de decirlo. Ve que están chan. Chanes, jólame. ¿Qué más que uno me deje chanes? Jólame. Macho, ya te estoy
2: diciendo. Tú, Chané, Grillito. Tren, que la machaca. Bonita noche, le decía Negrito, tarde, pero seguro. Aquí andamios. No estaría nada mal algo de Kleber y su nueva generación, Grillito, cantar. Bonita noche, bendiciones. Tarde, pero seguro.
0: Los amigos y yo, tú, Chanech, dice, ¿dónde estás? Un cordial saludo, y yo, está bien, yo. Así se empieza, poquito a poco, me he hecho nomás con jugumpito. Mira, vamos a escuchar un tema. Por acá me están solicitando algo de Chapelamas. Vamos a escuchar este bonito tema y espero que sea de su completo agrado. Un tema que tengo por acá, ¿qué tengo por acá? Ah, no, nos vamos con el mensaje, ahorita regresamos. Ah, claro que sí, gracias, señor, gracias. Vamos con esos mensajes, ahorita.
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1: Son las 11:18.
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7: Bilingües, somos pueblos mayas. Me mandan un mensaje y me dicen: chamás, tiene tu mega tachan le cacho, tiene mega en chico. Esto me dice: escucha usted cómo se explicó. Tiene tu mega cacho. Yo también trabajé el campo. Tiene mega naencha chico. Yo trabajé en la milpa. Escúchate bien cómo dice, tené, pues su cátedra, que un tata, un toque le coro, cujo cuya le aco, cuquimón, y che le coro, soco mande le aco, quijoli mole le aco, guajay tuki molque, soque, quimbetic, che le encante. Escúchate cómo me lo explica, escúchate cómo me lo explica. Y ahí se lo voy a explicar, ahí se lo voy a explicar. Me dice que también él trabajó en el campo, trabajó en la milpa. Que cuando aquel tiempo, cuando su papá iba a quemar la milpa, después de la quema, él iba a caminar dentro de la milpa. Y dentro de la milpa encontraba las tortugas. Encontraba las tortugas ya muertas, ya quemadas. Y él los llevaba. Los lleva a la casa y los prepara para comer. Kimbisik invertingante. Lo llevo para preparar para que yo coma. Sí, cierto, de veras, tiene toda la razón. Tiene toda la razón. Es que después de la quema, señores, a veces, escucho usted bien, ahí en las madrigueras de los conejos, a veces ahí está ya, a veces 2, 3 conejos allá, asados, quemados. Pero pues, como no lo sabe uno, pues a los 3, 4 días solo ve la sopilotera y pues el sopilote jalando por allá a los conejos ya quemados. Y eso es. Pues si uno lo sabe, pues escarbas allá y jalas los conejos. Y a veces también hay esas culebritas por allá también en las cuevas, bien asaditas, como si fuera por allá un... ¿Qué le puedo decir? Una longaniza, pero ya bien asaditas así. Bonitos. Bonitos. Pues eso es lo que me dice el amigo Manuel. Tener dime a ti cacho, pues quien toca colven y tato, que jolimole le acobo. Pues toque invertingante, lo llevo a preparar. Qué bueno, por ahí un caldillo, por ahí. Un caldillo por ahí del ac. Un caldillo de las tortugas. Qué bueno, ¿verdad? Sí, cierto, chévere. Soto Manuel, un placer saludarlo. Gracias por escucharnos. Allá por el kilómetro 80 nos escucha. Téllale en Guaybanda, me dice. Ahí nos encontramos. Saludos, gracias por escucharnos. ¿Qué más tenemos por allá, señores?
8: Tú, Chané, grillito. Trenca la machaca. Bonita noche, menciona grillito. Tarde, pero seguro. Aquí andamios. No estaría nada mal algo de Clever y su nueva generación, grillito, cantar. Buenas noches, bendiciones, tarde pero seguro. Porque le digo que un camarada me enseñó unas palabras, pero esas palabras, no hombre, dice. Ya te se me olvidé, ¿ves? La de más chiquirihuaca era contigo, ¿viste?
7: No lo voy a decir aquí.
8: La firma, lo pesa.
7: No lo vayas a producir aquí. Saludos, Diego, gracias por ahí. No vayas a producir.

0: Las palabras para acá, Gillo. Ah, te mando a fusilar por ahí. Saludos, Gillo. Gracias, nuestro amigo Alfaro, el buen Chamula. ¿Cómo estás por ahí, amigo? ¿Cómo se encuentran ustedes allá en el aeropuerto internacional? Un placer saludarlo.
1: Grillo, buenas noches. Saluditos ahí a la familia que nos visita de Puerto Rico. Familia Flores, de parte de Chamula Alfaro. Vamos directamente a playa. Saludos y una jaranda para ellos.
0: Ándale, nuestros amigos de Puerto Rico, bienvenidos sean, amigos, bienvenidos sean ustedes a este bello Cancún, Quintana Roo. Gracias por escucharnos, gracias por acompañarnos. Ahora sí que quieren escuchar una preciosa jarana. Ahorita buscamos una preciosa jarana para ellos y esperemos que la verdad disfruten esas vacaciones, disfruten de este bello Cancún, disfruten de este paraíso del mundo, disfruten de todo lo que tenemos acá en este bello Quintana Roo, aquí en la península de Yucatán. Un placer saludarlos. Vamos con esta preciosa grana y espero que sea de su completo agrado de nuestros hermanos que nos visitan desde... Así es, amigos, nuestros hermanos que nos visitan de Puerto Rico, bienvenidos sean. ¡Felicidades, felicidades! ¡Salud, Chamula!

0: ¡Ay, ay, ay! Ahí está la preciosa jarana que nos solicitaron. ¡Gela, le echa kits que le jaran! ¡Echara chanúe! ¡Se va a caer! ¡Le echan el tim bim! ¡Taxama su cáter! ¡Guayanene! ¡Tawis malo! ¡Tim bim! ¡Taxama! ¡Guayanene! Así, señores, ahí está esa preciosa jarana. Yo digo, tim bim, yo ya me voy. ¡Taxama su cáter! Ya me voy, mañana nuevamente estaré con ustedes llevándole más de la buena música y acompañándoles con todas las preciosas jaranas que usted nos solicita. Buenas noches, Dios mediante nos regale vida y salud, aquí estaré con ustedes. O aquí si me crucito, utojole, guay en su carta en tahueto, le llevo este caído y malo, guay en su carta en tahueto, le llevo. Vamos con los últimos mensajes, me dice, hola querido, buenas noches, saluda a Víctor Manuel Cocón. Tum, puedes saludarlo en lengua maya, por favor. Manuel, vuelo, y tú dices kibak, hola, tú dices dos mac, tancha uy con, tactu chanech, tactu cachalak, y con un bec kibak, hola, tú dices dos mac, don vuelo. Sí, que él sí habla maya, en el banco que está escribiéndole maya, él sí habla maya, me dice. Grillo, paso, ¿qué? Pasa, por favor, mis mensajes. Ahí está tu mensaje. Ahí está tu mensaje. Ahí está el mensaje. Hello, le tengo choco. Ahí está el mensaje que me enviaste. Eso estoy leyendo. Eso estoy leyendo, amigo. Aquí estamos, como siempre. Yo siempre leo todos los mensajes. Grillito, ¿cuándo juega México? Otra vez, el próximo jueves, si no me equivoco, ¿eh? El próximo jueves, ahí creo que Corea del Sur, si no me equivoco. El próximo jueves, allá, pasado mañana, ahí está, por allá, el partido de ese con Corea del Sur, algo por allá.
1: Grillo, buenas noches, mándame el número de cabina, Grillo. No sabía yo que estaba de esa hora.

Ay, ya hay Yolanda en la cabina, claro que sí. Claro que sí, claro que sí, por allá. Ahí te mando el de la cabina por este lado, señor. Ándale, ¿qué pasó por acá? Miren, me voy a despedir con este bonito tema, amigo. Ahorita lo mando por allá. Ahí te lo mando. Por el momento, ahora sí, yo me despido. Pásenla bonito. Espero que hayan disfrutado todo lo mejor de la música. Espero que hayan disfrutado la plática. Recuerden que la finalidad de nuestro trabajo es darle vida a la lengua maya, señores. Si que ukustali, letal maya, lete shuli y me aguayé, lete shuli intawayé, lete bash, taku, vete nos vaca, lete shuli. Chicón bailando, chalas, nuestro chicha, licenciado Gastón Alegre López. Te la canal que le tan mayor, te la cheque humucli, le tan mayor. Me despido, señores. Dios mediante, repito, mañana aquí estaré nuevamente con ustedes con más de la buena música y darle vida a la lengua maya. Vamos a despedirnos con este bonito tema. Es un tema muy conocido, un tema de lo mejor. Vamos a escuchar este bonito tema. Es un tema que grabó ese grupazo musical como es Superlamas, pues acompañado nada más que de Pilo Tejeda. ¿Se acuerdan ustedes de Pilo Tejeda? Fue el director y dueño de ese grupazo musical como es Banda Blanca. Y vamos a escuchar este tema y con esto me despido, señores. Esto se titula Sopa de Caracol. Es la voz de Pilo Tejeda y los tremendos galanes cantantes Super Lamas.

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0: Son las 11:36. 105.1, la que manda. 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
0: Son las 11:49. 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
5: Son las 12 con 18 minutos.
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0: Son las 12:34. 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
0: Son las 12:49.

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5: Son las 12:59.
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1: Es la 1:21. 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
1: Welcome to the United States.
2: Buenas noches, oiga.
1: Are you coming from Mexico?
2: Así es, oiga, venimos de Culiacán, Sinaloa.
1: Again?
2: Otra vez, oiga, aquí andamos.
1: How do you guys do it?
2: ¿Cómo? No le entiendo, oiga.
1: ¿Cómo ustedes hacen para venir to the United States?
2: Chambeándole, oiga, como siempre lo hemos hecho, en el rancho.
3: Sí, señor, yo soy...

0: you cross already?
1: ¿Cómo? ¿Qué dijiste? No te entiendo, primo.
0: Que se ya cruzaste, fool.
2: Claro, primo, ya cruzamos y ya se la peló lo bueno de estos hombres. Ahorita lo veo allá, haga.
0: All right.
2: Para seguir pisteando, como en el rancho, esa.

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0: Es 1:52 p.m. En cualquier parte, www.radioturquesa.fm.

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0: Son las 2:18. 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
1: Son las 2:50. 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
1: Son las 2:58. 105.1, la que manda. 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
0: Son las 3:22. 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
0: Son las

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5: Son las

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1: Son las 3:58. 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
0: Son las 4:17. 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
0: Son las 4:34.
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4: Son las 4:49. 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
0: Son las 5:17 en cualquier parte. www.

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0: Son las 5:32.

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0: Son las 5 con

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4: Disculpe, ¿cómo se llama?
5: Mi nombre es Samantha Cigarroas.
4: ¿A qué se dedica?
5: Soy maestra educadora de preescolar.
4: ¿Dónde nació?
5: Nací en Tabasco, pero ahora soy orgullosamente isleña y dignamente quintanarroense.
6: Son las 5:56.

0: Estas son las palabras de nuestro director general, el licenciado Gastón Alegre.
1: A nombre de todos los colaboradores de Radio Turquesa y en el mío propio, saludamos a quienes con su esfuerzo y vigor defienden nuestra soberanía y apoyan a nuestra población civil, las Fuerzas Armadas Nacionales. Buen día tengan el comandante de todas ellas, los señores general y almirantes secretarios, los jefes, oficiales y tropa de nuestros gloriosos Ejército, Armada y Fuerza Aérea.

0: 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Polvo, lluvia, tráfico. Nuestro coche aguanta de todo, pero mantenerlo limpio no tiene por qué ser un lujo. Hoy te enseñamos cómo preparar un shampoo para lavar el auto. Anota la receta y dale a tu auto el brillo que se merece.
1: Y en otros temas, la fiebre mundialista está aquí. Pero ojo, haz que ruede el balón y no tus gastos.
0: Si quieres saber cómo evitar que la pasión mundialista te deje fuera del juego, quédate en la Revista del Consumidor Radio.
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0: En la actualidad, crear nuestras propias tecnologías domésticas es la opción ideal para elaborar productos básicos con ingredientes de calidad y muy accesibles.
1: Lo mejor, no tenemos que buscar por horas lo que necesitamos, ya que lo encontramos en tiendas de materias primas y droguerías. Por eso vamos a preparar nuestro propio shampoo para lavar el auto. ¡Manos a la obra!
0: Recuerda que cada receta está aprobada por el Laboratorio Nacional de Protección al Consumidor. Los ingredientes que vamos a utilizar para hacer 750 mililitros son: una taza de agua purificada, una pizca de colorante vegetal azul, una cucharada sopera de cera de carnaúba, dos tazas de lauril éter sulfato de sodio y cuatro cucharadas soperas de polisorbato 20.
1: También vamos a necesitar los siguientes utensilios: una taza medidora, una cacerola con capacidad de 2.5 litros, un embudo, una cuchara sopera y una botella de plástico de 750 mililitros con tapa. Su preparación nos va a tomar nada más y nada menos que 25 minutos. Sin duda, una gran ventaja.
0: Para poder elaborar nuestro champú para auto, comenzamos vertiendo el agua en la cacerola y la calentamos. Una vez caliente, agregamos polisorbato 20 y revolvemos. Cuando el agua esté a punto de hervir, agregamos una cucharada sopera de cera de carnaúba. Agitamos hasta que se incorpore por completo y dejamos hervir durante 3 minutos. Retiramos del fuego, agregamos el lauril éter sulfato de sodio y removemos suavemente. Después incorporamos el colorante y mezclamos hasta que el color sea uniforme.
1: Por último, con ayuda del embudo, envasamos nuestra mezcla en la botella de plástico y colocamos una etiqueta con el nombre del producto, la fecha de elaboración y de caducidad. En este caso, considera que su tiempo de caducidad es de 6 meses. Finalmente, pero no menos importante, hay que guardarlo en un lugar fresco y seco, fuera del alcance de niñas y niños. ¡Y listo! Tenemos nuestro propio shampoo para auto. Para usarlo, toma en cuenta que para 10 litros de agua se deben disolver aproximadamente 15 mililitros de shampoo. Al final del día, apostar por las tecnologías domésticas no es solo una forma de ahorrar, es tomar el control de lo que consumimos.
0: Si quieres aprender a preparar otras tecnologías como crema de cacahuate, gel para el cabello o jabón líquido corporal, puedes visitar nuestro canal de YouTube, Profeco TV.
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0: La fiebre por la Copa Mundial de Fútbol 2026 ya está aquí y con ella la emoción llega a su punto máximo. Seas aficionado o no, el ambiente festivo invita a participar en celebraciones que, sin planificación, pueden desbordar tu presupuesto.
1: Entre las suscripciones para ver los partidos, la playera oficial o las salidas con amigas y amigos, los gastos se pueden elevar. Por eso, consumir de manera inteligente te permitirá disfrutar la intensidad del torneo sin poner en riesgo tu estabilidad económica.
0: No se trata de no gastar, sino de hacerlo con conciencia. Si vas a comprar productos alusivos con responsabilidad, evita hacer gastos con cargo a tu tarjeta de crédito. Además, para que tus finanzas no reciban una tarjeta roja, considera las siguientes reglas del juego.
1: Establece un presupuesto y define cuánto gastar en artículos y celebraciones sin descuidar tus gastos fijos. Compara precios antes de comprar y elige siempre establecimientos formales.
0: guarda tus comprobantes, ya que son tu única defensa para cambios, devoluciones o aclaraciones. No olvides que la propina es opcional, ya que es una gratificación voluntaria por el servicio, no un cargo obligatorio.
1: Reflexiona antes de gastar y pregúntate si realmente necesitas el producto o si el lugar donde verás el partido justifica el gasto. Disfruta sin la camiseta oficial. Puedes vivir la emoción del fútbol sin necesidad de gastar de más.
0: Y hablando de camisetas, puedes consultar los costos de los productos oficiales en diferentes establecimientos en el programa ¿Quiénes tienen los precios? Pero el precio no es lo único que debes vigilar. En plena fiebre mundialista, las imitaciones y los productos de baja calidad están a la orden del día. Por eso, si vas a comprar algún producto, revisa la calidad de los materiales. Examina las costuras, acabados y resistencia para detectar productos de baja calidad.
1: También verifica el empaque, ya que los artículos originales tienen sellos, hologramas y etiquetas de licenciamiento oficial de las marcas deportivas. Fíjate bien en la nitidez, la calidad de impresión y ortografía de las etiquetas. Las imitaciones suelen tener errores o empaques deficientes.
0: Recuerda comprar en tiendas o distribuidores oficiales. Es la forma más segura de garantizar la autenticidad del producto y hacer valer tu garantía. No te confíes. Aunque la compra sea digital, no debes de bajar la guardia.
1: Para evitar fraudes en tus compras en línea, toma en cuenta la oficial de las marcas deportivas. Fíjate bien en la nitidez, la calidad de impresión y ortografía de las etiquetas. Las imitaciones suelen tener errores o empaques deficientes.
0: Recuerda comprar en tiendas o distribuidores oficiales. Es la forma más segura de garantizar la autenticidad del producto y hacer valer tu garantía. No te confíes.

0: seguros y verifica que la dirección comience con https://. Tenga certificado de seguridad vigente y ofrezca métodos de pago confiables.
1: Comprueba la identidad del proveedor. Asegúrate que el comercio tenga domicilio físico, teléfono, correo electrónico u otros medios de contacto. Consulta la reputación de la tienda y busca opiniones o referencias de otros compradores antes de pagar.
0: Lee los términos y condiciones. Hazlo para evitar sorpresas y conocer las políticas de envío, cambios y devoluciones. Analiza la descripción del producto y revisa materiales, talla, colores y dimensiones. Compara las imágenes con el original y verifica que el número de modelo coincida. Desconfía de las gangas, ya que si el precio está muy por debajo del valor de mercado, es una señal de alerta.
1: Para compras en línea más seguras, consulta el monitoreo de tiendas virtuales ingresando a www.profeco.gob.mx/tiendas virtuales. Ahí te decimos si el comercio es transparente con sus medios de contacto físicos, métodos de envío, precios claros en moneda nacional y políticas de cancelación.
0: Ya para cerrar, recuerda que la Ley Federal de Protección al Consumidor, en su artículo 12, establece que el proveedor tiene la obligación de entregar factura, recibo o ticket de compra. ¡No te vayas sin él! ¡Es tu respaldo! Recuerda que no necesitas gastar en exceso para disfrutar del Mundial. ¡Vive la emoción del fútbol con un consumo responsable!
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5: Son las 6:28. 105.1, la que manda. 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

0: Buenos días, Cancún, buenos días, Quintana Roo, Yucatán y Campeche. Aquí iniciamos la primera emisión de Informativo Turquesa. En Tulum exigen declaratoria de emergencia por el sargazo, ya que no se puede con la macroalga, el impacto es demasiado grande. Por su parte, la gobernadora del estado, Mara Lezama, anuncia el proyecto para convertir la macroalga en fertilizante. Le daremos todos los detalles. El gobierno federal se suma a las investigaciones sobre el ataque armado en un restaurante en Playa del Carmen, confirma el jefe de la policía en México, Omar García Harfuch. El precio de la canasta básica alimentaria en Quintana Roo para junio ya rebasa los 2,000 pesos. Incluso se habla de que podría llegar a los 3,000 en breve. Se confirma lo que le dijimos en este espacio hace 2 semanas. La Comisión Federal de Electricidad no cuenta con suficiente personal ni equipo para atender de manera inmediata los reportes que se generan por los apagones y cortes constantes de energía eléctrica. Caída estrepitosa en el Aeropuerto Internacional de Tulum. Esa terminal aérea redujo un 34% anual en usuarios durante la Semana Santa y 13% más dejaron de visitar la zona arqueológica. La Comisión de Áreas Naturales Protegidas, la CONAM, lanza aplicación para conocer los arrecifes de Cozumel antes de bucear. Y en los deportes, ayer fuimos testigos de cómo se reescribe la historia en el fútbol. Messi mete 3 goles, Argentina gana 3-0, aparecieron los grandes. Ayer sí arrancó ya el Mundial de Fútbol 2026. Con todo esto y mucho más, damos inicio a la primera de Informativo Turquesa.
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0: Muy buenos días, qué gusto saludarle desde la cabina de Cadena Radiofónica Peninsular Radio Turquesa, la que manda. Sean todas y todos bienvenidos a las noticias de esta mañana, miércoles 17 de junio del 2026. Transmitimos completamente en vivo a través de radio e internet para informarle a usted. Como siempre, tenemos cobertura total estatal, estamos en los 11 municipios de Quintana Roo, también llegamos a Yucatán, Campeche, Belice y Cuba. Son 17 estaciones sincronizadas en este momento para informarle a usted. Como cada mañana, le agradecemos en esta semana a Amador Jaimes en la producción del noticiero, a Jairo Ruiz, el joven maravilla, en la realización y producción del streaming para Turquesa News. También ya se encuentra en nuestra redacción, en nuestra página web, Turquesa News, mi compañero y amigo Gregorio Hernández Villegas, para darle a conocer todo lo que acontece a nivel nacional e internacional vía digital. También saludamos esta mañana con mucho gusto a mi compañera y amiga, mi compañera de fórmula y no precisamente de planilla política, sino de información veraz y oportuna, Joana Maldonado. Joana, muy buenos días.
1: Gerardo, muy buenos días, qué bueno que nos acompañan, bienvenidas y bienvenidos. Ya escuchó que hay mucha información, por supuesto también los detalles sobre este incendio que se registró durante la madrugada en la Comisión Federal de Electricidad en las instalaciones de la Supermanzana 96, que ha provocado una intensa movilización de cuerpos de seguridad policiales y que ha dejado afectación en diversas zonas en cuanto al suministro en la ciudad. Gerardo, la afectación es bastante grave, así que vamos a tener todos los detalles más adelante sobre este incendio. Y por supuesto recordarles que transmitimos también en Facebook, estamos a través de Turquesa News, lo hacemos en www.radioturquesa.fm. También tenemos toda la información y toda la programación de Radio Turquesa a través de la aplicación. Hay un número para que usted se enlace con nosotros, 9982-364544.
0: Bien, hoy vamos a arrancar con una información, Joana, auditorio, que no solo lastima, no solo enoja, sino que también ya ha generado un hartazgo social rápidamente. Y es que nos referimos a cómo Aguacán tiene destrozada nuevamente, porque esta historia se repite cíclicamente, la ciudad de Cancún, parte de Playa del Carmen y por supuesto Isla Mujeres. Son obras mal ejecutadas, literalmente, son obras que quedan inconclusas, que evidentemente alguien tendría que hacer, algo, Joana. No sé de qué manera, a ver si nuestros diputados pudieran hacer un punto de acuerdo, ahí el exhorto para que Aguacán cumpla con lo que todavía tiene de contrato, porque no se ha ido, en cuanto a finalizar todas las obras. O sea, parece que hasta es una burla, parece que hasta es directamente una acción con saña, como diciendo, nosotros mandamos y nos vale dos pepinos, un cacahuates y una galleta María, así de ese tamaño. Son en total, Joana Auditorio, 108 obras de Aguacán inconclusas en Cancún, Playa del Carmen e Isla Mujeres. ¿Qué son obras inconclusas? Bueno, aquí en la región 91 y en la región 92 nos podemos dar cuenta rápidamente dónde están las zanjas que se convirtieron ya en baches producto de que abrieron, dice que colocaron, porque no nos consta, una nueva tubería y rellenaron. No volvieron a hacer la obra como tal. En Playa del Carmen están los problemas en la avenida Xel-Há, en el fraccionamiento de la Guadalupana, en el Petén y también en Vía Arbolada y Jardín Residencial, literalmente. O sea, es también un problema estas obras inconclusas en Playa del Carmen, en Xel-Há. En Cancún, además de la región 91, región 92, está la 236, también está la 240, también está literalmente, Joana Auditorio, lo que es la 103 y, por supuesto, todo el pavimento que se genera en la 101. No es posible, repito, que haya 108 obras inconclusas de Aguacán. ¿Dónde está el gobierno municipal? Y aquí que me disculpen las pieles sensibles, pero ¿dónde está el gobierno municipal para reclamar? Yo no escucho a nadie dentro del gobierno municipal de Cancún para que obligue a Huacán para que cuando menos le haga un exhorto y se lo pida, por favor, si es que hay que pedírselo, que cuando creo ya no es una solicitud, ya es una exigencia lo que debe de ser. O sea, no es posible que haya 108 obras inconclusas. Es una barbaridad, por Dios. O sea, y nos siguen cobrando lo que quieren en materia de agua potable. O sea, yo quisiera preguntar, y les voy a decir a todos los políticos esta mañana, a todos los funcionarios, es para una tarea, para hacer una maestría en la universidad. Y la voy a hacer en la Universidad del Caribe, que creo que es una de las mejores, y también en la Universidad Tecnológica de Cancún y en la Universidad Autónoma de Quintana Roo. Ahí vamos a presentar la tesis. La pregunta es clara y sencilla. ¿Qué autoridad puede hacer frente a Huacán? ¿Quién o quiénes? A ver, se apuntó el otro día el diputado federal Humberto Aldana, con sus zapatos nuevos, esos de marca, esos zapatitos que utiliza de 40 mil pesos, y dijo que iba a ser, imagínense nada más, que iba a ser una nueva consulta pública sobre Huacán, que quiere tomar las denuncias. No necesitamos, eso ya se hizo, eso ya lo hicieron en el pasado, y lo hicieron muy bien, diputado, no se quiera colgar de medallas. Eso lo hizo en su momento la senadora Maribel Villegas, hoy diputada federal. No, eso no es lo que hay que hacer. Yo quiero saber qué político va a aventarse, como dicen literalmente, Joana Auditorio, en mi pueblo, el tiro con Huacán. ¿Quién le va a exigir que repare las calles? Porque no es que nos hagan un favor, y hablo por todos y todas, porque cuando manejamos, cuando cruzamos, cuando no podemos llegar a nuestro destino porque las calles están destrozadas, literalmente, y no es exageración. Si no, ustedes, amigos políticos, funcionarios públicos, si ustedes no me creen, vénganse, pasen a la región 91-92, vayan a la 236, en playa, vayan a las colonias que les acabo de mencionar, literalmente, sin ningún problema. Vamos a hacerlo, es más, los acompaño, los acompañamos, Joan, para que lo hagamos todos juntos. O sea, en verdad, en lugar de estar papaloteando ahí con su fregado proceso electoral, haciendo eventitos y todo, ¿por qué no se meten en los temas torales que acontecen en Cancún y en la zona norte del estado? Yo pregunto nada más, y de repito, es para una tarea, no se me molesten, no me vayan a ir a acusar, a diciendo, ay, es que Gerardo nos está retando. No los estoy retando, señores. Radio Turquesa no reta a nadie, porque ni siquiera es Gerardo Reynoso. Estos micrófonos, como dice don Gastón Alegre López, pertenecen al pueblo, no a nosotros, no son míos, jamás lo serán. Nunca. Lo que les estamos pidiendo es que hagan su trabajo. Es un problema grave el permitir el ser no solo considerados, sino consentir a Huacán. ¿Qué tanto le debemos a Huacán para que no cumpla? Porque a Huacán, Joan Auditorio, ha destrozado la ciudad a lo largo de estos 50 años, y por supuesto que hay pruebas y hay forma de comprobarlo.
1: Es correcto. Y la molestia, bueno, lo señalábamos hace unos días, ¿no? Las quejas y denuncias sobre esta situación han estado llegando a la denuncia ciudadana, porque es molesto, Gerardo, que en plena temporada de lluvias, pues las calles estén permaneciendo de esa manera. Estas zanjas que se abrieron en muchas colonias, y que seguro quien nos escucha lo ha padecido, incluso la salida de su casa, cuando transitas hacia tu trabajo o hacia alguna avenida principal, estas calles están afectando a los vehículos, porque se están convirtiendo en zanjas que tienen una profundidad de entre 15 y 20 centímetros, y esto pues lastima el vehículo, genera caos en las inmediaciones, por ejemplo, de Radio Turquesa, donde estamos alrededor llenos de zanjas, y los vehículos están obligados a transitar más lento, pues para no afectar la mecánica de su vehículo. Y esto no se vale, porque además esto no ocurrió la semana pasada o ni siquiera hace un mes. Llevamos 2 meses con esta situación en la que no se concluye, e incluso se han abierto nuevas zanjas. Y lo mismo ocurre también en la región 94 y en varias regiones en donde Huacán tuvo a bien intervenir porque además la información nos llegó como un mes después de que había un tema de infraestructura y estaban cambiando tuberías viejas por nuevas, eso nos dijeron, porque tampoco me consta, creo que nadie vimos tubería exacto. nueva fuera no, cuando se exacto. hicieron las reparaciones o supuestas reparaciones, solo vimos que abrieron las zanjas, que les echaron tierrita por encima y que se están volviendo un problema para la circulación, para la ciudadanía en general, que tenemos que transitar por estas calles repletas de zanjas, llenas de pues ya baches y profundos, porque obviamente pues ya esto está generando problemas mecánicas en los vehículos, insisto.
0: Bien, pues bueno, la pregunta está abierta, ojalá no la respondan. ¿Quién puede hacerle frente a Huacán? ¿Qué le debemos a Huacán? O, mejor dicho, ¿qué dependencia puede obligar a Huacán a hacer su trabajo? Esperemos que no ocurra como siempre, que nos dejen ahí tirados. Vamos a la pausa, regresamos.
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2: Son las 6:51. 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
1: Shalom Rojas, te saludamos esta mañana. ¿Cuál es el pronóstico del tiempo que nos depara para este miércoles, mitad de semana ya? Adelante, buenos días.
12: ¿Qué tal, Ivana? Buenos días a Gerardo y también a Amador en cabina y a todos los que nos acompañan en este miércoles, ya es mitad de semana. Y bueno, pues la probabilidad de chubascos dispersos estará presente el día de hoy, tanto en el transcurso de esta mañana como hacia últimas horas de la tarde en la mayor parte del estado, y esto es debido pues a una vaguada en niveles medios de la troposfera, algo bastante común en el mar Caribe y en pues en general en Quintana Roo, que sucede en la temporada de verano. Así que bueno, pues esta vaguada se va a estar transportando a lo largo de la península de Yucatán y bueno, pues es lo que va a estar generando este tipo de chubascos, es decir, lluvias que podrían ser fuertes en un periodo corto de tiempo. Y pues bueno, esto no va a impedir que el calor y las altas temperaturas estén dando el día de hoy. Las altas temperaturas como de entre los 31 grados centígrados en zonas costeras hasta los 36 o 37 en áreas cercanas a Yucatán y Campeche, pues estarán dando el día de hoy. alrededor de la 1 o 2 de la tarde, así que bueno, pues no importa que vaya a haber probabilidad de chubascos, también habrá altas temperaturas. En cuanto al viento, va a continuar ambiente pues mayormente ventoso, es decir, hasta los 45 kilómetros por hora. En cuanto a las rachas, pues es lo que se espera en toda la costa quintanarroense, por lo que de nueva cuenta invitamos a la población a consultar los puertos a navegación por si, bueno, pues si hay una apertura o más bien el cierre de los puertos y bueno, las actividades marítimas se ven entorpecidas. Y bueno, pues fuera de estos chubascos nos espera algo de mayor novedad, pero tome en cuenta las lluvias previstas para el día de hoy para sus actividades durante el día. Y bueno, pues así las condiciones para el día de hoy, Joana y Gerardo.
1: Muy bien, gracias, gracias por tu reporte. Muy buenos días, Shalom.
12: Muy buenos días y que tengan todos un excelente día.
1: Bien, vamos.
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1: Vamos a escuchar el reporte vial, Alejandro May. Adelante, buenos días.
13: Buenos días, Gerardo, buenos días al auditorio. Bueno, pues comento, el día de ayer iniciaron trabajos de repavimentación en la avenida Bonampak, de la avenida Júpiter Portillo, en dirección hacia la avenida Francisco y Madero, porque tengo precaución de los conductores. El carril de esta vía pues está bastante cerrado en dirección hacia lo que viene siendo Punta Sam, bajando pues lo viene siendo la avenida Xenixá, Bonampak. Y bueno, esto va a afectar el tráfico vehicular, solamente por la mañana y la tarde, no sé nada con la hora pico, la hora de salida para que tomen cuenta los conductores, ya que se va a generar un...
1: Sí, vamos a volver a conectarnos contigo, Alejandro. La señal se escucha mal y no se entiende muy bien lo que estás comentando. En un momento más retomamos la comunicación para conocer el reporte vial.
0: Y sí, mientras hacemos el enlace correcto con Alejandro, fíjate que nos escriben, y les agradezco que nos escuchen esta mañana dentro de el Colegio de Ingenieros de Cancún, y nos dan un dato bien duro y revelador. Joana Auditorio, dice el Colegio de Contadores que cada vez que la empresa concesionaria de agua potable, Aguacán, realiza obras en los municipios, sobre todo en Cancún, no tiene controles de calidad para ejecutar sus trabajos. Dicen que han metido más de una decena de reportes a la Secretaría de Desarrollo Urbano de Cancún, en el municipio Benito Juárez, para reportar esta situación. ¿Por qué? Porque al hacer la obra 2 semanas, que son los que se llevan los trabajos, lo que se presenta a continuación, ojo, es el Colegio de Ingenieros, no lo dice Gerardo Reynoso ni Radio Turquesa, es hundimiento, generación de baches y deterioro considerable de la carpeta asfáltica en las zonas donde presuntamente se realizan estas obras. Insisto, gracias al Colegio de Ingenieros por aclararnos eso. Ahora sí, Alejandro May, te escuchamos.
13: ¿Qué tal, Gerardo, Joana? Buenos días al auditorio. Pues comentamos sobre la avenida Bonampak, iniciaron trabajos de repavimentación pasando la avenida Fleto Portillo, como en dirección hacia la avenida Ruta 4, para que tomen en cuenta los conductores, ya que se va a estar generando carga vehicular en esa zona, principalmente por las tardes, con la hora pico, la hora de salida pues de muchos trabajadores. Ahí se va a ver afectado la carga vehicular. Y bueno, mientras tanto, en la avenida José López Portillo con Tierra Maya, no hay un semáforo en esa zona, es en el turno de también con la avenida Lichupé, para que lo tengan en cuenta los conductores. Y bueno, más que nada, pues se podrá evitar accidentes, pero un accidente, pues se cayó el semáforo en esa zona, y bueno, van a repararlo para que pues la circulación mejore, ya que pues representa un peligro para los automovilistas. Repito, es en la avenida Portillo, a la altura del estacionamiento Tierra Maya con la avenida Lichupé. No hay semáforo en esa zona, y bueno, comentarte, se necesita un poco de carga vehicular en algunas vialidades, para que también se muestran a los conductores, como siempre, pueden circular a velocidad moderada y salir con tiempo para evitar retrasos, y bueno, pues no exceder los límites de velocidad. La información, Gerardo, muy buenos días.
1: Gracias, Alejandro, muy buenos días.
13: Buenos días.
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1: Vamos a una pausa, regresamos enseguida.

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0: Son las 7 con un minuto. 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

0: Ya estamos de regreso y hay mucha información para compartir con usted. Como les habíamos anticipado, durante la madrugada de este miércoles en las instalaciones de la Comisión Federal de Electricidad en la Supermanzana 96 de Cancún se registró un fuerte incendio que provocó, bueno, afectación. Primero, la movilización de los cuerpos de bomberos y de protección civil, también estuvo seguridad pública, dejando afectaciones sobre todo en las zonas aledañas que se quedaron sin suministro de energía por varias horas. Tienes la información, Alejandro May, buenos días.
1: Muy buenos días, Joana, Gerardo, nuevamente buenos días al auditorio. Como bien lo comentas, un voraz incendio registró la madrugada de este miércoles, el cual aún se desconoce el origen, consumió gran parte de las instalaciones de la Comisión Federal de Electricidad, ubicada en la Supermanzana 96 de Cancún, el cual provocó una intensa movilización de cuerpos de emergencia y dejó afectaciones en el suministro eléctrico de diversas zonas de la ciudad. En algunos lugares hubo apagones y en otras pues se fue por completo la energía eléctrica. De acuerdo con los primeros reportes, alrededor de las 2 de la madrugada llegaron los protocolos de emergencia para recibirse el reporte de un fuerte incendio en la Comisión Federal ubicada allí en la avenida Chacmol, cerca de la avenida Andrés Quintana Roo, en la subestación. Precisamente al lugar acudieron elementos del departamento de bomberos, así como protección civil, policías municipales, agentes de tránsito, quienes implementaron un operativo para atender la emergencia y bueno, como parte de las acciones preventivas, personal de bomberos subió a sofocar el incendio. Sin embargo, finalmente la CFE cortó por completo la energía eléctrica, esto por seguridad de los cuerpos de emergencia, y así de esta manera personal de protección civil como bomberos pudieron intervenir para controlar la situación. Afortunadamente no se reportaron personas lesionadas, pero sí bien hubo apagones, como te comento, y bueno, varias zonas cercanas a la subestación se quedaron sin energía eléctrica. Ya están siendo reparados los daños que se originaron en el lugar para poder restablecer la luz. Todavía se encuentran varias zonas sin el suministro eléctrico y bueno, se espera que durante el día pues la Comisión Federal de Electricidad pueda resolver los daños causados y bueno, que la gente vuelva a tener energía eléctrica. Como te comento, en algunas zonas únicamente hubo apagones y fue más que nada en las zonas cercanas a la subestación donde se fue completamente la luz. Eso también alarmó a mucha gente, entonces por medio de redes sociales empezó a circular videos en los cuales se veía pues una densa columna de humo y el fuego pues bastante fuerte en las instalaciones de la subestación de la Comisión Federal de Electricidad, ubicada ahí en la región 96, sobre la avenida Chacmol, casi esquina con avenida Andrés Quintana Roo. La información, Joana, buenos días.
0: Bueno, y como lo comentas, Alejandro, pues no hay todavía una causa pues específica que haya generado este incendio, y como bien comentas, pues causó afectaciones. Vamos a estar muy pendientes de este tema.
2: Perdón, y las imágenes fuertes, Alejandro, o sea, se ve el fuego considerablemente, ¿verdad? Las que tenemos en el streaming en Turquesa News.
1: Sí, es impactante el incendio, incluso fue una explosión, mencionan, y el posterior incendio de las instalaciones de la CFE, bueno, la subestación. Sin embargo, pues afortunadamente pues no hubo personas lesionadas, fue lo que mencionaron las autoridades, que todavía están pegándose para los daños.
2: Bien, perfecto, gracias, Alejandro May.
0: Ahí bueno, está. Sí. Y efectivamente fuerte las imágenes que están transmitiéndose en este momento a través de Turquesa News, en donde se ve bastante bastante grande la columna de humo y de fuego que se levantó ahí en la subestación.
2: Bien, vamos a ir a la pausa, regresamos.

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2: Son las 7, con 11 minutos. 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
3: Le volvemos a saludar para toda la gente que nos sintoniza a través del 105.1 de su FM Estéreo, que ya está con nosotros conectado con las noticias, también a través del streaming en Turquesa News. Gracias, gracias en verdad por su asistencia, su presencia y por escucharnos directamente. Y también aquellos que van a tomar su primera taza de café como su servidor, como Amador y como Jairo. Joana no toma café, está tan temprano, pero también que le sepa bien y que sea bien productivo su día. Vamos a arrancar con un tema que es ya inobjetable. Ayer el sector empresarial de Tulum ha solicitado de manera ya formal que se declare emergencia ambiental en Tulum. La razón, el sargazo, no se puede con él. Para la gente que nos ve a través del streaming, ahí vamos con las imágenes de cómo Tulum está en su peor crisis de sargazo en los últimos 7 años. Así, tal cual, sin escalas, sin disfrazar nada, hay una crisis fuerte ambiental, económica, producto de la macroalga. Tienes la crónica, Ángel Leguante, saludo con gusto.
4: Gerardo, buenos días al auditorio. Y como bien comentas, ante el agravamiento de la crisis ambiental y turística provocada por recale masivo de sargazo, el quinto regidor del Ayuntamiento de Tulum y también empresario Eugenio Barbachana Loza hizo un llamado a las autoridades municipales y estatales para solicitar una declaratoria de emergencia para que permita, pues bueno, enfrentar con mayores recursos económicos y una coordinación con uno de los problemas más severos que enfrenta actualmente el Caribe mexicano. El concejal advirtió que minimizar los efectos del sargazo sobre la actividad turística es un error que no corresponde a la realidad que vive el destino. Señaló que el fenómeno ha dejado de ser un problema estacional para convertirse en una afectación prácticamente permanente, ya que el arribo de la macroalga, pasó de registrarse durante 1 o 2 meses al año a presentarse durante periodos de hasta 10 meses. Barbachano sostuvo que el sargazo debe ser considerado un desastre natural debido a las afectaciones económicas, ambientales y sociales que genera. Explicó que la acumulación del alga en las playas impacta directamente en la imagen turística del destino, reduce la llegada de visitantes y golpea a miles de familias que dependen de la actividad económica relacionada con el turismo. El regidor fue puntual en señalar que el combate al sargazo no debe recaer únicamente en empresarios turísticos o autoridades federales, sino que también requiere una estrategia conjunta entre los 3 niveles de gobierno. En ese sentido, planteó la necesidad de gestionar recursos extraordinarios y fortalecer las acciones de monitoreo y contención antes de que la macroalga llegue a las costas quintanarroenses. Sus declaraciones se producen en un contexto particularmente complejo para Quintana Roo, ya que investigaciones de la Universidad Nacional Autónoma de México estiman que durante el 2026 podrían desplazarse hasta 40 millones de toneladas métricas de sargazo en el Atlántico, una cifra histórica que mantiene en alerta a las autoridades ambientales y al sector turístico. Para el regidor, la emisión de una declaratoria de emergencia permitirá visibilizar la magnitud del problema y gestionar soluciones de fondo para proteger la principal actividad económica de Quintana Roo, Gerardo.
3: Hay un dato que me parece interesante y que lo podemos compartir con nuestro auditorio, Ángel, el hecho de que no se da abasto, esa es la realidad, el gobierno municipal no se da abasto para limpiar todas las playas y el sargazo que ha llegado a Tulum.
4: Es correcto, Gerardo, ni el gobierno ni los empresarios se dan abasto prácticamente para combatir esta macroalga, el cual en los últimos días, según refieren los propios trabajadores de la zona federal marítimo terrestre, quienes se han dado la tarea de realizar estos trabajos, que más tardan en limpiar que nuevamente arriban pues una mayor cantidad de esta macroalga, y lo cual, pues bueno, esto tiene de cabeza a las autoridades municipales, así como también ante a los empresarios, los cuales dicen que es insostenible continuar luchando contra la naturaleza.
3: Sí, y es una lucha bárbara. Ahí tenemos las imágenes. Es impresionante cómo prácticamente la playa ha quedado sepultada bajo el sargazo, ¿verdad, Ángel?
4: Es correcto, Gerardo, es correcto. Muchas de las playas de Tulum, los cuales lucían con su color azul turquesa, actualmente su color cambió a color marrón, derivado a las toneladas que han arribado en los últimos meses a Tulum, y donde, pues bueno, los empresarios algunos puntos de la ciudad pues han optado por dejar de recolectar, derivado a que pues prácticamente no se dan abasto, como bien comentabas hace un momento, los cuales señalan, pues bueno, que se resulta necesario esta declaratoria de emergencia para poder el gobierno, los empresarios y todos luchar contra esta fuerza de la naturaleza.
3: Bien, perfecto. Gracias por el reporte, Ángel. Buen día.
4: Excelente día, Gerardo.
5: Y en este marco, ayer trascendía también la declaración del jefe de Estado Mayor de la Secretaría de la Marina de la 11ª Zona Naval, Javier Mendoza, quien declaró que aun cuando encontramos en una temporada ágida para el tema del sargazo, bueno, pues se retiraron embarcaciones que son utilizadas para contener el impacto de la macroalga justo cuando el arribo se ha intensificado. Las sargaceras se encuentran en el centro de reparaciones de Chetumal, así lo anunció, y bueno, también señaló que esto es debido precisamente a la gran cantidad de sargazo que se obliga a que las sargaceras tengan que ir a mantenimiento. Ustedes dijo, podrán ver las manchas que hay en el Mar Caribe y todo lo que viene en el Atlántico. Es increíble la cantidad de toneladas que vienen flotando. Entonces, por más maquinaria que tengas, por más equipamiento, las personas en esta cosa, pues no va a ser suficiente. Así lo admitía Javier Mendoza Rosales de la Secretaría de la Marina, y en este marco, pues anuncia el retiro, que ha generado mucha especulación este anuncio, porque, bueno, no se retira nada más porque sí, Gerardo, sino se retiran. No. Para darles mantenimiento, claro, precisamente para enfrentar esta gran problemática, y ante el aviso que también anticipaba la propia Marina de que viene una ola más grande de sargazo todavía a la que ya estamos enfrentando.
3: Y hay que dar un dato bien duro, Joana, auditorio, en este caso específico del sargazo. O sea, primero, es inusual lo que ocurre ahora, porque ya nos habíamos acostumbrado al sargazo. Pero lo que tenemos este año es la gran cantidad de macroalga. O sea, eso es brutal. O sea, literalmente. Ahora, no es que se esté dejando de lado, porque acabas de mencionar lo de las barcas sargaceras. Lo que decimos esta mañana es que no alcanza con el esfuerzo humano. O sea, hemos visto al personal de los municipios de Tulum, de Playa del Carmen, de Cancún, en Ixcalac, por ejemplo. O sea, hay gente trabajando todos los días. O sea, claro, el problema no es que no trabajen, no. O sea, se ha trabajado. Es más, incluso tengo el reporte, y le agradezco mucho a la Secretaría de Gobierno de Quintana Roo, a cargo de la licenciada Cristina Torres, hay incluso hasta turnos dobles o triples, Joana, sí, para poder así atender el asunto. O sea, son jornadas extenuantes.
5: Se suman los 350 elementos, claro, de la Secretaría de la Marina, que están en todas las playas.
3: Y aún así no da. O sea, se necesita algo más. ¿Qué se necesita?
5: Bueno, una fuerza humana que detenga, que contenga en esta temporada, insisto, tan fuerte el tema del sargazo.
3: Pero sin embargo, podría haber una luz al final del camino, Joan.
5: Sí, pues mientras esto ocurre, bueno, se anuncia este proyecto para convertir el sargazo en fertilizante. Te saludo, Manuel Sánchez. Adelante, buenos días.
6: ¿Qué ¿Qué tal, Giovanna? Muy buenos días al auditorio, como bien comentas, pues la construcción del Centro Integral de Aprovechamiento de Sargazo en Puerto Morelos está pues avanzando conforme al calendario establecido y abre la puerta a nuevas alternativas para transformar esta macroalga en productos de valor agregado, así lo destaca justamente la gobernadora Mara Lezama. Durante la audiencia pública La Voz del Pueblo que se llevó a cabo el día de ayer en Puerto Morelos, la mandataria señaló que además de la generación de biogás a partir del sargazo, se trabaja en un proyecto para convertirlo en fertilizante, con lo que se busca aprovechar de manera integral este recurso que cada año impacta las costas del Caribe mexicano. La gobernadora destacó que ya se cuenta con el terreno donde será desarrollada la infraestructura y que los trabajos avanzan en coordinación con autoridades de los tres niveles de gobierno. El objetivo, señaló, es consolidar una estrategia integral que permita atender de forma eficiente el arribo masivo de sargazo y al mismo tiempo generar beneficios ambientales y económicos. Explicó que actualmente se impulsa la producción de biogás mediante procesos que combinan el sargazo recolectado con lodos provenientes de plantas de tratamiento. Asimismo, reveló que se analizan alternativas para la elaboración de fertilizantes, proyecto que se encuentra ya en etapa de gestión y revisión del presupuesto. Además de las autorizaciones, precisó que la evaluación técnica y sanitaria de esta iniciativa se encuentra también en manos de la COFEPRIS, instancia encargada de determinar su viabilidad. Agregó que será también la titular de la Secretaría de Medio Ambiente y Recursos Naturales, Alicia Bárcena, quien dará a conocer mayores detalles sobre los avances del proyecto. Sin embargo, pues como bien comentan, esto pues significaría poderle dar un uso precisamente a esta gran cantidad de sargazo que está impactando las costas de Quintana Roo y que a pesar de los esfuerzos humanos y técnicos, pues todavía pues no ha podido tener una solución definitiva, y esto pues ayudaría en gran medida a darle uso a esas toneladas de la Secretaría de Medio Ambiente y Recursos Naturales, Alicia Bárcena, quien dará a conocer mayores detalles sobre los avances del proyecto. Sin embargo, pues como bien comentan, esto pues significaría poderle dar un uso precisamente a esta gran cantidad de sargazo que está impactando las costas de Quintana Roo y que a pesar de los esfuerzos humanos y técnicos, pues

0: Muy buenos días.
1: Que ojalá se logre este proyecto.
2: Claro, de hecho ya existía una planta de que justo hacía fertilizantes, era obviamente una iniciativa privada. Esto ocurre hace unos 3 o 4 años, porque me tocó estar en la planta y ver todo el proceso de limpieza. Incluso hay una recuperación en esa limpieza del sargazo, una recuperación de la arena que se devuelve a las playas, y que eso es muy importante porque ante el retiro del sargazo se está generando un problema ahí con la arena. Pero creo que es muy importante este tipo de proyectos, ¿no?
1: Sí, ojalá, insisto, ojalá que se dé.
2: Oye, nada más rapidísimo, la Comisión Federal de Electricidad comenta que hubo un daño en un transformador de potencia, que ya se restableció el servicio en donde se había perdido la energía eléctrica, y que en este momento la Comisión Federal de Electricidad instala una subestación móvil provisional aquí en la subestación de la Supermanzana 96 en relación al incendio de la madrugada.
1: Bien, en materia económica también no son buenas noticias las que se vienen. La canasta básica alimentaria en Quintana Roo ya en este mes de junio rebasa los 2,000 pesos. Viene en una ola creciente considerable esta canasta básica. Pasamos de 1,200, 1,400, 1,800 a 2,000 pesos, Sandra Rodríguez, en tan solo 6 meses de lo que va del 2026.
3: Gerardo Victorio, muy buenos días. Para comentarte que efectivamente no hay buenas noticias en lo que se refiere al gasto familiar, al gasto de los hogares. De acuerdo a la Asociación Nacional de Pequeños Comerciantes, la AMPE, que hace como cada mes un monitoreo de los precios de la canasta básica, la de Quintana Roo se sitúa en 2,076 pesos. No está por encima de la media nacional, que es de 2,132. Tampoco está entre los estados que tuvieron el menor aumento en el precio de esta canasta básica. A nivel nacional, el precio de la canasta básica significó una variación al alza de 0.52%, y los productos que más subieron de precio fueron la papa, la naranja, el aguacate, el pollo entero y la pasta de dientes. Y bueno, según la AMPE, hasta 15 millones de hogares destinan el 90% de sus ingresos y comida a servicios básicos, sobreviviendo lo que llaman una economía de guerra. Y bueno, pues esto, como bien dices, es un alza importante en el precio de la canasta básica en lo que va del año. Son ya 6 meses, y de acuerdo al monitoreo de la AMPEC, efectivamente en el mes de enero fue de 1990, después de 1942, después de 2032, para marzo, para abril 2123, el mes pasado 2093 y ahora 2076. Es decir, este mes está ligeramente por abajo del mes pasado, pero ya está por encima de los 2,000 pesos. Y bueno, pues hay que recordar que aunque el salario mínimo subió, pues los precios de la canasta básica, según la AMPEC, han subido muy por encima de ese extra que tienen los trabajadores. El promedio de la canasta básica alimentaria resultó, como ya mencionamos, en 2,132, al aumentar su precio en 11.06 pesos, lo que significa una variación que te comentaba de 0.52. Los estados donde la canasta básica presenta la mayor variación fueron Chiapas, Puebla, Campeche, Sinaloa y Oaxaca, en tanto que los estados en donde fue más cara son Estado de México, Colima, Durango, Hidalgo y Guerrero. Los productos que más aumentaron en el último mes son la papa con 14%, la naranja con 8%, el aguacate con 6%, el pollo entero con 6% y la pasta de dientes con 4%. Y bueno, pues en la AMPEC atribuyen esto a una serie de factores internos, tanto externos, y bueno, pues piden al gobierno que pues estos pactos que han hecho por mantener estables los precios de la canasta básica, pues se refuercen para que las familias puedan tener un mayor acceso a por lo menos a los elementos de los productos de la canasta básica, Gerardo, porque consideran que bueno, pues si destinan el 90% de su presupuesto familiar al mes a la canasta básica, realmente viven con absolutamente nada el resto del mes. Gerardo Victorio, la información.
1: Y se puede prever, leía yo, a través de los índices de precios de lo que es la Profeco, la Procuraduría Federal del Consumidor, Sandra, y también del sector empresarial, sobre todo de Coparmex a nivel nacional, que esta canasta básica podría llegar hasta los 3,000 pesos en breve, tan pronto como el mes de julio.
3: Así es, Gerardo, no prevén que vaya a ir disminuyendo conforme

0: conforme se transcurre la segunda parte del año, y bueno, pues consideran que sí es peligroso para la seguridad alimentaria de los trabajadores que se siga incrementando de manera importante.
1: Bien, perfecto. Gracias. Gracias por la información, Sandra.
0: Buenos días.
2: Tenemos que ir a una pausa. Regresamos enseguida. Estamos en la primera emisión de Informativo Turquesa.

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0: Son las 7:31. 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

0: Vamos a Playa del Carmen. Saludo a mi compañera Alejandra Vázquez. La Federación se suma a las investigaciones sobre el ataque armado a un restaurante en Playa del Carmen ocurrido el fin de semana y en donde desafortunadamente una persona perdió la vida y hubo más heridos. Eso lo confirmó Omar García Harfuch, el titular de la Secretaría de Seguridad Ciudadana a nivel nacional. Te saludo, Alejandra Vázquez. Buenos días.
1: Hola, Joana, muy buenos días y a todos los que nos escuchan. Pues bueno, como bien lo mencionas, este suceso donde bien lo dices, pues lastimosamente una persona pues perdió la vida y tres más resultaron heridos en este restaurante de mariscos que apenas se acababa de inaugurar y donde las cuatro personas, Joana, pues eran trabajadores directos de este establecimiento. Pues ya la Federación se suma a esta investigación, esto con las declaraciones del secretario de Seguridad Federal, Omar García Harfuch, quien señaló, Joana, que se descarta que esta agresión haya sido al azar y las investigaciones apuntan directamente contra el establecimiento comercial, y señaló que, bueno, se tienen grabaciones, se tienen videos donde se ve prácticamente a estas personas portando una metralleta entrando al establecimiento, y señalan, Joana, que no es una situación que haya pasado nomás de esta forma, sino que ya había sucedido otro ataque con estas mismas características y que se tienen estos videos donde claramente se ve a las personas, las autoridades federales e inteligencia analizan la conexión de este caso con un atentado similar ocurrido el mes pasado con esta misma cadena de restaurantes, y se confirmó que los afectados pues eran empleados de este lugar. Ante esto, pues bueno, ya lo decíamos, el establecimiento ha cerrado sus puertas por un momento y pues bueno, se siguen haciendo las investigaciones. Señalan, Joana, que se pusieron de acuerdo o que ya hablaron justamente con la fiscal general del estado y que el fiscal general pues ya tiene las grabaciones donde se ve a la gente, donde se ve el arma utilizada y que se encontraron al menos 20 casquillos que percutidos en este lugar, y pues bueno, se están haciendo las investigaciones correspondientes en torno a todo este caso que, te repito, señalan, no es un caso aislado, Joana.
0: Correcto.
2: Y bueno, y ojalá que, digo, en verdad que bueno que la Federación se mete, que todas las fiscalías entran en acción por este restaurante, pero ¿saben qué? Hay noticias, hay muchos lugares que han sido atacados de esta manera en Playa del Carmen. Ojalá que, sí, que no sea en algo en específico este lugar o porque tenga algo en especial, porque a mí ya me salta eso, Alejandra, porque ha habido muchos casos, literalmente. O sea, que ojalá que esta participación se extienda. Y no solo sea en este caso, claro, por la seguridad de todo el municipio.
1: Así es, Gerardo, bien lo mencionas. Pues bueno, lastimosamente este modus operandi, pues ya lo habíamos visto en otros establecimientos, igual que disparan desde fuera. La diferencia es que, bueno, no habían resultado personas muertas en estos ataques y pues bueno, ahora se está investigando esto. Hay que decirlo, igual la presidenta municipal tuvo una reunión con representantes de la Secretaría de la Defensa Nacional, de la Sedena, justamente para hablar sobre temas de seguridad y pues bueno, estar poner pues estos temas. Y es que hay que recordar, Gerardo, que una de las inversiones más fuertes que se ha tenido aquí en Playa del Carmen en esta administración ha sido justamente en tema de seguridad, con patrullas, con el tema de los policías, hasta el helicóptero que sabemos que se tiene aquí en Playa del Carmen. Así que la presidenta pues habló en esta parte de la Sedena, y ya decíamos, Gerardo, pues igual dijo que esto no va a quedar impune, sobre todo por la muerte de la persona, del trabajador, que sabemos es un masculino de alrededor de 32 años, originario de la Ciudad de México, Gerardo.
2: Bien, gracias.
0: Hay otro tema también importante, nos quedamos contigo, Alejandra, en Playa del Carmen. Un juzgado negó el amparo que solicitó la ex tesorera municipal, Kira Iris, en la administración pasada, debido a las observaciones que puso el órgano interno de control municipal sobre la cuenta pública del 2023.
1: Así es, Joana, pues bueno, como bien lo mencionas, Kira Irizan pues fue prácticamente la tesorera en la administración pasada encabezada por Lilde Ramos, y pues bueno, ella había hecho unos amparos que, bueno, ya en esta situación el juzgado cuarto de distrito pues le ha negado estos amparos, y es que el juez titular resolvió pues sobreseer, Joana, esta audiencia del asunto por la cesión de efectos del acto reclamado. Es decir, pues prácticamente dejó de lado los amparos. En el expediente se puede leer la causal de improcedencia que señala al artículo 61, fracción 21 de la ley de amparo para sobreseer este juicio y dejar sin audiencia constitucional dicho juicio. Es lo que se lee justamente en la lista de acuerdos de estos amparos. Hay que recordar que pues justamente Kira Irizán fue extesorera durante el gobierno de Lili Campos Miranda y pues había promovido estos juicios de amparos. Ya era el cuarto juicio de amparo que ella promovía y que pues bueno, podría ser citada igual con estas con estos hechos de esta cuenta pública 2023, donde ya el órgano de control interno, hay que recordar, ya citó a tres exfuncionarios, entre ellas la expresidenta municipal, para tener audiencias por justamente estos temas. Kira Irizán se había adelantado a estos hechos y había promovido estos juicios de amparo, pero ya el juzgado dice que estos juicios, pues bueno, se sobreseen y tendrá que presentarse si en algún momento pues también es requerida por el órgano de control interno, por la Contraloría Municipal de esta administración. Información, Joana.
0: Gracias, gracias Alejandra, muy buenos días.
1: Un saludo, muy buen día.
2: Hace dos semanas en este espacio informativo le dimos una radiografía de lo que pasaba con la Comisión Federal de Electricidad en el sureste del país. En aquel momento le explicamos y le detallamos que no había el personal suficiente para atender los apagones. Ayer se confirma esta información. Quien tiene todos los datos es Laura Beitia. Laura, te saludamos con gusto.
3: ¿Qué tal, Gerardo? Muy buenos días a Joana en auditorio. Pues es el subsecretario de Gobierno, Nabil El Juez Terrazas, el que dio a conocer que la administración estatal pues sigue gestionando ante la Comisión Federal de Electricidad el mejoramiento de la infraestructura eléctrica y el mantenimiento y el cambio de postes, cuchillas y cableado en los 11 municipios, a fin de que esto permita evitar los cortes en el suministro de energía por tiempos muy prolongados, así como las protestas y bloqueos carreteros por parte de los usuarios que exigen una solución definitiva a esta problemática. Sin embargo, bueno, afirmó que la paraestatal sí está quedando totalmente rebasada e imposibilitada para atender de manera oportuna los reportes que se generan por los bajones en el voltaje o por los apagones, ya que no tiene personal ni equipo suficiente y mucho menos presupuesto para movilizar las cuadrillas de manera inmediata, aunque dijo están en trámites para poder acceder a más presupuesto y contar con más brigadas e ir avanzando más rápido y resolver esto de una vez por todas. En el caso de la zona sur, el funcionario comentó que uno de los principales factores que ocasiona las constantes interrupciones en la energía eléctrica es precisamente la maleza, las ramas y enredaderas que hacen contacto directo con la línea de distribución y que provoca cortos circuitos que derivan en la falta de electricidad, por lo que se llevan a cabo trabajos de limpieza, aunque reconoció que a veces pues esto no es suficiente para evitar que no se originen los apagones. Y en el caso de la zona norte, pues dijo que ese crecimiento en varias ciudades y la carencia de inversión por parte de la paraestatal para soportar el consumo excesivo que se registra diariamente, lo que provoca precisamente las interrupciones, Gerardo.
2: Increíble, pero cierto. Y lo malo es que no se ven soluciones a corto plazo, ¿verdad? La Comisión Federal de Electricidad ha establecido soluciones, pero a mediano y largo plazo, Laura.
3: Así es, Gerardo, por eso precisamente en el fin de semana que se suscitó este bloqueo carretero en la vía Corta Mérida, los habitantes decían que están cansados de remedios temporales que pone la Comisión Federal de Electricidad, porque a pesar de que se les restablece el servicio, solamente dos o tres días nada más, y después vienen otra vez estos apagones, y por hasta cinco días, lo que ya por supuesto había causado el hartazgo social.
2: Bien, perfecto, gracias por la información, Laura.
3: Buenos días.
0: Vamos a continuar después de esta pausa. Hay más información para usted. 7:41 a.m. en Quintana Roo.
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32: Son las 7:46. 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

0: Imagínense crecer en una casa donde tu abuela es maestra de música, de piano para ser exacto, y fue quien le enseñó a Charly García. Imagínense crecer al lado de un padre que era el guitarrista de la banda Spinetta Jade de 1980-1985. Esa es la historia de Mateo Sujatovich, mejor conocido como El Ruso, y lo que escuchamos esta mañana es Quiero que me llames, que se desprende del álbum Cabildo y Juramento del 2019. Y hablar de Mateo Sujatovich es hablar del nuevo exponente del pop rock argentino en una cascada que viene muy fuerte junto con los Vándalos Chinos. Son estas agrupaciones que han irrumpido el escenario musical argentino y que poco a poco llegan a América Latina. Este año, por ejemplo, ya conociendo Rusia, se ha presentado en marzo pasado en el Vive Latino con un éxito impresionante. Y obviamente que la historia de este chico es totalmente sui generis, porque imagínense, la abuela maestra de Charly García, el papá guitarrista de Luis Alberto Spinetta. O sea, ya ahí esa formación musical, él cuenta que todos los días, a todas horas, en su casa había música. Entonces, era lógico que él se atrapara con la música. Pero después, a los 13 años, su papá y su mamá deciden mandarlo a Madrid para ser futbolista. Entra a la Academia del Real Madrid, pero por su carácter introvertido, estuvo 8 meses, párale de contar, el fútbol no lo disfrutó, a pesar de que se menciona que tiene mucho talento, no fue para él. Regresó a Argentina, hizo música y hoy, insisto, se convierte en una de esas figuras nuevas y da mucho gusto, porque yo les recomiendo la banda, búsquenla, Conociendo Rusia. Es un nuevo formato musical argentino que da oxígeno a todo lo que conocemos de el rock de ese país y que obviamente ha marcado para Hispanoamérica una línea, ¿no? Claro. de éxito y de seguimiento. Obviamente están Los Redonditos, que lo pusimos, el Indio Solari, por supuesto Gustavo Cerati, gran cantidad, Charly García, Fito Páez, o sea, sí han sido muchos exponentes desde Argentina. Y bueno, ahora parece que viene la nueva generación, y con eso saludamos a la gente que nos ve a través del streaming en Turquesa News, Joan.
1: Sí, saludo a Nicolás Reynoso, que seguro nos escucha sí. Por allá. Saludamos a Jesús Aguas, muy buenos días, gracias por tus saludos todos los días, Chucho, gracias también. Los saludos a Jairo, se hacen extensivos también para Amador, a José Silvestre Chan, buenos días. Felipe Chan dice, buenos días, Gerardo y Joana. Saludos a todos en cabina y queremos fuera a Huacán, estamos hartos. También dice Rapunzel Aguilar, nos saluda esta mañana. A Mónica Valencia, muy buenos días. Miriam Choc dice, buenos días, bonito miércoles. Ya se volvieron puras promesas de que van a sacar a Huacán. Joel Maza también nos comenta, buenos días. Aguacán está haciendo su ruta de cenotes en Cancún y Playa del Carmen con tanta obra inconclusa. Esperemos la reacción de nuestros diputados y autoridades, aunque creo que es más fácil que México gane el mundial. Bueno, híjole. Carlos Toscano también los saluda. Muy buenos días, muy buenos días en esta mañana. Irma Santiago también nos saluda. Muy buenos días también a Raúl Martín. Excelente día, todo el decremento en números de pasajeros hacia el estado de Quintana Roo, directamente ligado al incremento de sargazo en las costas estatales. Aquí el problema principal es que todos los niveles de gobierno se están reaccionando a destiempo. Se necesita mejor tecnología para aplicar a corto, mediano y largo plazo para luchar contra el sargazo antes de que llegue a las costas. Saludos desde Puerto Morelos, en donde en Puerto Morelos, aunque hay que decirlo, ahí hay un control adecuado, también un poco por la ubicación geográfica que tiene la costa. Entonces las barreras antisargazos sí están funcionando en muchas de las playas, y por eso es que Puerto Morelos en este momento goza de playas limpias, a diferencia de Playa del Carmen, que también tiene mucho que ver con la posición de las playas, ¿no? Aide Jiménez también nos saluda, excelente día, amanecemos escuchándolos, nos saluda. Y también a Mosco Vázquez dice, buenos días, ¿en qué momento subió nuevamente la gasolina? Nos anunciaron que de los 25 pesos por litro no pasaría y ya pasó esa barrera. El ciudadano común y corriente y trabajador no pasamos a una oficina o con la secretaria por los vales de gasolina. la gasolina la pagamos en efectivo. ¿Hasta cuándo, autoridades? ¿Hasta cuándo?, pregunta. Y bueno, pues esperemos, y con el tema de la de la información global, pues que esto se controle, ¿no?, que se estabilice el precio de los combustibles. Saludos también a Ricardo Rech, a Rapunzel Aguilar, a Ernestino Cedillo, a Memo ACG, a Nicolás Reynoso, de nueva cuenta, María Santos, a Beto Santos, a José Martín Pasos Palma, a Marta Elena Alvarado Morales, saludos a Peter Pop, a Poc Tapoc, Armando Balam, Cornelio de Dios, Aide Jiménez, Luz Adriana Ramos, Araceli Arceo, Rodiver Martínez, Miguel Armando Pacheco Camal, Alicia Ramírez, Irene Viago, Julián Reyes, también saludos para Elsie Miriam Cupul, Ariana Rubalcaba, Isaías Cruz y Antonio García, que nos siguen a través de Turquesa News.
0: Bien, perfecto. Vamos a la pausa, volvemos.

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0: Son las 7:57. 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
13: Estamos de vuelta, son las 7:58 en Quintana Roo, una hora menos en Yucatán y Campeche. Saludo a mi compañera Sandra Rodríguez de nueva cuenta, y es que en plena temporada de huracanes solo hay una salida para embarcaciones en la zona hotelera. ¿Qué está pasando, Sandra? Adelante.
14: Joana Victoria, muy buenos días. Pues sí, para comentarte que empresarios náuticos de Cancún y en general cualquiera que tenga una embarcación en la zona hotelera, no podrían usar el puente Nichupté ni la rampa pública en esta temporada de huracanes. Lo que en cambio sí se puede usar en caso de una emergencia son algunas zonas de los canales de navegación interno que se tienen dentro de la laguna Nichupté, que por usos y costumbres siempre han servido de refugio para huracanes y en donde se privilegia embarcaciones de pescadores y cooperativas. Francisco Fernández, presidente de Asociados Náuticos de Cancún, señala que bueno, pues esta no sería el primer año que no se les permitiera usar la rampa pública, ya que en este caso esta infraestructura pertenecía a Fonatur, y cuando Fonatur entregó los activos fijos al gobierno del estado, pues no se sabe bien a quién tienen que pedir permiso para usar esta rampa. Lo que sí consideran es que bueno, se tiene que actualizar un protocolo tanto en Protección Civil como en Asociados Náuticos, precisamente para que llegado el momento de una emergencia los empresarios náuticos y los propietarios de embarcaciones no saturen el bulevar Cuculcán sacando embarcaciones cuando podría ser usado, por ejemplo, para evacuar turistas de los hoteles. En este sentido es que dijo van a seguir reuniéndose con las autoridades de los tres niveles de gobierno para ver quién opera la rampa y cómo en el futuro sí se puede usar para evitar este tipo de contratiempos. Joana Victorio, la información.
13: Gracias, Sandra, buenos días.
14: Buenos días.
13: Vamos ahora con mi compañero Efraín Castro. Les habíamos anticipado la situación en el aeropuerto de Tulum. De acuerdo con las cifras oficiales, se redujo un 34% anual de usuarios durante el periodo de Semana Santa y otro 13% dejaron de visitar la zona arqueológica, de acuerdo con reportes de la Secretaría de Turismo Federal. Adelante, Efraín, buenos días.
15: Joana, Gerardo y auditorio, muy buenos días. Y es que a pesar de que abril entró en el periodo vacacional de Semana Santa, Tulum registró una importante caída en dos de sus principales indicadores turísticos, la llegada de pasajeros por vía aérea y la visita a zonas arqueológicas. De acuerdo con cifras oficiales, el Aeropuerto Internacional de Tulum movilizó poco más de 200,000 pasajeros durante abril, lo que representa una disminución de más del 34% en comparación con el mismo mes del año pasado. La baja fue aún más marcada en el turismo internacional, que registró una reducción cercana al 40%, mientras que el mercado nacional también reportó menos viajeros. Y el impacto también se reflejó en las zonas arqueológicas del municipio, donde también se registraron una disminución en la afluencia. El acumulado de los primeros cuatro meses del año, la zona arqueológica de Tulum reportó una caída superior al 21% respecto al 2025. Pues estos indicadores contrastan con lo que normalmente ocurre durante Semana Santa en Quintana Roo, que si bien una baja marginal, Quintana Roo mantuvo una actividad turística relativamente estable durante el mes. Destinos como Cancún, Costa Mujeres, Isla Mujeres, Bacalar y Holbox lograron incrementos en las llegadas de visitantes, mientras que las ocupaciones hoteleras estatales se mantuvieron en niveles cercanos al 79%. Sin embargo, el movimiento total de pasajeros en los aeropuertos del estado mostró una disminución de alrededor del 4%, reflejando así una desaceleración en la llegada de turistas por vía aérea. Pues estos indicadores contrastan con lo que normalmente ocurre durante la Semana Santa para Tulum, considerando que es una de las temporadas más fuertes para el turismo en Quintana Roo. Y aunque los destinos mantienen niveles importantes de ocupación hotelera, las cifras muestran que Tulum es el municipio más que más resintió esta desaceleración turística durante el mes de abril, justo en esta temporada vacacional. Es cuanto con la información.
13: Gracias por la misma, Efraín, buenos días.
15: Muy buenos días.
16: Navegamos a la isla de Cozumel, vamos a hacer contacto con mi compañero David Batún, porque la Comisión de Áreas Naturales Protegidas lanzó aplicación para conocer los arrecifes de la isla antes de bucear. ¿En qué consiste esta aplicación? David, estamos contigo.
17: Hola, ¿qué tal? Gerardo, muy buenos días a todo el auditorio. Así es, déjame decirte que la Comisión de Áreas Naturales Protegidas a través del Parque Arrecifes de Cozumel lanza esta aplicación que podría ser encontrada en la página de la Comisión de Áreas Naturales Protegidas, en donde pues cualquier persona que desee pues conocer previamente antes de venir a la isla de Cozumel, antes de hacer pues el gasto del viaje al salir de las coloridas, puede visitar a través de esta aplicación pues todos los arrecifes que componen pues la barrera que se tiene aquí en la isla de Cozumel, que es parte de la barrera mesoamericana, y que bueno, pues pueden conocer desde el arrecife Colombia, el arrecife Palancar, el arrecife Villa Blanca, el arrecife Paraíso. Pueden entrar a esta aplicación, darle clic a cada uno del mapa de Cozumel en donde están marcados cada uno de los arrecifes y conocer a través de fotografías pues este arrecife que se tiene aquí en la isla de Cozumel. Obviamente esto es para dar este atractivo, este nuevo plus a la isla de las Coloridas, a todos los amantes obviamente del snorkel, del buceo, y obviamente también los que quieren conocer la barrera mesoamericana. Esta situación pues será para atraer el mayor número de turistas previo a su visita a la isla de Cozumel, que decidan previamente que pues arrecife quieren visitar, al igual que saber también tener información, Gerardo, qué arrecifes se encuentran en descanso, en qué temporalidad están abiertos y qué temporalidad no tienen visitas de los visitantes, y que bueno, ante esta situación se da esta aplicación y que ya está lista prácticamente para Android, Apple, ya está lista esta aplicación y que bueno, puede ser visitada para todos los amantes del buceo, para que sepan qué arrecife quieren visitar cuando vengan a la bella isla de Cozumel, Gerardo.
16: Bien, perfecto. Gracias, David Batún.
17: Muy buenos días para todos ustedes.
13: Marta Torrero, buenos días. El Congreso del Estado eliminó las barreras que impedían a las personas con discapacidad poder contraer matrimonio por el civil. Adelante.
18: Gracias, Gerardo. Ya, muy buenos días. Ayer se llevó a cabo este encuentro o esta consulta pública para personas con discapacidad. Acudieron representantes de varias agrupaciones e incluso, Giovanna, varios se conectaron por la plataforma Teams. Era un encuentro que estaba programado para que terminara antes de las 2:00 p.m, porque esa hora se citó para la sesión del Congreso del Estado. Sin embargo, se prolongó y acabó prácticamente como a las 4:30 p.m. ahí. Las personas con discapacidad hablaron de distintas cosas, de las barreras que enfrentan y cómo tienen que hacer para poder prácticamente sobrevivir, por la inconsciencia que hay también de muchos ciudadanos, quienes no les dan su lugar o por el contrario les impiden incluso hasta circular por las banquetas en silla de ruedas. Y lo importante es que ayer, después de esta de este encuentro, Giovanna, ya en la sesión extraordinaria, el Congreso aprobó por unanimidad estas reformas al Código Civil. Hay que recordar que la pasada legislatura había aprobado modificaciones a los artículos, a diversos artículos, lo que incluso derivó una acción de inconstitucionalidad que presentó en su momento la Comisión Nacional de los Derechos Humanos. Por eso se tuvo que llevar a cabo este foro de consulta a las personas con discapacidad y también atender esta recomendación de la Suprema Corte de Justicia de la Nación. Ahora ya este sector de población ya no va a tener que presentar, o ya no va a tener tantos problemas para poder contraer matrimonio por lo civil. Ya se está reconociendo los derechos que tienen, el de su capacidad jurídica, la manifestación de voluntad y su ejercicio en actos como este del matrimonio por el civil. Incluso anteriormente se pedía que los contrayentes presentaran una acta o un documento en el que dieran a conocer qué enfermedades tenían. Esto también ya se elimina y se eliminan estas barreras que había anteriormente, Joana.
13: Gracias, gracias por la información, Marta. Buenos días. Vamos a la pausa, regresamos. Bien.
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38: Son las 8 con 11 minutos. 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
16: Mi estimado Mario Vázquez. Buenos días. En la mesa también con nosotros, en modo mundialista.
39: La Argentina es un carnaval.
16: Y la
39: Argentina es un carnaval. Toda gente que piense que Argentina va a perder, no va a ser.
16: No,
39: así.
16: No va a perder, no, pues tienen a su lado a Infantino.
39: Hay que alentar.
16: A ver, señores, era roja.
39: Es un carnaval.
16: Era roja. De parte de mi compañero Jacobino, suéltalo. Nada más queremos que aceptes que era roja.
39: Sí.
16: Sí, ya está, ya. Nada más. Es lo más que quería que dijeras que sí.
39: Sí, Jairo, ahí está.
16: Pero explícale al auditorio de qué hablan, o sea, no sean circuito interno.
39: ¿De qué otra cosa se habla? Se está hablando de la victoria de Argentina ayer por la noche.
16: Yo bien payaso, ¿verdad? Dice. Sí. No. Quisquilloso como siempre, güey.
39: Horas antes, Mbappé empataba, bueno, más bien superaba a Pelé con su doblete, ¿no? El ayer al mediodía. Pero sorpresa, después de no tarjeta roja, hat-trick.
16: No, pero a ver, en el intermedio, ¿qué me cuentas? Erling Haaland y el
0: jefe aparte también.
16: A ver, les pregunto yo rápidamente. ¿Ayer fue la mejor jornada del Mundial?
0: Sí.
16: O sea, aparecieron
0: tres grandes, los que tenían
16: los que hacen la diferencia.
0: Que a mi punto de vista también, digo así en la trasilla. Sí, sí, ya estoy agarrando vuelo. Así. A mi punto de vista.
16: José Ramón Fernández.
39: Denle su programa.
0: Cálmate. Oye, abusado, que por luego te quedas sin sección, ¿eh?
39: Programa.
0: Abusado. Oye.
39: Sí, era penal.
0: No, que a mi punto de vista, sí. Este va a ser el Mundial para ver los últimos partidos de ese tipo de jugadores.
16: ¿Tú crees?
0: Sí, porque ya los que vienen, bueno, lo decíamos ayer, antier y el viernes todavía, o sea, te dan un partido bueno, otro partido malo, pero estos son los buenos, lo dijiste, ver, ahorita, son los grandes.
16: Mbappé tiene 27 años.
0: Todavía no alcanza para otro.
16: Yo creo que sí, ¿no? Dos mundiales más. Y ahora, el problema de Mbappé es...
0: Si Mousinho tiene 40.
16: Sí, Mbappé es una diva. O sea, es un jugador que a mí en lo particular no me gusta. O sea, rompe vestidores, hace lo que él quiere. O sea, trae una fiesta ahí con Dembélé. O sea, ayer tuvieron que cambiar a Dembélé, porque Didier Deschamps ya no podía con los dos en cancha, porque no sé, o sea, Francia no jugó a nada y ganó. Uh-huh. Esos son los equipos grandes. Y además, tiene... aunque no me guste, Mbappé sí marca una diferencia.
0: ¿Y Dembélé?
16: No, Dembélé tiene 23 años. O sea,
0: híjole.
16: O sea, ahí vienen por ahí, pero los dos se peleaban, por ejemplo, la 10, o sea, pero ya Mbappé ganó un campeonato mundial, o sea, son situaciones.
39: Ahí yo creo que Dembélé no le ha dado la jerarquía, aunque sea un payaso,
16: totalmente Mbappé, de acuerdo, claro.
39: Por no decir que sigue, pero es lo que le pasó a Messi. Tuvieron que pasar cuatro mundiales para que lo entendiera.
16: Pero espérame, Messi no fue así. O sea, Messi no
39: tuvo el comportamiento.
16: No, pero no tuvo el comportamiento que tiene Mbappé, que Mbappé es yo y nada más.
0: Ah, el síndrome del yo-yo.
16: Del yo-yo.
39: CR7. Yo por eso veo ese mundial. Porque CR7 tiene las condiciones y tiene el cobijo para ser campeón, como lo tuvo Messi hace 4 años.
16: Uh-huh. Bueno, el mundial pasado. Sí, totalmente.
39: Se la creen. Ahorita Mbappé le va a costar mucho. A lo mejor Mbappé ya ganó ya. El mundial. Es lo que es. Entonces a este señor, a este chavo de 23 años, van a sufrir otra vez en este mundial por sus grillas internas. Pero Mbappé en dos mundiales va a ser campeón.
16: Ahora
39: sí hay mundial.
16: La historia de Noruega, que le gana a Irak en el partido del Morbo. Dato duro de Erling Haaland. Ayer lo encontraba. Erling Haaland debuta en el fútbol en la sub-20, en el mundial sub-21, uh-huh, con Noruega. Él con 20 años, o sea, un año menos de la edad, y mete 2 goles. En su primera participación mundialista sub-21. Después él debuta con el Borussia Dortmund, uh-huh, con 21 años de edad y mete 2 goles en su primer partido, debut con el Borussia Dortmund. Después va y debuta con el Manchester City 2 años después,
0: 3 goles,
16: 23 goles y mete un hat-trick. Y ayer debuta en un mundial con 25 años y Erling Haaland logra 2 goles. O sea, este tipo es una máquina de hacer goles. O sea, Erling Haaland es una máquina de hacer goles.
39: Oye,
16: goles.
39: ¿Te alcanza para ser campeón?
0: Pero, o sea, precisamente eso te iba a decir.
16: Yo creo que puede ser caballo negro.
0: Sí tiene equipo, sí tiene compañeros que lo ayuden a.
39: ¿Quién te gana un mundial? ¿Un 9 o un 10? O un 7, como CR7. Un 9, no te. Pelé era 10. Maradona 10. Messi 10. Zidane 10. Platín. Bueno, no.
16: Pues otro. Es que depende, ¿no?
39: ¿Quién ganó el mundial? ¿Quién era el 10
16: con España? Ahora, ¿quieren un dato todavía más profundo?
0: Messi ya fue campeón con el 10.
16: Sí.
39: Por eso.
16: Ahora, nada más termino con Noruega. Para hablar de Argentina, si ustedes quieren. En 1994, en Estados Unidos, Alfie Haaland jugaba con Noruega en la Copa del Mundo de Estados Unidos. Alfie Haaland es el papá de Erling Haaland. Ahí está. Después,
0: en Estados Unidos,
16: Goran Sørloth jugó también con el papá de Haaland en el Mundial 94. Su hijo, Alexander Sørloth, debutó ayer en el Mundial 2026. Erik Thorstvedt, que era el portero de Noruega en 1994, también tiene su hijo, que es Christian Thorstvedt, y debutó ayer con la selección de Noruega. O sea,
0: puros JRs.
16: O sea, ajá, puro junior. O sea, no, Noruega tiene esta parte de tener ya una generación cuyos padres jugaron un mundial en el 94. O sea,
0: fíjate,
16: qué loco. O sea, sí. Esas son de esas novelas hermosas.
0: La descendencia, ¿no?
16: Sí, claro.
0: Oye, a propósito de novelas hermosas, también lo que se da ayer en el partido con de Argentina, ¿no? Uh-huh. El hijo de Zinedine Zidane.
16: Que él decide, Lucas Zidane.
0: De hecho, mucha gente se preguntaba, ¿por qué? Si su papá es francés, ¿por qué?
16: A ver, porque Lucas Zidane ha tenido un tema de los hijos.
0: ¿De ego?
16: No, de los hijos.
0: ¡Y que... por todos lados!
16: No. Te lo voy a poner en el básquetbol, te lo voy a poner en el fútbol americano y te lo voy a poner en el fútbol. En el básquetbol, por ejemplo, el hijo de Irving Magic Johnson ni siquiera, o sea, pensaban que iba a jugar y terminó por irse a la moda y declararse homosexual abiertamente para ser modista. Pero el chico jugaba, pero nunca le dio para jugar al nivel de su papá.
0: No.
16: El hijo de LeBron James, Ronnie James, que lo draftearon los Lakers por LeBron, o sea, no ha dado el estirón porque no tiene el talento suficiente para ser la próxima estrella de la NBA.
1: Sin albur no da el ancho.
0: No da
1: el...
16: Y Lucas Zidane estuvo en lo que es la escuela, la academia del Real Madrid.
0: Y nomás no.
16: Nunca le dio para ser parte del primer equipo. Su papá, cuando estuvo de entrenador, lo promovió. Apenas salió su papá. Él también tuvo que salir. Y en Francia no lo pelaron. Y él tenía la opción de jugar el Mundial con Argelia. Y su papá le dijo, juega para Argelia para que juegue su Mundial. O sea, es wow. Eso. O sea que... no tiene el tal, o sea, no es el papá, literalmente.
0: Pero llegó al Mundial por el papá.
16: No, llegó por la descendencia y porque Argelia sí le convenía tener el apellido Zidane dentro.
0: Por eso, pero llegó prácticamente.
1: A ver, estás hablando de la historia, ya rápidamente me faltó un nombre nada más. Estos tres señores, que ya los juniors debutaron. Ajá. ¿Sabes de quién fue el debut de estos tres señores en un Mundial?
16: Contra México. Empatando a uno.
1: No, perdió México. El gol que falló increíblemente, Sague. Que pega en el poste,
16: sube
1: y
16: baja, sí,
1: y
16: sí,
1: es
16: sí,
1: una
16: sí,
1: locura.
16: Sí.
1: El único que no jugó fue Goran Sørloth, pero el otro, Erik Thornstedt y Alf.
16: Sí, contra México.
1: Ellos sí jugaron contra
16: México. Yo tenía el récord que era empatado a uno, güey.
1: No, pero fue esa que perdió, que falló increíblemente.
16: Porque Sague. Se le gana a Irlanda en ese Mundial, se le gana a Irlanda.
1: ¿En qué Mundial fue?
16: O 94. Se debuta contra Irlanda,
1: no,
16: se gana.
1: No, con Noruega. No más.
16: O sea, debuta con Noruega.
1: No me acuerdo. En ese entonces yo andaba jugando pesca.
16: Oye, Argentina, digo, más allá de que sea penal o no, ayer fuimos testigos de cómo se reescribe la historia del fútbol. Yo voy a poner en la mesa un debate que a lo mejor no va a gustar, pero creo que tiene que ser.
0: Venga.
16: ¿Es Lionel Messi el mejor jugador de la historia del planeta llamado fútbol?
1: De este siglo.
16: Sí. Para mí sí.
1: De este siglo.
16: No. A ver, no. Ojo, el mejor.
1: No. No hay comparación. Ni con Pelé ni con Maradona.
16: Bueno, yo te voy a decir que con...
1: Me podrás de todos los números. Pelé en su momento...
16: No, pero no te hablo de números.
1: Pero son... De lo que tú
16: quieras. Les cuento una historia. Otro
1: diferente, ¿no?
16: Otro.
1: Por esto no hay comparación.
16: A ver, ajá, Mario, es que tú lo que me estás diciendo son relatos. Yo te doy datos, no relatos.
1: Por eso, no.
16: Un dato,
0: ay,
16: no relatos.
0: Me gusta eso.
16: Son datos, no relatos.
0: Es todo.
16: Desde...
1: Entonces mejor...
16: Escúchame primero.
1: Dame tus datos.
16: Mario. Te digo que es político.
1: Oilo.
16: Va que huele para diputado. Bien, a ver.
1: Oye, si quieres prosperar y seguir ahora, escalando,
0: digo escucha. Sí, digo sí, y te enojas. Si quieres llegar a grande, ¿qué vas a hacer?
1: Síganme, los buenos.
16: Desde el 16 de enero de este año, cuando De Paul ya llegó al Inter Miami, Daniel Martin, que es el preparador físico del Inter de Miami, le hizo una carga especial a los dos jugadores. Pero los dos, fíjate nada más, por eso te digo que es el hambre. Por eso yo creo que sí tiene razón Heller en esta, porque es el hambre. Lionel decidió que no era suficiente esa carga de trabajo, hizo doble y triple sesión de enero al 29 de mayo con Gerardo Salorio, ex preparador físico de la Ciudad de Argentina. Por eso ayer cuando lo vimos, reía, corría y podía haber jugado a los 90. Eso a los 38 años, demostrado que es todo lo que ha sido.
1: Lo dijo
0: Lo dijo anoche en la entrevista. Él dijo, yo me preparé para
16: este
0: mundial.
16: Sí, yo trabajé.
0: No porque jugara yo para en Miami a los tantos años. No. Quería decir que pues me voy a conformar, no, o sea, yo me preparé para este mundial y vengo a dar un tono.
16: Y se notó ayer es un chico de 38 años.
39: Bien por ustedes.
16: Adiós, relato.
39: Bien.
16: Gracias, Mario. Oye, Portugal debuta. Portugal debuta hoy.
39: No me importa. No tengo datos. Yo manejo gracias. Otros datos.
0: Oye, mañana les cuento el relato.
39: Vámonos,
16: vámonos. Se quedan en Denuncia Ciudadana a continuación con mi compañera Joana Maldonado y Selene Díaz a través de Radio

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0: Son las 8 con 28 minutos. 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

0: Muy buenos días, qué bueno que nos acompañan, bienvenidas y bienvenidas en esta mañana de miércoles 17 de junio del año 2026. Iniciamos Denuncia Ciudadana a través de los micrófonos de Radio Turquesa Peninsular. Su voz es importante, le invitamos a participar en este espacio. Soy Joana Maldonado, saludo a Selene Díaz.
1: ¿Qué tal, Joana? Muy buenos días, saludamos a todo nuestro auditorio, también al equipo que conforma Denuncia Ciudadana, a Jairo Ruiz en el streaming, a Amador Jaimes en la producción, a Ivana Peláez en la atención y seguimiento de sus mensajes. Les recuerdo el número de WhatsApp 9981269907. Es el número en el cual usted podrá mandar su reporte. Recuerde adjuntarnos imágenes, videos, dirección completa y ubicación GPS, ya que todos estos datos son muy importantes para que nosotras le podamos ayudar a gestionar su reporte.
0: Así es importante integrar todos esos datos y bueno, también señalarles que se nos ha hecho llegar un comunicado por parte de la Comisión Federal de Electricidad, en donde nos informan que ya se restableció prácticamente el servicio que había quedado suspendido después de un incendio voraz que ocurrió durante la madrugada de la subestación de la Supermanzana 96. Y en su comunicado, la comisión señala que se registró un daño en un transformador de la subestación CANEC, así se denomina, afectando usuarios del municipio de Benito Juárez, el estado de Quintana Roo. Este incendio inició a partir de las 2 de la mañana esta madrugada y básicamente hasta las primeras horas de este día tuvimos esta afectación. Con acciones inmediatas se restableció el suministro eléctrico, informa la Comisión Federal de Electricidad, al 100% de los usuarios afectados. El personal continuará en el sitio ejecutando reparaciones en la infraestructura y bueno, se colocó incluso una subestación, más bien un transformador en esta subestación de manera temporal que estará pues otorgando el servicio. Así que para la gente que se quedó sin energía eléctrica, eso es lo que informa la Comisión Federal de Electricidad.
1: Y saludamos aquí en cabina porque ya tenemos la compañía o la presencia del doctor Tomás Rangel. Recuerde que puede enviarnos sus preguntas para el doctor al número de WhatsApp 9981269907. Los saludamos, doctor, buenos días.
2: Hola, ¿qué tal? Buenos días.
0: Buenos días y bienvenido. Días, hoy es, ya sabe, para sus consultas, si usted tiene algún granito, comezón, alguna mancha que le haya salido que no se explica por qué ocurrió, alguna duda sobre el cuidado de su piel, alguna duda de caída de cabello, etcétera, etcétera. Todos esos datos, igual también es importante reiterar que es importante la fotografía que esté bien tomada, doctor.
2: Requisito. Gracias.
3: Requisito indispensable.
2: Sí.
3: ¿Amador? Te
1: regalas
3: el micrófono, gracias.
1: Iniciamos con los mensajes. Nos dicen, buenos días, los semáforos de Tierra Maya con ruta 5 siguen sin funcionar. ¿Será posible que los del ejército no se hayan dado cuenta, ya que a la vuelta está su cuartel del ejército? Nada más recordarles que obviamente ellos lo que hacen es patrullar las zonas y dirigirse obviamente a los diferentes puntos de la ciudad. Ellos en su como cualquier ciudadano también y parte de un corporativo y más de esta dependencia muy importante para todo el país, obviamente dan la respuesta y el llamado también a las directrices municipales para que se atiendan los reportes. También nos comentaban que el nuevo semáforo que está ahí en Galaxias del Sol también representa fallas. Esto es porque son nuevos los semáforos, así similar a lo que sucedía en Avenida Cabá cuando instalaron los nuevos semáforos, que tardaron meses sin funcionar, eso es lo que está sucediendo, pero volvemos a pasar el reporte a la Dirección de Tránsito para que tome medidas.
0: Así es, por acá nos mandan un mensaje, dice, buenos días, nos escribe Delia, me salió esto en la cadera, doctor, y esta es la fotografía que nos comparten.
2: Ok, eso parece un fibroma, tendría que verlo con el dermoscopio y ver si es un fibroma, pues solamente se cauteriza, pero además hay que ver por qué apareció, hay que hacerle algunos análisis.
0: Entonces es importante que Delia acuda. Ok, doctor, bueno, ahí está. Si ustedes necesitan una atención especializada o el doctor les informa que es necesario acudir de manera personal, por favor, comunicarse a su consultorio para sacar una cita, es en el consultorio.
2: Así es.
1: Y doctor, ahorita con estos cambios de clima, nos han estado preguntando si referente a este estado la humedad y todo, genera la creación de granitos en la cara, o cómo diferenciar esos granitos por temporada, ya sea de calor, de frío, o que sea por acné.
2: Bueno, siempre que toda la persona que padece acné o es propensa a ese tipo de piel, con el calor la glándula sebácea se inflama más. De hecho, hay gente que es propensa a acné pero vive en lugares templados, en Toluca, en Puebla, qué sé yo, y allá no lo padece, no es tan severo. Llegan acá donde hace mucho calor y se enciende. Pero sí, tiene mucho que ver el calor, por supuesto.
0: Bueno, mientras tanto leemos los mensajes que nos llegan también. Buenos días. Tengo más de un año con unos vecinos. Con unos vecinos dejaron toda su basura en el patio. Hay moscos, ratones por todas partes. ¿Algún número para reportar? Es pues un desafortunado, la persona que tiene, digo desafortunada porque le tocaron de mala suerte malos vecinos, que tienen ahí un basurero, un montón de basura, botes, cacharros, alguna persona que es acumuladora pues de basura, ¿no? O sea, esas cosas yo creo que ni sirven. Nos manda la fotografía con cestos rotos, es llantas, basura. O sea, nada que se pueda rescatar. Y sin embargo, bueno, pues es un vecino que seguramente cuando le han intentado decir, oiga vecino, ¿por qué no limpia sus patios? Pues seguramente se pone de malas, porque a nadie le gusta que le digan qué hacer, ¿no?
1: Y tenemos otro mensaje, nos reportan a través del número de WhatsApp, muy temprano por la mañana, nos dicen, buenos días, denuncia ciudadana, Joana Maldonado y reporteros, el susto que dejó la gente en la región 96, que vive cerca de la CFE, donde se incendió, y tardó en llegar bomberos, bendiciones, los reportes que nos hicieron llegar a través del número de WhatsApp.
0: Seguramente sí, seguramente porque la columna de humo se veía bastante, digo, estamos viendo los videos a través de las redes sociales, hace un rato dábamos el reporte completo a través del informativo, y bueno, se veían obviamente bastante llamativo. Lo interesante es, pues si tardaron bomberos, fue en la madrugada para empezar, ¿no? Seguramente solamente había personal de guardia que tenía que atender el reconocimiento pues al personal, que además han sido dos incendios consecutivos en esta semana. El pasado lunes también se registró en un lugar donde cierran autobuses de transporte de personal, y también hubo una atención integral de los bomberos, así que vaya, que han tenido chamba esta semana.
1: Sí, tenemos otros mensajes. Nos dicen, buenos días, en Paraíso Maya tenemos un gran problema, porque donde la gente que vive cerca de la primaria Bacalar se va la luz, ya que enfrente de la primaria Bacalar existe un cárcamo de agua, y cada vez que prenden bombas o no sé qué cosa, se va la luz por horas. La gente ya está harta, si Nohuacán no hace nada, ni el gobierno. Vamos a bloquear calles, porque no puede ser posible que cada vez que prenden las bombas o no sé qué sea del cárcamo, se vaya la luz. Los aparatos electrodomésticos se echan a perder y Aguacán no se va a hacer cargo. En el video se escucha un ruido en donde prenden las bombas o no sé qué sea que prenden en el cárcamo de agua, y por eso se va la luz. Nos comparte el video, también nos comparte un número de folio y la dirección completa. Pasamos su reporte.
0: Así es, también nos informan por acá, nada más que no nos escribió la dirección, solo nos manda la ubicación, un lugar en donde, pues ya ya para Navidad, ¿no, doctor? ¿Cómo ve usted?
2: Uy.
0: Están las llantas, hay un bache seguramente, un hoyo ahí en este lugar, es que nada más manda la ubicación, insisto. Le colocaron unas llantas y unas varillas, bueno, más bien un árbol seco, ¿no? Porque es casi el árbol seco.
2: Las ramas.
0: Completamente. Y entonces, pues yo creo que ya para Navidad unas lucecitas, queda elegante. En lo que se digna el ayuntamiento a atender este bache, que está, según veo, es, ay, no sé, la calzada Chiquín, más o menos, y Boots. Eso es lo que me indica el mapa, pero si nos escriben la dirección, sería muy útil.
1: Tenemos otro mensaje, nos dicen de manera anónima, les comento, estas personas están haciendo trabajos de albañilería y el material removido lo sacaron y los vierten en la calle. Es en Avenida Azulejos con Avenida Sur en Villas del Sol, y las lluvias pasadas se inundó terrible. Ellos no viven en el domicilio, es una iglesia. Nos comparte las fotografías, nos comenta que ya Se levantó un reporte o quisieron abrir un reporte, pero el número suena ocupado. Eso es en la manzana 3, lote 5, casa 63. Pasamos el reporte.
0: Así es. Y este es un mensaje para el doctor Tomás Rangel. Recordemos que el doctor está con nosotros este miércoles dermatológico en Denuncia Ciudadana. 9981269907 es el número para que usted se comunique. Y nos dice aquí, es una mujer de 45 años. Doctor, estas manchas me salen en ambos pómulos. Me salieron desde hace un año más o menos. ¿Qué me puedo poner? Son unas manchas oscuras. Amplío la imagen, doctor. Es algo como que lo que conocemos cotidianamente como paño, ¿no?
2: Es correcto, sí, es melasma.
0: Melasma se llama.
2: Ok, sí. Bueno, pues aparte de usar su bloqueador solar todos los días, de por vida, en la mañana, en la noche póngase las derma en crema todas las noches sobre la mancha durante 6 meses, por favor.
0: Ok, doctor, a propósito de melasma que padecemos muchas mujeres y que empiezan a aparecer, ¿es prevenible? Es decir, si nos escucha, no sé, alguien que tenga 20 años, 15, 16, si usa el protector solar constantemente, ¿ya no van a aparecer? ¿O es genético y no hay vuelta atrás? Porque yo puedo decirle en mi experiencia, a mí me salen, mi abuela las tenía, mis tías la tienen, entonces... ¿Qué es lo que pasa?
2: Sí, claro, con el bloqueador se reduce muchísimo, más del 50% de la probabilidad de que aparezca. Entonces, sí, es muy importante.
0: Ok, bueno.
1: Y en este caso, si nosotros adquirimos un tratamiento, ¿cuánto tiempo es el normal o el regular, o depende de la persona para que se cure o disminuyan estas manchas?
2: Depende de la persona, la profundidad de la mancha, el tipo de piel y las actividades que haga durante el día. Si se expone al sol, por más que le demos el mejor tratamiento, esto va a ser lento o no va a funcionar.
1: ¿Y qué tipo de cuidados? Nosotros las mujeres somos como un poquito más vanidosas. ¿Qué tipo de cuidados nos recomendaría para evitar estos temas a todas las personas, a las amas de casa que nos están escuchando, que de repente todo el tiempo a la hora de comprar el mandado se dirigen al mercado y tal vez llevan una sombrilla o a veces en ocasiones no y les da el sol? ¿Qué les recomendaría?
2: Es simplemente eso, evitar el sol lo más que se pueda, Selene.
1: ¿Alguna crema?
2: Bloqueador solar.
0: Bueno, doctor, ¿qué me recomienda para los ojos de pescado en las manos?
2: Foto, por favor. Sin foto no podemos responder, porque ¿qué tal si usted cree que es un ojo de pescado y no lo es?
0: Claro, es
2: quiero estar
0: cosa.
2: Seguro.
0: Así es, mande por favor el dato completo, la fotografía, alguna imagen.
1: Sí, igual tenemos un mensaje, nos dice, buenos días, doctor, ¿qué me receta? Es mi uña del pie, al parecer está podrida, recomendarme algo, doctor.
2: Ok, claro que sí, con todo gusto. Vamos a mandarle fluconazol, 150 miligramos, fluconazol, una cápsula cada semana durante 6 meses.
0: Ok. Yo nada más quiero comentar un mensaje que recibimos del Centro de Atención Ciudadana de Chatcún, que precisamente ustedes han solicitado que el ayuntamiento vaya a pavimentación. Y la respuesta cuando hacen este tipo de solicitudes solamente a través de una denuncia ciudadana, nos comentan, y eso es importante para que lo tomemos en cuenta para las próximas denuncias que se hagan y las solicitudes. La pavimentación no se resuelve con un reporte normal. No, si usted escribe a Chatcún, no van a ir a pavimentarle su calle. Esto se gestiona como una obra pública. Ya lo habíamos comentado, porque se tiene que presupuestar. Es algo más complejo. Y dice, tienes dos caminos reales para empujarlo. Así nos responden en Chatcún. Uno, gestión ciudadana, que es la más efectiva y que se hace con una solicitud formal, donde los vecinos firman, exponen cuál es la problemática, se pide la inclusión en el programa de pavimentación y esto le da peso al reporte. Dos, a través de atención ciudadana, puede levantar un ticket para solicitar pavimentación. El ticket no pavimenta, pero lo turna a obras públicas y lo deja como una solicitud formal ante el sistema. ¿Qué ayuda mucho? Que varios vecinos lo reporten, eso es lo que le hemos comentado, que firmen, que se junten y firmen, fotos sobre el estado de la calle y explicar la afectación. Hay afectación en las viviendas, en los vehículos, etcétera, etcétera. Eso sí es importante para saberlo y bueno, qué bueno que nos resuelven de esta manera para poder entender cómo se hace un trámite para solicitar la pavimentación de una arteria de una calle, ¿no? Complejo, burócrata, pero al final nos dicen lo más efectivo es esto.
2: Okay.
1: Sí, saludamos, antes de seguir con los mensajes, doctor, saludamos aquí en cabina, porque nos manda saludos, buenos días, a Marisa Castillo, que nos está escuchando a través de las frecuencias de Grupo Turquesa, gracias, y nos dice excelente programa. Tenemos mensajes, nos dicen, ya tenemos esta lastimada de un accidente y se me ha echado varias cremas, pero no he podido sanarlas. Esto, al parecer, en la zona del pie. Y nos comparte la fotografía.
2: ¿Podemos ampliarla?
0: Estamos ampliando la fotografía.
2: Sí, estamos ampliando. Mire, aún así no se ve. Sí tengo dudas. Tengo que verla con luz ultravioleta.
0: Bueno, por acá nos comparten esta imagen, doctor. ¿Qué se puede usar? Mi nieto, supongo que el dato que nos solicita es por el problema de acné que parece tener este jovencito, que le va a Argentina, además. Entonces dice, ¿qué puede recetar a mi nieto?
2: Ok, bueno, pues Micropal CM en gel, se lo pone todas las noches durante 2 meses, por favor.
0: Correcto.
1: Tenemos otro mensaje, nos dice y nos comparte fotografías. Buenos días, doctor, a mi sobrina le salió esto. Ampliando las imágenes, tiene unas ronchitas en la zona de la frente. También nos comparte otra imagen a la altura del brazo, en el codo. Se ven varias laceraciones como granitos. Y al parecer lo tiene en ambos brazos.
2: Como piel de gallina, nada más dígame, ¿le da comezón y desde cuándo lo tiene?
0: Sí, listo. También es un usuario también nos dice, tengo lastimadas de un accidente, me he echado varias cremas, pero no he podido sanarlas. Y creo que vas a ver qué cremas ya has hecho. ¿Verdad?
2: Sí, por eso ya le dijimos hace rato que necesitamos verlo con luz ultravioleta.
0: Oiga, pero a ver, de nueva cuenta, doctor. Observa, haga esa observación al auditorio que nos está escuchando. Hay una crema que usted no debe usar, porque además de que es económica, todo mundo nos la recomienda, que la comadre, la tía, todo mundo nos dice que usarla y que es buena, y efectivamente es buena, pero
2: bueno, hay que saber, miren, lo ideal es no usarla para todo, porque se supone que es para todo, porque tiene gentamicina, betametasona y clotrimazol. O sea, se supone que sirve para hongos, bacterias y alergias.
0: Para lo que sea, la usa.
2: Para lo que sea, pero la betametasona predomina y si hay hongos, los va a alimentar. Puede provocar estrías, granos y a veces estrías muy fuertes que ya no se quitan, Joana. Adelgaza la piel, baja las defensas, produce muchas cosas. No faltará el radioescucha que dice, a mí me ha servido, está bien, tuvo suerte. Pero no todos pueden tener esa suerte.
0: Así es, importante consultar a un médico. Sí, los remedios de repente pues pueden funcionar si tenemos suerte, pero no siempre. Y entonces ocurre este tipo de situaciones en donde en lugar de mejorar, pues la piel se ve más lastimada y luego el tratamiento es mucho más complejo de lo que hubiera sido atenderlo adecuadamente, ¿no?
2: Es correcto.
1: Nos preguntan, doctor, si usted ve o trata la dermatitis atópica en niños.
2: Sí, por supuesto, en niños, en adultos, en todos.
1: Y también nos comparten a través del número de WhatsApp estas imágenes, lo que es la mano en los dedos de la persona.
2: Verrugas.
1: Y también tenemos una segunda imagen donde se ve un poquito más claro.
2: Se ve más claro, sí, son verrugas.
1: Bueno,
2: entonces vamos a mandarle Duovir, que se lo ponga todas las noches hasta que desaparezca. Esto puede tardar mínimo 6 meses, no se desespere.
0: Tenga paciencia. Dice, los semáforos de la ruta 5 ya estaban funcionando desde el jueves, se desconectaron los semáforos de Paseos con Galaxia, ya tienen desde octubre del año pasado, están parpadeando. Para tránsito, bueno, hay vialidad y tránsito desde octubre. Ya antes nos decían que nada más era un mes, que 2 meses, pero ya de plano, pues duran muchísimo tiempo, hasta medio año para que los conecten, o sea, para que empiecen a funcionar adecuadamente. Yo no sé si desde octubre a la fecha, que ha pasado 7, 8, 9 meses, no sé si la gente no se acostumbre y todavía se considere que deban estar así parpadeando en rojo para que te acostumbren que ahí va a haber un semáforo, ¿verdad?
1: Y justo en esta zona, Joana, como bien lo refiere el radioescucha, sí es peligrosa porque se conectan 4 carriles y hay camellones, hay una intersección también, entonces está la congestión a pesar de que ya instalaron el semáforo, pero de todas formas pasamos el mensaje para que lo atiendan. Nos llega un mensaje, nos dicen, buenos días, quería saber si Aguacán cobra por venir a checar el medidor de agua. Lo que pasa, está mal el medidor de agua donde rentamos y eso nos hace llegar alto el recibo de agua. Si me pueden ayudar a reportar, le envío un video donde se ve que está girando el medidor de agua y no tenemos tinacos ni cisterna. Solo con una manguera llenamos nuestra agua en tambos. Pues bueno, comparte la información.
4: Pasamos ese reporte. Dice también, buenos días, tengo este ojo de pescado, lo entre comillas, doctor. Uh-huh. Tengo virus de papiloma y no se me quita con el medicamento tópico. El medicamento que está utilizando es este antiverrugas Disdin y esta es la imagen de la mano de la persona, de uno de los dedos, del dedo pulgar parece ser, que nos comenta.
2: Miren, es un antiverrugas muy bueno, no sé cuánto tiempo lleva usándolo, úselo de 6 meses a 1 año, o sea, menos, no espere que se quite, es tardado.
4: Ok, hay que tener paciencia.
2: Sí.
4: Pues.
1: Tenemos otro mensaje, nos dicen, tengo estas manchas o verrugas, no sé qué sean, pero ya en muchas partes del cuerpo, el seno, y le tomé para hacer, ¿qué puedo hacer? Buenos días, gracias. Tengo 53 años y nos comenta que va manejando, pero nos comparte la fotografía. Esto es en la zona del cuello. Todas estas.
2: Muchos fibromas. Sí. Ok, estos fibromas o acrocordones, también se les llama así, es por algunas alteraciones metabólicas. Tengo que verla, pesarla, medir composición corporal y solicitarle estudios de laboratorio para ver qué está pasando. Y por supuesto, los que ya aparecieron, cauterizárselos bajo anestesia local.
4: Correcto. Aquí nos escribe esta persona, es un varón que tiene 50 años, dice, me salieron estas manchas, básicamente es parte del cuello y una parte hacia el rostro, doctor. Esta es una de las imágenes, la segunda imagen es del otro lado de su rostro, pero también pues muestra las manchas y en esta parte del cuello en donde parece ser, yo observo manchas como más bien en lugar de oscuras, blancas, ¿no?
2: Es que hay combinado, hay blancas, sí. Y hay... Esto pudiera ser ocasionado por hongos del género Malassezia. Necesito verlo con luz ultravioleta para estar seguro del diagnóstico.
4: Correcto.
1: Nos dicen en otro mensaje, doctor. Hola, buenos días para el doctor Tomás Rangel. Algo para el cabello graso. Ya he probado mucho shampoo y no veo efecto.
2: Ok, Dandrene shampoo, uso diario por tiempo indefinido.
4: Ok, doctor dice, buenos días. En mi pompa la siento como entumida y me dan piquetes. Antes me salió un granito chiquito, pienso como si tuviera unas espinillas, pero se me quitó el grano y lo entumido no puedo tomarme una foto. Quisiera saber qué tengo o qué consultar, nos dice esta persona.
2: Bueno, esos síntomas que nos refiere corresponden a una neuropatía, hay que revisarlo en persona para ver por qué la neuropatía.
1: Okay. Nos dicen por aquí, buenos días, tengo 50 años y me salieron estas manchas. Esto es en la zona del cuello.
2: Ah, sí, le comentamos que hay que verlo con luz ultravioleta.
4: Oye, un comentario sobre lo de los semáforos que están papadeando. Dice, son tan inteligentes los semáforos que te dan señalización en clave Morse. Esos tránsitos son unos loquillos. Sí, creo que eso es lo que está pasando. No lo había pensado de esa manera. Ahora hay que aprender Morse entonces para saber cuándo.
1: Para poder encender. Es que somos egoístas, el gobierno se preocupa por nosotros y nos instruyen.
2: Lenguaje inclusivo.
1: Nos dice, buenos días, saludos cordiales a todos en cabina. Tengo este tema con mi dedo meñique izquierdo. Nos comparten las fotografías y parece una herida.
2: Sí, es una herida. Sí, está lastimado. Tenemos que verlo en persona. Necesito saber qué está sucediendo. O si es incluso algo facticio, quiere decir que se lo autoprovoca sin darse cuenta. O hay algo que se lo está ocasionando. Hay que verlo personalmente.
4: Correcto. Por acá nos escribe, de Carrillo Puerto, ahorita checo porque el tema es bastante amplio, es un tema que no le pagaron y que un celular hubo por ahí, y ya nos tenemos que ir despidiendo. Estaba por leer este mensaje de Emma, pero no alcanza a llegar. Así que nos despedimos, Elena.
1: Doctor, nada más para recordarles, Joana, en el auditorio, el número para que nuestro auditorio pueda consultar con usted, doctor.
2: 99-88-48-15-55.
1: Bueno, le agradecemos esta mañana por estar con nosotras. Les recuerdo que mañana tenemos una cita después de la primera emisión de Informativo Turquesa. Les dejo el número de WhatsApp para que nos envíen su reporte y alce su voz. 9981-269907.
4: Gracias, gracias, doctor Tomás. Lo esperamos el próximo miércoles aquí,
2: claro que sí,
4: en este espacio de Denuncia Ciudadana, en donde su voz es importante. Y por supuesto, hoy es miércoles. Quédese, por favor, con la programación de Radio Turquesa. Ya les decías, así debe ser, con el licenciado Gastón Alegre. Y bueno, nosotros nos despedimos, pero mañana nos escuchamos en esta frecuencia de Radio Turquesa. Muy buenos días.

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señoras, señores. Escuchamos a los aldeanos con el tema El Chabón. Abriendo ya la puerta del closet. Ay, es hora de destaparse. Es hora de desatar el lazo. Desmoronar el chongo. Decir, ya no quiero. Con el gusto y el placer de acompañarte, tu amigo y servidor Heiler Casanova, el Casanovias. Con mucho gusto acompañándote a partir de ese momento. Y hasta las 11 de la mañana para Quintana Roo. 10 de la mañana para Yucatán, Campeche y gran parte de la República. Hasta donde llegue y alcance nuestra señal. Saludándote desde Cancún, Quintana Roo, México. A través de la señal 105.1 de FM. Así es, Radio Turquesa Peninsular. Desde Cancún, Quintana Roo, con 100.000 watts de potencia para ti. A lo largo y ancho de la península de Yucatán, en Cozumel, 93.9, Nuevo Xcán, 104.5, Playa del Carmen y Felipe Carrillo Puerto, 99.7, Tulum, Cancún y el Quinche, Tumal, a través del 100.1. Saludos a la chaparrita Jiménez. Hasta Chetumal, buenos días, hola, hola. Bienvenida al programa. Gracias por acompañarnos. Comparte. Saludando también a nuestros amigos en el vecino estado de Yucatán, a través de Radio Turquesa Yucatán en el 100.5. A toda la banda también a través del 88.1. Buenos días. Excelente mañana. 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Y ahí está el gordo, la botana del Casanovias para ti. A través de la que manda Nene. Y bueno, saludos. Oye, quiero mandar un saludo cordial para nuestro buen amigo, el señor Víctor Balam Katzin. Él es comandante supremo maya allá en Tulum. Le mando un fuerte abrazo. Seguidor de la botana del Casanovias, a diario nos escucha. Un fuerte abrazo, mi estimado comandante, don Víctor Balam Katzin, comandante supremo maya allá en Tulum. ¿Cómo la veis? ¡Ah, qué bonito! ¡Venga de ahí! El gusto es mío, mi estimada chaparrita Lenny Jiménez.

0: ¡Ay, Jesús de Veracruz! ¡Saludos, don Víctor!
1: ¡Adiós!
0: A don Víctor Balancoatzin, allá en Tulum. ¡Ah! ¡Adiós, chicas!
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0: ¡Con la puerta abierta! ¡Andamos ya! Totalmente en vivo para ti, a través de Radio Turquesa Peninsular en la botana del Casanovias. La banda ya comienza a reportarse. Dice Mara Gabriela, gordito chulo, buenos días. Gracias, buenos días. Dios te bendiga, igualmente, Marita, un abrazo, buenas.
3: Saludos, gordito, nos reportamos desde Tulum, el perro tenga maquinera pesada. Eso. Ahí estamos a la escucha de Heide Casanovia, el Casanova. Bendiciones para todos.
0: Eso buen es día. Todo, doctor, un abrazo. Hola.
4: Ya no quiero. Abre la puerta, gordo. Ya no hay cinco para despertar, papi.
0: ¡Ahí está! ¡Todo suyo!
5: Buenos días, bolita. Iniciaste con el himno.
0: La.
5: Saludos.
0: ¿Cuál bolita? Mándale un collazo a José Domingo. A ver, fuerte, por favor, productor, para José Domingo Ñuño Arcila.
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0: ¿Quién está en el programón?
2: Keiler el Casanovia.
0: ¿Quién es el mero, mero sabor ranchero de las mañanas?
2: Keiler el Casanovia.
0: ¿Lo entendiste, José Domingo?
5: Bueno, saluda a los guerreros de la construcción de aquí, de Felipe Carrillo Puerto.
0: ¡Eso!
5: Como es la banda de don Juan Chang. Aquí está el flaco escuchando el programón y quiere su collazo de cinco dedos. Igual Abraham dice que quiere su collazo, que se lo mande.
0: Oye, hasta se ríe.
5: Y aquí estamos escuchándote como todos los días. Aquí con el amigo Chuck Paul.
0: Con el ingeniero Catín. ¡Saludote, nene! Saludos al succionacabras. Que quiera su saludo cordial, es más, hasta collazo le vamos a mandar, velo. ¡Collazo, nene! ¡Un abrazo! ¡Buenos días! ¡Vientos, hola!
3: Buenos días, cachetes. Ya sabes, aquí nos reportamos aquí el Bolbolo. Fírmalo, que escuchando a 105.1 mejor estación. Coméntalo, va a mandar tu promo, gordo. Va a mandar tu promo para calentar motores, porque mañana viene lo bueno, gordito.
0: Ahí te va para que te calientes. Saludos hasta Iguala. En Iguala, es Iguala Guerrero. Para Vicencio. ¿Qué onda, mi estimado Vicencio? Bienvenido al programón. Buenos días, gordito. Luis Romero Montelicho, un abrazo enorme, hermano. Saludos para mi esposo Antonio Scholl, a mis hijos Héctor y Víctor, a la familia Scholl de Izamal, que a diario escuchan el programa. Buenos días. Dice, saludos, Dios te bendiga, gordito. Eso es todo, nene, allá en Playita del Carmen, gracias. Feliz touch de semana de parte de Jessy. Gracias, buen día, Jessy.
6: Gordo, buenos días.
0: Buenas.
6: Muy temprano, ya quieres soltar tu chongo, gordo.
0: Ay, nene, es miércoles. Déjalo, así somos felices, tú no. Sufres porque quieres, la neta, ya sabes. Aquí, tempranito nos desestresamos, papá. Dos orejitas para desestresarte, para tener tu día como Dios manda, a todo lo que da. Muchos desayunando, otros entrando a la chamba, otros ya casi por terminar. Saludos para Delmi Alfaro. Buenos días, Gerardo Sandoval, Florecita Pérez, buen día. Bienvenidos también, gordito, a la familia Chance Ul, para mi hija que cumple años el día de hoy, 12 añitos. ¿Le pueden poner las mañanitas? Claro que sí, con mucho gusto, un pedacito, por favor. Ahí está. Muchas
7: felicidades en este día tan especial.
0: Pero ¿cómo se llama la nené?
7: Siempre.
0: No te digo, las comas. No.
7: Y que se cumplan.
0: Ni siquiera nos dicen cómo se llama la cumpleañera. No. Vámonos mejor a la pausa comercial rapidísimo. Tenemos que cumplir nuestros compromisos comerciales. Y regresamos con más botana.
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25: Son las 9:19.
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0: Es 9:20 a.m.

Por estar pensando en ti. Tremenda desempolvada del grupo que le canta el amor. Saludos a toda la banda allá en el municipio de Lázaro Cárdenas.

0: hermosa del Tintal, un abrazo enorme. Nah, puro paisano, puro colega. Gracias, buena onda, un abrazo. Ahí en la región 95, para mis amigos campeones, por aquí estabas. A mis amigos campeones de la región 95. A la máquina, para la máquina de strikes. Y al equipo de softball, el campeón de la región 95, ahí está. El saludo cordial, gracias por acompañarnos, Una buena onda, diría el camarada, hola.
1: Buenos días, Heiler Casanova, buenos días por escuchar tu programa.
0: ¡Yúbele!
1: Tu programa en Radio Turquesa. Hoy me estoy reportando acá en la escuela Gonzalo Guerrero. Voy a mandar unos tamalitos colados, por todo el atole, hacer mi pan de lote. Buenos días, saludos para la banda de Popular, el amigo Frijol.
0: ¡Ese es todo, mi estimado Frijolito! ¡Saludos y bendiciones! ¡Saludos, Keiler! Aquí, ¿qué dice? Saludos, la cajera de Arco Norte. ¡Ándale, pues, un abrazo! ¡Ah, qué bonito, qué hermoso! Dice, hola, paisanos, saludos cordiales desde Villas del Mar Plus. Excelente mañana, acabamos de poner una rola de Brindis. Mi estimado José Yam, un abrazo gordito. Saludos desde Acatempan. Mira, de parte de Vicencio. Hasta el poblado C28, de parte de la hermosa Fresita también que nos está viendo, mira. Desde Akumal, el tóxico enamorado. ¿Ya llegó Day? Hola, hola. Dime que me quieres sin sentirlo. Buenos días a la mecha. Dime que me quieres sin sentirlo. Jesús, ¿cómo es eso? Dios bendito, diría. Yo empecé a sudar. Gordito, buenos días para Julio César Alor, que andamos trabajando y escuchando la radio. Felicidades a mis dos primas de Agua Azul, que hoy se gradúan. Estamos trabajando aquí en la ruta de los cenotes. Vientos. Dice, también estás en la radio, efectivamente, acá andamos. Dedícame una de los temerarios o de Ángeles Azules. Por aquí algo. Creo que tenemos algo de Ángeles Azules por aquí, ¿verdad?
2: Amén.
0: Gordito desde Nueva York, el zurdo Ríos, bienvenido.
3: Buenos días, Gordito Casanova. Saludos, bonita mañana de. El miércoles son videos también a tu última semana, Gordito. Muchas gracias, que te vaya bien, hermano. Chido programa el día de hoy, Gordito. Qué speed.
0: Este es todo, nene. Visto un saludo para Gaby de parte de Javier. Excelente día, ¿eh? A la señora Eva Lucia, a toda su familia. Guay, eso asusta, dice que asusta a los collazos. Para mi hermano Manuel y mi mamá Maribel de parte de Flor, gracias. Gordito, ¿cuándo toca día de chistes? Mañana, tomorrow. Mañana jueves de chistes. Hola.
4: Buenos días, gordo, buenos días.
0: Buenas.
4: Escuchando la radio turquesa. Hoy eso. Miércoles es el touch de la semana, gordo. Coméntalo, gordito, acá bien nubladito, acá esa calaca, gordo.
0: Es su mecha, Marimar. Ahí les va a caer, Wits, hija. Saludos para el Big Guayo. Para Kiko Morales, saludotes, mi estimado Tocayo. Le dicen el cachetes también. Saludos para Eva Tus, de parte de Leo López.
5: Gordo, buenos días. Aquí saludándote Ricardo Vázquez de la poderosísima Unidad 01. Sí, mismo saludo a los compañeros de la Unidad 03 también que andamos laborando aquí en la 57 menor. Pues estamos aquí, ya sabes, en Villas, en la trabajación, con mis compañeritos allá atrás, mis ayudantes, el terrible Morales y Ángel Segovia. Pues aquí. ¿Qué andamos, gordito?
0: ¡Eso!
5: Pues ya se acerca, ombliguito de semana, ya sabes, menos días para la semana, la semanita y el Día del Padre. Vamos a ver qué se hace, algo ha de hacerse por ahí.
0: ¡Eso! ¡Eso es todo, nene! Dice, salúdame a mi flaco del taxi 131 de Nuevo Xcán, de parte de su chaparra. ¡Ándale, pues! Saludos desde Colima, México, también para Vanessa Guadarrama. Un abrazo, buenos días.
6: ¡Hola! Bendiciones en camino.
0: Hola, gracias.
6: De semana. Estoy llamando acá a la prima. Mándale un collazo, pero que de 4 dedos. Dice, no, de 5 dedos.
0: ¡Ay, Jesús! ¡Ahí va! ¡Todo suyo, doctor! ¡Guay! Está con taponcito. Dice, ah, cómo extraño ese acento sabroso yucateco. No, hombre, ya me imagino cómo has de extrañar el frijol con puerco. ¡Guay! O el chocolomo, Jesús.
7: Buenos días, gordito. Te mando tu collazo mañanero. Disfrútalo. Esta vez collazo seco y sin saliva.
0: Eso es todo. Dice, gordo, ¿no sudaste que se fue la luz? ¡Mare, chantío! Sí, chantío, por menos. Oye, tal vez estaba yo dormido cuando se fue la luz. De repente empecé a sentir que estaba sudando mi muxe. Era la luz que ya se había ido, ¿no te digo? ¡Ay, ay, ay! Bueno, vámonos rápidamente con este tema. Yo regreso en la de
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0: ¡Saludos, Luis Gómez! Para David Rosado, un abrazo. ¡Anda el señor Rosado!

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0: Son las 9:34. 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

0: los temerarios. Todo, todo, todo, todo me recuerda a ti. Saludos para Víctor Cupul, Maloc M, Kimak, hola, el chantío, Bistum, Vascahuale.
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0: Estamos de regreso, San Casuna, con... A través de Radio Turquesa Peninsular desde Cancún. Gordito desde Cozumel, la familia Pechtec se reporta. Buenos días, excelente mañana, mi hermano, excelente. Saludotes, amigo Casanovias, el profe Quintal. Reportándose, saludotes también a la unidad Morelos, un abrazo. Hoy estamos en vivo a través de TikTok. Gracias a la banda que se conecta en el TikTok. Compartan la transmisión, compártalo, compártalo. Este excelente miércoles, correntón, en sintonía de la botana del Casanovias. Gracias, mi estimado Rigo. Felicidades a María José Mis, que hoy cumple 17 años, de parte de su mamá Flor, que la quiere mucho. Saludos desde el poblado de Divorciados. Hola, hola, buenos días, la güera Quetzal. Hola, güera, ¿cómo estamos? Buenos días, bienvenida a la botana también para ti, hola.
2: Buen día, mi estimado amigo Heller Catanova.
0: ¿Qué vale?
2: Aquí don Santiago Tiff, reapareciendo después de una larga ausencia.
0: Ma, ¿dónde andaba?
2: Buenos días, bendito touch de semana. Saludos a mi sobrino Alexander Rocha, que te escucha en la 90.
0: Oye, después de un tiempo largo, dice, la semana pasada, no te digo, exagera.
3: Muy buenos días, gordito, buenos días, gordito. Saludos desde Tizimín, Yucatán. Vamos a iniciar con un chistecito del día, un chistecito del día.
0: A su meta, no toca chiste, pero
3: ¿tú sabes
0: dale.
3: Cuál es el cereal preferido de los surfistas? ¿Cuál es el cereal preferido de los surfistas?
0: Ajá.
3: Es la granola. Saludos, gordito, saludos.
0: La gran ola. ¡Ah! ¡Dios mío! Este sí desayunó, payasito que sí. Saludos, felicidades a una amiga que cumple años hoy desde el Quintal. Ajá, pero ¿cómo se llama la amiga? Gordito, seguimos de incapacidad aquí en la región 200. Mira nada más, hasta Residencial La Jungla, el Freddy Méndez. ¿Qué te pasó, nené?
4: Gordito, gordito, te paso el 5, te paso el 5. Atrás de la Pedra 9, sobre la Lombardo, está la tortillería.
0: Ajá.
4: Está metiendo ductos de agua potable y está cerrado el paso.
0: Ok.
4: Desde la taller hasta la 5, es para que lo tengan copiado.
0: Eso es todo. Dice, vamos a comer pastel. ¿Dónde? Ah, invítame. Vamos a hacer un poco de merengue. Gordito, excelente día. Con muchas bendiciones aquí desde el Cuatro Letras. El buen Caimán desde Canzacabio, Yucatán. Saludos a toda la banda Cuatro Letras de la zona bikini. Pura ola verde. Buenos días. Gordo, excelente mañana. Saludos para Marvis Sets Canul de parte de su enamorado anónimo. Guay. Gordito. No va a tocar el tema del cemental. No, la neta, no, ya. Eso no es pura publicidad. Nada más quieren publicidad de ellos. Y no, la neta, ya me fastidiaron. Que si uno se tira, que si el otro contesta. No, no. Tenemos cosas más importantes que hacer que chistir. Saludos para Nietzsche y para Kubi. Dicen ellos que padecen de toritis. Saludos desde Jocabá, la tierra de la pirotecnia, man. Qué bonito es Jocabá. Para David y para Marta. Y también para Johnny, bienvenidos. Para Miriam, allá en Tintal, que hoy está cumpliendo años de parte de su amiga güera. De parte de su amiga la güerita. Buenos días, excelente mañana, gordo. Buen programa para los Danis. Somos de Yucatán, escuchándote. Buen día, gracias. Mándale un collazo al señor Espadas. Mira nada más. Que mañana se va a Calchena a disfrutar la corrida, hueso.
5: Buenos días, Hele, aquí desde Playa.
0: Buenos días.
5: Ahí 420. Bendiciones, Hele. Bendiciones, tú de la semana.
0: Ajá.
5: Bendiciones para toda la cabina allá y para eso. Los colegas aquí de Playa, de todo Quintana Roo.
0: Vientos, papá, para el señor Miguel Carrillo Castilla y a su mamita Guadalupe de parte de su hijo, el consentido Momo Carrillo. Buenos días por la mañanuki, gordo, aquí disfrutando de la botana, gracias. Saludos para Lizeth desde Los Cabos. Un abrazo enorme, mira, del otro lado del país, hasta Los Cabos. Para Mariano de Playa del Carmen, gordito, ¿cuándo juega México? Juega mañana, mañanita jueves, mañana, si no soy mal, 8:00 p.m. para Quintana Roo contra República de Corea. Saludos a los TX Azules de la sección de Chemash. Estamos escuchando aquí en Valladolid, gordo, de parte de Blas. Ahí está, saludos cordiales para los amigos ahí en Valladolid. ¡Vientos! Para Jade, para Yosin, para Dylan. Muchas felicidades, un abrazo, buenos días. Buena mañana. Saludos, nené, excelente touch de la semana, el Gillo Loría. Mira, Eso es todo, mi yo. Manda los corazones que sí. Saludos para mis amigos Gregorio, Manuel, Pancho, Santos, Luis, Chocos, desde Cristo Rey. De parte de Wally, que está trabajando duro y tupido muy bien.
6: Hola, gordito, muy buenos días. Saludos desde Playa del Carmen.
0: Eso.
6: Un saludo para mi nieto Joshua y a mi nieta Andreita. Están cocinando pasta teriyaki.
0: ¡Hala! Pues buen provecho.
6: Un saludo, gordito, gordito.
0: Saludos para mi compa gordo aquí en Cancún, soy Fer. Eso es todo, un abrazo. Para los amigos del mercado de Temash, Yucatán, también de parte de Armando Miam. Muy buena mañana. Bueno, vámonos rápidamente con otro temita, a ver qué les parece. Es el señor Marco Antonio Solís. Se llama Más que tu amigo. Ay, cántela, cántela, yo regreso. A través de Radio Turquesa. Iniciando el miércoles 17 de junio del 2020.

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5: Son las 9:50. 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

0: Perdone, ¿ustedes son de Venus?
1: Caliente, caliente, pero no.
0: Entonces, ¿serán marcianos?
1: ¡Ay! 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

0: perdón. Ustedes son glutones, ¿verdad?
1: Brujo, brujo, lo adivinaste, Chulis. 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
2: Ay, ay, ay. Bueno, ya estamos de regreso. ¡Ah! Buenos días, gordito. Excelente mañana. Bendiciones. Gracias.
3: Hola. Hola, gordito. Buenos días. Un saludo para Mario, que ahorita está chalaneando aquí en Carrio Puerto. Mándale un collazón de cinco dedos.
2: Sus benditos, ¿no?
3: Quiere salir de clase, gordito.
2: Quiere salir, que mande su audio. Ahorita lo sacamos.
4: Buenos días, Casanovia.
2: Buenos días.
4: Quiero que felicites a mi yerno, David Chablé. Hoy es su cumpleaños.
2: ¿Ah, sí?
4: Y quiero que la felicites. Tocas un poco de mañanita. Hoy es su cumpleaños de David, mi yerno. Lo felicitas y, por parte de Mari, el lobo, y de Papi Carolina. Y todas sus familias.
2: Ajá.
4: Que vive aquí en tu bonita música que pones. Buenos días, Casanova. Bye, bye, saludos.
2: Buenos días, señora Mari. Bye. Qué gusto, un abrazo. Saludos para el lobo. Sobre todo, muchas felicidades ahí al nené que está cumpliendo años. Sobre todo, lleno de eso, va a haber chan fiesta hoy, Vashkena Jante. Vashkena Chan Cocinarte, ese nené. Que tenga Chan Kings, que Chan Ulmo, que esté. Gordito, buenos días desde Cozumel, doña Sarita. Oh, excelente mañana.
5: Dame, ¿sí, llorar?
2: ¿Por qué estás llorando? Ahora resulta que yo tengo la culpa. El que se pone triste de sus penas se acuerda. Gordo, buenos días. Wilmer May desde Itas, Yucatán. Bendiciones, gracias. Gordo, buenos días desde Playa del Carmen, Luis Antonio Osorio del TX882. Mañana es jueves de chistes, gordito. Gordo, buenos días. Saludos, ya sabes hasta dónde, Nede, de parte de Joan Cruz. Ahí te va. Gordito guapo, buenos días, guay. Te escucho por la calle del Río Hondo, soy Alvita Cham. Buenos días, Alvita, bienvenida.
6: Gordito, saludos a mi esposa María Isabel, que está cumpliendo años hoy allá en Valladolid. Saludos, gordito.
2: Eso, gracias.
6: Voy a poner las mañanitas, ya sabes, para ahí, para María Isabel, para mi esposa. Gracias, gordito.
2: Ahí está, nene, pues aprovechando las mañanitas también para ella, saludos. Para, aquí está el grupo de las máquinas chambeadoras, para el líder que está en los invernaderos. Aquí desde Gastos de Indiana, gordito. Saludos de parte del buen Paco, buenos días, doña Lili, bienvenida, saludos hasta Paraíso Maya.
7: Buenos días, gordito. Un saludo, escuchándote aquí en Jomún, Yucatán, la tierra de los cenotes.
2: Ya me dijeron.
7: Una canción de Los Temerarios, por favor, parte de Antonio Ceballos. Dale, gordito, que esté.
2: Eso es todo, nene. Hoy hace un rato pusimos al Temerarios. Saludotes, mi hermano, hasta Jomún, la tierra de los cenotes, qué bonito.
8: Buenos días, por ahí, mi cachibombo.
2: ¡Ey!
8: Una de esas que tiene de fondo para sacar uno que otro crustáceo, que estamos aquí en la lanzadera, pues, al buen Ray. Y toda esa bola de manos quebradas, que ya viene la lluvia y ahorita van a empezar a salir de su madriguera.
2: ¡Sus bendito! ¡Feliz! Saludos desde Buxot, Yucatán, gordo Porfirio Baeza se reporta.
9: Dale.
2: Buenos días, hasta la cabina, de parte de todo el grupo del líder peludo. Cadario, está pendiente la transmisión, gordito.
9: 50.
2: Para Juan el Pelón.
9: 80.
2: Eso es todo. Hasta Chantres Reyes, buenos días. Excelente miércoles para don José César, alias don Ibas. Para el niño Tizoc también.
9: Bésame.
2: Que va a comer su frijolito con puerco y tortilla bien calentita, chamano, más.
9: Bésame.
2: Saludos a mi esposa María Reyes, que lo quiere mucho, mira nada más. Hasta Yashche, Quintana Roo, también saludos para toda la banda, en especial para los pequeños Edwin, Abner, Gaspar, Yanine. A la familia Juan Kawich, que están en Cancún, de parte de Jacielito y Juan Junior. Alina, Antonia, Carmen, May, el enfermero Arturo. ¡Saludos, nene! Hoy es miércoles de desayunar tostaditas de pollo, más. Saludos para Sarita Castillo, también en Felipe Carrillo Puerto. Gordito para Eleno, Chito y el Bomba, que van sobres para las carnitas. Mayas, horas, sí, se antoja. Oye, se me antojaron unos taquitos de carnitas. Oye, qué onda, sí. Ando de antojos. ¡Cashti!
10: ¡Amén!
2: Vámonos rápidamente a la pausa comercial. Sí, nos vamos a la pausa, vamos a identificarnos. Y enseguida volvemos con más botana. Tenemos más salpicadas.
9: Necesito un beso.
2: Tenemos desempolvadas y por ahí creo que tengo un agarrón.
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2: Salvo lo que diga el productor. Pausa y regreso.
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1: Estamos de regreso, son las 10 de la mañana con 6 minutos en Quintana Roo, 9 con 6 Yucatán y Campeche. Híjole. Por aquí, híjole, aquí los cambios de temperatura haciendo estragos en un servidor. Hoy amanecimos mormaditos, ¿eh? Una disculpa por si nos escuchan así como hablando como el tibu. Gordo, buenos días, un collazo, nené, por favor, quiero sentir. ¿Qué dice? ¡Guay! Jesús Carlos, todos queremos a Carlos. Saludos desde Playa del Carmen, Gordo, en el 4 letras 3141. Escuchándote con todas las locuras que te avientas, no te digo, Gordo, Dios mío. Gordito, gusto saludarte, aquí reportándonos al programón. Doña Cheli y el Chuy García, saludos. Ya te escuchamos, Gordito. Ya andas en la sección de deportes, hueso. Te queda muy bien, Gordo. Yo ahí interrumpiendo a los meros meros, ya sabes. Saludos y un abrazo, mi estimado. ¿Qué tal si narras un partido? No es lo mío, pero lo podemos intentar. ¿Qué esté? Saludos, así como lo hiciste una vez en lo del béisbol. Más sin noche, tío, Dios mío. Saludos, y nos llevamos la botana y todo, ¿verdad? Saludote, nené, gracias, gordito. Imagínate narrando cuando le pegan al poste y gritas ¡gol! ¡Ah, no, no es que esté! ¡Uy, malo! ¡Mare, sí! Cuando haya falta, vas a decir ¡ay, Jesús, sí! Oye, cuando marquen un penal, vamos a poner la de ¿y por qué? Ah, no, bueno. Oye, cuando saquen tarjeta amarilla y estén reclamando las faltas diciendo que no es cierto. Saludos, gordito, buenos días, excelente mañana, mi estimado Chuy García, gracias, Ana López Portillo, escuchando el programa. Saludos a doña Cheli, para Dani también en la ruta 4, para doña Lupita, doña Chari, un abrazo, buen día. ¿También? Buenas las tengas, mejor las bases, gordo. Saludos a la mujer más hermosa, la maestra de Alston Mancarrillo, mira nada más. Saludote para ella. Saludos a su esposa Basilia, gordo, a mis hijos Jaimito, Melissa y Mercy. Todos los días te escuchamos desde Valladolid y Yucatán de parte de Jaime Cumul. Vientos, Jaimito. A toda la banda de servicios públicos, gordo, a los nuevos mecánicos. Para la ardilla y el piojo de parte del Western en Cantú del King. ¡Hola!
2: Pachuca, Casanova, buenos días, buenos días.
1: ¿Qué vale?
2: Aquí andamos en la 97. De Enano Rico, en Tomatado.
1: Ya es hora.
2: A la banda, mándale sus saludos a don Abelardo, a su hijo Oso, a Abelardo Junior, a Chichinquep, al Fausto y al donero, a Danero de Navalam.
1: Estado, no pierdo oportunidad de la chayotista. ¡Ah, el chayotero mayor!
3: ¿Y tú, pello? Mucha semana, pella.
1: Vale, ja.
3: Crustáceo que nadie dedicaste.
1: ¿Malo?
3: Puro crustáceo. Malo, pello. Yo somos tú, bu.
1: Malo, pello. Yo somos tú, bu, gordo. Saludos, cambio mi número, gordo, TX. 2207, Luis Antonio Osorio, eso es todo, hermano, buenos días.
4: Gordita, gordita, como que vaya, ¿no? Puro himno para el 25 de la comida, puro himno para el 25, puro dedicación. Ajá. Para que luego no se quede, comételo, gordito.
1: Claro, si no estás diciendo, y nosotros nos dejas un lado. Para mi esposa Heidi, para Alfredo, gordo, que tiene el examen en Toluca, un abrazo.
5: Oh, buenas tardes, gordito, saludándote desde aquí, desde Toluca. Ahorita ando aquí con el Fulemón. Ahorita mando un saludito. Ahí estamos esperando los chistecitos. Ay, a ver si te pones.
1: Ay, gordito, chistecitos. Hasta mañana, gordo. Ay, mis saludos al Felipe. Bueno. Ya estoy, oye, malo. Gordo, para mi camarada y mi carnal Luis May. Alias el Huicho, hasta el poblado de divorciados de parte de Marco Antonio, alias el Movis. Oye, por cierto, saludos para doña Lucía Castellanos.
6: Dame solo un beso tuyo.
1: Allá en Divorciados, Quintana Roo, de parte de su hija Estrella, la güerita.
7: Hola, hola. Mandale un saludo al cagón, el chino. Qué piojísimo, no quiere pagar su lavada del portable.
1: Coméntalo. ¿Cómo crees? ¿En serio? Dios mío. Jesús de Veracruz.
8: Gordo, gordo. Aquí la 121 de la programación. Buen día, excelente programa. Bendiciones.
1: Eso es todo, gordo, mi hermano.
8: Por favor, ponme un error de un cumbión de Paleto, el carro de Federico, por favor.
1: Dios mío, bendito. Algo del profesor. Oye, quiero mandarle saludos a Anita Polanco, allá en la región 99, que anda chambeando allá con mi amigo el Ángel. Eso es todo, un abrazo. Hasta la región 99. Gracias por acompañarnos, buenos días. ¿Qué dice, gordo? Aquí sintonizándote. El programón, saludos al compañero negro, alias el Bimbo. Igual para Nelson, alias la pistola, de parte de Sósimo Jiménez. Para Maximiliano y para Keira, que acaban de llegar de Tabasco, gordo, de parte de su tía Marimar, bienvenidos. Saludos de Nené. Saludos a toda la banda, a los amigos del buen Wally. Para Goyo, para Manuel, Pancho, Santos, Luis, Chocos. Allá en Cristo Rey, en Playa del Carmen. ¡Hola!
6: Buenos días, Cachete, Cachetón.
1: ¡Buenos días!
6: Espero que tengas un excelente ombligo de semana. Saludos para ti, tu señor productor. Espero que estén bien. Gordito, te invito a comer mis huevos duros con su chile tomate, su chile tamulado y un poco de frijol que acabo de sacar para desayunar.
1: ¡El frijolero, le dice! ¡No te digo, Dios mío! ¡Hola!
9: Buenos días. Buenas. Buenos días, buenísimos días. Aquí sintonizándote, aquí rumbo a Villa Otoch, Paraíso.
1: Eso es todo.
9: Vamos a la trabajación, solo venimos a, ahora sí, a remojarnos como el pitch. Y vámonos para atrás otra vez. Vamos a darle, seguir trabajando, Cachetón. Yo te bendiga, fuerte abrazo en la cabina, Cachetón.
1: Gracias, mi estimado Germán. Buenos días por la mañana. Bueno, ahorita regresamos con más mensajitos de toda la banda que se está reportando en esta mañana. Muchas gracias. Gracias por acompañarnos a través de Radio Turquesa Peninsular. ¡Vámonos con esto!

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13: Son las 10 con 18 minutos. 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

0: de regreso. 10 de la mañana con 24 minutos en Quintana Roo. 9:24 Yucatán y Campeche. ¿Qué dice la bandita? Hola.
1: Buenos días, excelente miércoles lucha de la semana. Recupérate pronto, Gorrito, mis mejores deseos para que fin de semana te agarren a tu vasos.
0: Más.
1: ¿Sabes de cuál, Gorrito? Ya sabes.
0: Entonces, guay, estos.
1: El 12-14, aquí de PDC. Saludos. Aquí de la semana.
0: Por eso nos estamos cuidando, Gorrito. Ya nos tomamos los medicamentos correspondientes. Pero aquí andamos, ¿eh? Oye, de repente siento mi nariz como una cascada.
2: Buenos días, cachetes, cachetón. ¿Qué onda, nene? ¿Qué onda? Hey. Pásame a reportar como siempre. Le pues mando saludos a mi familia Loria Fernández de las 2:20, nene. Ánimo, cachetes.
0: Eso es todo, mi estimado Natividad Loria. Para Russell, el mecánico de Izamal, de parte de su amor secreto. Ajá. Desde Puerto Morelos, reportándonos, gordo. A ver cuándo vienes a remojar tu totón. Mare, no, porque me da comezón el sargazo. ¿Qué? Mare, no creo, chantillo, otro día.
3: Gordo, atacando ese
0: mundo. ¡Ay, Jesús! Collazo sin lubricante, gordo, por favor. Ahí te va, nene. Gordito, buenos días. Ayer mataste el chiste, pero mañana, que es día del chiste, nos recuperamos. ¡Vientos, Víctor! ¡Ay, mañanita, Vaya preparando su chiste para mañana. Saludos y bendiciones, excelente mañana. Gracias por alegrarnos el día. Y saludos a toda la banda del staff.
4: Los gorditos te quieren llevar a comer huevito, aparte te quieren dar frijol, te saco, dices.
0: ¡Margela!
5: Saludos, gente. Aquí estoy con mi familia, con Jessia y con mi esposa Alba. Quiero que escuchen cómo me hace mi invitación. Soy Roberto Shiro. A ver, si quiero que escuchen. ¿Tienen algo mejor?
0: Dios.
6: Hola.
0: Oye, pero no digo la palabra clave. Te digo. Para mi mamá, doña Lucy Castro, a mi papá, don Edilberto, desde la Villa de Espita, de parte de sus hijos y nietos, mira nada más, para Glendi, un abrazo. Saludos y bendiciones desde Emul, gordo. Saludos a mi amigo José Sánchez, que quiere ser crustáceo. Órale, que mande su audio. Gordito, ayer le mandé este audio a mi mujer y se molestó. De parte del Marrufo, ¿cuál?
7: Papacito, papacito, qué canción.
0: Pues con razón. Saludos para Onésimo Sosa Chan, de parte de su esposa. Buenos días.
8: Un gordito Casanovis acá reportando ese play. Dejamos dando buena botana por la mañana. Gordito, mando saludos a mi amiga Santiago Yucatán. De paso, Bobillo, buen programón.
0: Saludos, nene, saludos.
9: Gordito, gordito, buenos días, buenos días.
0: Hey.
9: Oye, disculpa, antes de que te vayas, termines, antes de que termine tu programa, envuélzame tu trusa para que yo pase a buscarla. Quiero saber a qué huele ese boxe.
0: ¡Mare, gordo, está pachuc! No te lo recomiendo. Para manitas de Tulum, un abrazo, gordo. Manda el saludos a don Isidro. Oye, espérate, espérate, espérate. A ver si nos está escuchando Amador Jaime. Checa este mensaje, gordo. Mándale un saludo a don Isi Jesús. Saludos a don Isi de parte de Epi.
10: Hola, muy buenos días, muy buenos días. Buenos días, sí, buenos días. Aquí comencé a presentarte, gordito, hoy miércolito.
0: Gracias, nene.
10: Hoy se antoja una. Dile a la doña que va a ver si gordito, para ir a buscar una.
0: ¡Hola!
10: Comenche, gordito, comenche, comenche, comenche.
0: Oye.
10: ¿Por qué sabes que mañana México o el... Corea del Sur? Coméntalo, gordito, coméntalo.
0: Primeramente, Dios tiene que ganar México. Si no, imagínate, bye.
11: Hey, Tish, gordito, contigo, gordo.
0: ¿Qué pasó?
11: Con esa música tienes de fondo, gordo, y ya se me deschongó los chongos, yeah. Gordo. Siento que ya estoy perdiendo el control, gordito, la verdad, gordo.
0: Eso pasa cuando sucede. ¿Qué? Gordito, vámonos con este tema. Regreso, pendientes. Pendientes porque después de este tema me voy a la pausa rapidísimo. Y regreso con un agarrón botanero para ti a través de Radio Turquesa Peninsular. Los hermanos Ríos. Se llama el Cuyello.

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0: Son las 10:34. 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
11: ¡Excelente! Estamos de regreso. Rapidísimo de Bolón Pimpón. Saludos para doña Lucy Castro y a don Edilberto allá en la Villa de Espita de parte de Glendy.
12: Coméntalo, gordito. Aquí te compro los salvantes del bello pueblo. Panamá, así tienen ellas listando para el domingo. Al Jaranax, Sacatá. Coméntalo, dice gordo. El más cuyello. El mecánico, el gordo aquí en Panamá, está dando el servicio aquí a la camionetita. Cuéntalo, nene. Dale un collazo que quiere salir del closet. Coméntalo, gordo.
11: ¿Quiere entrar al club de los jaraneros también? ¡Puro! ¡Sacatá! ¡Saludos para Aldi!
13: Buenos días, Sailor Casanovia.
11: ¿Qué vale, Dede?
13: ¿Cómo son los huichos en antiguo canal? En Cacatropa Charola, los guardianes del amor.
11: Dios mío.
13: El perro y el gato. Acá hay tres bolas de putos.
11: Oye, ¿qué pasó, mi hermano? ¡Saludos desde la tierra del calzado, gordito! Bendiciones, excelente mañana, mira nada más. Para el Humón desde Toluquita la Bella. Qué bonito, salúdame a Ivanita y para Michelle también. Gracias, en sintonía, gordo. El muñeco de Temozón, listo. Listo y preparado, usted me dice, señor.
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11: Bueno, lo prometido es deuda, les tenemos el agarrón botanero de esta mañana. Así que, primera propuesta.

0: primera propuesta, la historia del taxista. Saludos a toda la banda TX de todo el estado de Quintana Roo, Yucatán y Campeche, México y también el mundo. La primera propuesta con el Chalinillo, pero enfrente llegan... ¡Ay, ay, ay, los dinosaurios! A ver, ¿qué dice la Banduki? 9982-3645-44. ¿A quién quieren escuchar?
1: Saben, tuve tantos trabajos. Fui lavaplatos, mesero y cocinero, peón y albañil, ayudante de mecánica.
0: ¿Qué dice la Banduki?
1: Pero ahora
0: les voy a presentar cuando era yo chantaxista.
2: ¡Que sí!

0: nalgas. Oye, está bueno este tema. Pero la neta, está buena también con el Chalinillo, ¿eh? Pero la banda, o sea, ustedes tienen la respuesta correcta. La decisión. Y fui. Nosotros nos vamos a ir, pero a la votación. ¿Qué dice la banda?
1: Vamos con la original, cachetón, con la segunda opción.
0: La segunda opción, los dinosaurios.
1: Sí. Buenos días, Dede.
0: Buenos días.
1: Vámonos por los dinos.
0: ¡Los dinosaurios!
2: Todos los dinosaurios.
0: ¡Dos dinosaurios! ¡Ya tienes tres!
1: ¡La dos, gordo, la dos!
0: ¡Cuatro para los dinosaurios! ¡Y con esta se puede definir!
1: ¡Gordo, gordo, buen día! ¡Los dinos!
0: ¡Los dinos tienen cinco! ¡Man, y su mano metió el Chalinillo, no te digo! Pues no hay más que hablar, señores. Sencillamente, tremendo collazo. Ah, no, ese agarrón. Al Chalinillo. Saludos para el buen José Ramón Pechpech. Mi estimado Eric Omar, para Rafita y para toda la banda que votó. Gracias. Buenos días.
3: Saben, tuve tantos trabajos. Fui lavaplatos, mesero y cocinero. Peón y albañil. Ayudante de mecánica.

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0: Son las 10:46. 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

0: final de la botana, el señor Álvaro Ricardo. La salsita botanera se llamó ¿Por qué será?
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0: Saludos para mi buen amigo el Belly. Un abrazo a mi hermano. ¿Dónde anda el nené? Saludos y bendiciones. Gracias por reportarte desde la chamba, gordito. Aquí esperando el partido de Inglaterra contra Croacia. Eso es todo, mi estimado Navarrito. Saludos y bendiciones, gordito, desde la tierra del calzado. Muchas bendiciones para el bebé Kevin, que vive en Cancún, y para el Humón desde Toluquita. Toluca la Bella, mira nada más. Besote para mi esposita Heidi, dice, ahí está. Ahí está el saludo cordial de parte del buen Octavio. Buena mañana al buen Juan Carlos Muñoz también. Para mi buen amigo el Movis allá en Tulum, un abrazo, gracias. Rosy Naz, de Piste, Yucatán. Eso es todo. Dice, gordito, qué bonita canción la de los dinos, ¿verdad que sí? Dice, las dos, gordito, las dos están buenas, ¿eh? Mi estimado Julio, ahí está el Julio. Saludos, mi hermano, un abrazote, ¿eh? Muchísimas gracias. Bueno, pues nosotros prácticamente nos estamos ya despidiendo. Viene en un momento más Fusión, Ivanita Peláez y Michelle Ulloa para seguir con la buena programación de Radio Turquesa Peninsular. Nosotros, Dios mediante, si nos presta vida, salud, pero sobre todo vos, el día de mañana estamos de regreso a través de Radio Turquesa Peninsular en punto de las 9 de la mañana. Mientras tanto, cuídese mucho. Que tenga un excelente miércoles. Feliz ombligo de semana. Y que Dios me los bendiga. Se llama Quiere Bailar. Dice. Es el maestro, el profesor Juan Carlos Tapia, el paleto. ¡Ah! Cuídense mucho. Excelente día.
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0: ¡Epa! Muy, pero muy buenos días, señoras y señores. ¿Cómo andamos? ¿Cómo estamos? Bienvenidos sean todos y cada uno de ustedes a un programa más de Fusión en este miércoles. ¡Tuchito! ¡Tuchito de semana, comadre! ¡Welcome!
1: Toda la banda que ya nos está sintonizando y que nos estaba esperando desde bien tempranito, nena, porque sí, ya es ombliguito de semana, touch de la semanita, mitad de la semana, mi amor. Y pues bueno, llegó el momento de que no le bajes el ritmo, no le bajes el volumen, porque bueno, ya estamos casi a nada de finalizar. No lo sé, comadre, pero yo traigo actitud de fin de semana. Así que bueno, esperando que tú te quedes con nosotros esas dos horas de programación, invitándote a que mandes tus mensajitos aquí al número de cabina, el número de WhatsApp al 9982-364544 y te reportes con nosotros.
0: Ahorita que dijiste, ando con actitud como de viernes, me acordé de esa de ¿por qué será? ¿Por qué será? Pues por el desvelo.
1: ¿De qué?
0: Medio Cancún anda desvelado.
1: ¿Media zona?
0: Sí, media zona. Anda sudado y desvelado.
1: Bueno, sudado de por sí andamos todos por el calorón que hace ya, comadre. La verdad es que anda terrible y pues bueno, ya estamos arrancando con la mejor actitud, mi amor. Manda tu mensaje y bueno, vamos a vibrar alto.
0: Okay.
1: Hay muchos que seguramente ya están en miércoles, pero ya con el cansancio que dices, bueno, ya que llegue el fin de semana.
0: Ya no andamos soportando, nena, ya no andamos soportando.
1: Pero hay que darle.
0: ¿Cómo
1: comadre?
0: Que apenas es miércoles?
1: Sí, comadre. Anímate.
0: Oye, neta, ¿me lo juras? ¿Qué se hace en estos casos, comadre?
1: Pues, ¿qué se hace en estos casos, comadre? Pues nada, te levanto.
0: A ver.
1: Te levanto el ánimo. Eso.
0: Así no manches.
1: No, con besitos, comadre.
0: Pues.
1: Con amor.
0: Mínimo.
1: Eso.
0: Ándale, a chichi. 9982-364544, bien lo dices, el número de WhatsApp. Queremos invitarte a que te reportes con nosotras, a que nos sigas también en la página de Facebook Radio Turquesa Peninsular, a que te quedes durante estas dos horas en Fusión.
1: Oye, y quiero aprovechar para saludar también a toda la gente que nos escucha a través de línea como Radio Turquesa .fm y para todos aquellos que nos escuchan a través de la aplicación, que es completamente gratis, ya te la you know.
2: ¡A mí no gusta!
1: Es correcto, comadre. Es que a mí todo lo que sea sin gas me encanta.
2: ¡A mí no gusta!
0: ¡Qué bárbara eres! Oye, pues nada, este miércoles. Miércoles.
1: ¿Te digo una cosa?
0: ¿Qué pasó?
1: Sí, se antoja.
0: ¿Qué?
1: Un licuado de chiaba.
0: Oye, un miércoles. ¿Miércolitos de qué, comadre?
1: Miércolitos de echar chismecito sabrosón.
0: Ok.
1: Porque, ¿qué crees?
0: ¿Qué creo?
1: Hay chisme de las redes y enredados, comadre. Porque, híjole.
0: ¿Qué?
1: Bueno, hay muchísimas relaciones que ya están terminando actualmente. Yo no sé qué está pasando en el mundo de la farándula.
0: Pero
1: todos andan truene que truene.
0: ¡Ay!
3: Mentiroso.
1: ¿Crees que sea por eso?
0: Pues porque...
1: ¿Por qué el hombre no puede ser fiel, comadre?
4: ¿Qué pasa, el desgraciado?
1: Tengo esa gran duda. Hasta miedo me da, caray. Imagínate tú. Bueno, te voy a adelantar un poquito.
0: A ver, échalo.
1: Si a la Kenini,
0: ajá,
1: que es guapa, bonita, ajá, preciosa,
0: okay,
1: famosa,
0: sí,
1: con dinero.
4: Sigue,
1: comadre. ¿Qué nos espera a las simples mortales?
0: Ay.
5: Si ya te conozco, mendiga.
1: ¿Qué cosa nos espera?
0: Tengo miedo, comadre.
4: Pero bueno, tengo miedo.
1: Más adelante en las redes de enredados, comadre, así que tú no te despegues porque hoy hay chisme de lavandería.
0: Vámonos a una pausa y ahorita regresamos. Ya lo dijo Ivanita, no te despegues porque hoy miércoles se abre el lavado, chava.

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0: Son las 11 con 15 minutos. 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
1: Bueno, comadre, pues como ya estábamos platicando, hoy es miércoles de lavandería, ya no hemos contado el chisme.
2: Ajá.
1: Porque aquí el chisme no nos gusta.
2: Claro.
3: A mí no es bueno.
1: Pues ya viste, comadre, que andaban ahí dos muy famosísimos, el Peso Pluma. Ajá. Junto a la Kenini, la famosa Kenia Oz. Pues bueno, ya ves que esos muchachitos duraron ahí más o menos cerca de 2 años de relación.
2: Ajá.
1: Y pues ellos se enamoraron cuando hicieron la grabación de Tommy y Pamela.
4: Sigue.
1: Videito. Bueno, pues justamente después de tanto amor. Y
2: eran como el dream, ¿no?
1: O sea, era como la relación que siempre querías. El muchacho la llenaba de rosas, sí, romántico. La consentía, la trataba, bueno, como toda una reina, ¿no?
2: Uh-huh.
1: Y bueno, hasta guapo se veía el Peso Pluma. No es guapo. Pero acuérdate de algo bien importante, comadre.
2: ¿Dinero mata carita?
1: No, espérate. O sea, independientemente de eso, pues la muchacha es guapa, se arregla, se viste bonito. Y pues al estar ella a la altura, pues él también quería estar a la altura, ¿no?
2: Ok.
1: En lo que estábamos platicando, comadre, pues imagínate tú, la muchacha famosa, cantante, con sus... también con su dinerito, ¿por qué no? Porque también tiene su dinerito, su fama y todas sus producciones. Pues bueno, agarraron y tuvieron una gira. Cada quien anduvo por su cada cual.
2: Ok.
1: Y resulta que el famosísimo Hassan, porque ese es el nombre real de nuestro querido Peso Pluma.
2: Tiene un nombre bien raro, ¿no?
1: Hassan. Pues resulta que aparentemente le engañó con una de sus bailarinas.
2: ¿Qué?
4: Tengo miedo.
1: Comadre, y pues a raíz de esto, mi Kenini dijo, ¿sabes qué? Ni una oportunidad, aquí no hay opción de que regresemos. Tuviste todo, mi rey. Tuviste todo en bandeja de oro y mira nomás.
4: ¿Qué pasa, el desgraciado?
1: Pues sí, al parecer se cansó de comer puro caviar. Y pues resulta que sí se le vio visto. Bueno, el muchachito ya tenía ahí la fama de que era ojo alegre, pues.
2: Y aparte, ¿sabes qué? Que dicen que andaba lidiando con un tema de excesos y sustancias y todo.
1: Es correcto.
2: Presuntamente.
1: O sea, sí tuvo un ultimátum. La niña le dijo, a ver, mi amor, yo soy niña bien.
2: Eso te iba a decir.
1: Vamos a echarle ganitas juntos, estoy contigo y te apoyo, pero pues si tú no le echas ganitas también, mi amor, no me voy a hundir contigo. Y bueno, también aplaudimos esa parte.
2: Bien.
1: Y que a pesar de que ella estaba enamorada, también dijo, a ver, infidelidades aquí yo no, mi amor.
2: Y primero mi amor propio antes que todo. Entonces,
1: soy un top y ahí me voy a quedar. Aplausos para la Kenini.
2: La neta, sí. Oye, yo quiero preguntarle al público, aquí tomando este tema, ¿tú perdonarías una infidelidad?
1: Yo ya no.
2: ¿Tú ya no?
1: No.
2: Okay.
1: O sea, si tú me preguntas hoy, Ivana, a esta edad, a mis 39 años... ¿Perdonar una infidelidad? No.
2: Ok.
1: O sea, porque ya estamos grandes.
2: Ya estamos grandecitos, ¿verdad?
1: Ya no estamos chavos.
2: Ya no tenemos 18. Oye, yo quiero leerlos a ustedes. 99-82-36-45-44. ¿Perdonarías una infidelidad? ¿Sí? ¿No? ¿Por qué?
1: Oye, y que te voy a decir una cosa. Hay muchas comadres, yo conozco muchas mujeres que sí han perdonado el hecho de la infidelidad,
2: pero...
1: por varias razones y circunstancias, ¿no?
2: Ok.
1: Pero yo digo, comadre, una vez que pasa, vuelve a ocurrir.
2: Totalmente de acuerdo.
1: O sea, va de ambos lados de la moneda, ¿eh? Porque también hay comadres que de repente también son...
2: Pero fíjate que, bueno, aquí vamos a entrar en un debate, porque hay mujeres que dicen, pues la neta, yo sí, pero pues porque me suelta la lana, me suelta el billullo.
1: Pues porque ya estamos casados, porque tenemos
2: muchos años. Porque me tiene bien, porque pues no trabajo y me mantiene. Oye, y me da mi lana.
1: Porque no le voy a dejar todo a la otra.
2: Porque yo fui la del proceso, claro.
1: Claro, también. Sí, hay muchas razones.
2: Y quiero que sepan que si nos mandan aquí sus comentarios, los vamos a leer anónimos.
1: Claro, eso estaría muy bueno, ¿eh?
2: Anónimos.
1: Oye, que se ponga candente.
2: Y aquí nada más leemos y no juzgamos. El día de hoy no nos burlamos.
1: Hoy solo juzgamos.
2: Así que de 99-82-36-45-44, ¿perdonarías una infidelidad? ¿Sí? ¿No?
1: ¿Y por qué? Oye, qué buen chismecito, ¿ya ves? Lo que traen las redes de enredados. Yo lo sé, mi amor. Oye, tú me prometerías el amor eterno, dice mi chiquito. Mi amor, yo contigo hasta la luna y de regreso. ¡Ay, chiquito!
2: Nada más te recuerdo algo.
1: ¿Qué, mi amor?
2: Todos son...
4: mentiroso.
1: Oye, número de cabina para que te reportes con nosotros, 9982-364544. Tema del día de hoy, ¿tú perdonarías una infidelidad? Sí, no y por qué. Todos los mensajes anónimos para echar candela este miércoles. Oye, ¿no que andaban muy dormidos? ¿No que muy cansados?
2: No que muy cansados.
1: Ahorita vamos a echar el chismecito. ¿Y qué te parece por qué nos vamos con una rola, comadre, hablando algo así como de amor de tres?
2: Híjole, me parece perverso. Y es que fíjate que así se llama esta canción que viene a continuación de Grupo Aroma. Esta cumbia que se puso de moda hace algunos ayeres y que no, la neta es que no pasa, no pasa de moda. Vámonos, se llama Amor de Tres.

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6: Son las 11:31. 105.1, la que manda. 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

0: Oye, comadre, pues nosotros ya estamos de regreso nuevamente esta bonita mañana ya de miércoles, ombliguito de semana aquí en Fusión. Y pues bueno, traemos un tema bárbaro, brutal. Y pues bueno, la gente ya dejó caer sus mensajitos con su opinión. Estamos platicando si tú aceptarías, perdonarías alguna infidelidad. Sí, no, ¿por qué? Y pues bueno, dice por
1: porque
0: acá.
1: Porque sí y por qué no.
0: Dice, creo que ahora el alimento del love son tres cosas, o sea, decir, la confianza, ajá, el respeto y el colchón.
1: El colchón físico.
0: Así que, bueno, dice, la neta, yo no lo perdonaría y aunque duela, va a pasar y va a sanar. Así que es mejor que tener una herida abierta y sangrante. Bien dicho, bicho. Ahí está, mi amor. Primer comentario. ¡Ay, dolor! Oye, por ejemplo, con respecto a ese tema, comadre, fíjate, ahorita que me pusiste la canción de fondo, ya viste que se armó todo un alboroto cuando en un concierto justamente de Romeo Santos, bueno, fue de aventura, pero estaba Romeo.
1: Ajá.
0: Una fan, muy fan, que se besó, se atrevió a darle un beso al cantante.
1: Y, ojo, hay que aclarar, iba con su esposo.
0: El esposo decidió terminar la relación por ese beso público. ¿Qué opinas al respecto?
1: Híjole.
2: Desnúdate al paso, mi reina, y solo ámame.
0: ¿Eso lo tomas como una infidelidad?
1: Híjole. Es que aquí hay dos puntos.
0: Ajá.
1: Mira, a final de cuentas, infidelidad es infidelidad, sea con Romeo Santos, sea con Pepito Pérez. ¿Estamos de acuerdo?
0: O con Juana la Cubana, claro.
1: Aquí hay que ver el trasfondo. A lo mejor ella ya, pues era su super crush, ¿no?
0: Su sueño.
1: Ajá, era algo que ella decía, no sé.
0: Yo, por ejemplo, yo de mi lado te diría, si por ejemplo vamos a un concierto, ¿no? Y yo sé que mi marido es super mega fan, así, pero una mega fan artistaza que obviamente jamás en la vida va a volver a ver.
1: Ajá.
0: Y que no tiene la posibilidad de que esa criatura del señor lo pele.
1: Pues yo no me enojaría.
0: Yo no me enojaría. O sea, no lo tomaría eso como infidelidad, ¿sabes? No. Más bien es como, bebé, aprovecha tu oportunidad.
1: Claro, date como más grande. Claro. Oye, siempre y cuando no sea la Kelly Ruiz, porque ahí pues ya va para otra cosa, ¿verdad? Pero
0: ¿estás de acuerdo?
1: Pues un besito.
0: O sea, aparte, hay que ser conscientes. Cuando un artista de esa magnitud, de esa altura,
1: nunca digas nunca. Ahí está Cristiano Ronaldo, que se casó con la muchacha que trabajaba, era la que le atendía en la tienda.
0: Bueno, pero era constante, ellos se veían, pero aquí en gira mundiales, ¿cuándo va a volver a venir si con trabajo y llega aquí al pueblo?
1: Bueno, oye, cada quien sabe lo que tiene, no vamos a juzgar. Cada quien sabe lo que tiene en su casa.
0: Oye, vámonos con los comentarios del público, muchísimas gracias.
1: ¿A mí? Yo,
0: claro,
1: se la paso.
0: Date, bebé, date como magnate. Oye, saludando a toda la gente.
1: Quiero aclarar que me abrace y me besuqué al Carlos Rivera.
0: Me imagino, comadre. Así que por eso no quise entrar tanto en detalle. Te conozco, mendiga.
3: Sí, ya te conozco, mendiga.
0: Oye, saludando a mi querido Aldo Zurdo hasta Gringolandia. Muchísimas gracias, mi amor. Excelente touch de la semanita. Con toda la buena vibra, mi amor. Hasta Gringolandia te va este besote. También dice por aquí un saludito, Ivanita y Michelle. Bendiciones y bonito día. Saludos para mi hijo, el buen Kevin, para el Humón. Saludos aquí desde Toluca. Te estamos sintonizando. Gracias, mi amor. Que te vaya muy bonito de parte del buen Tabito. ¿Qué pasó, mi virus? Virus.
4: Muy, muy buenos días, chicas de Fusión. Que tengan un excelente ombligo de semana. Bye.
0: Oye, excelente ombliguito de semana, mi querido virus. Que te vaya muy bien ahí en la chambación. Dice.
1: Muy buenos días, mis vecinitas. Aquí las escucho en su casa haciendo cha-cha-cha. Dice, yo amanecí rica, pero por ser quincena, qué bárbara eres.
0: Oye, no, espérate, comadre. Tú también estás rica.
1: Claro.
0: Lo que sea de cada quien.
5: ¡Me siento rica!
0: Claro, mi amor. Oye, ¿todos tienen lo suyito?
1: Te digo, cada quien sabe lo que tiene.
0: ¿A poco no, mi Merlin? No te me hagas, ¿eh? No te me hagas la de la boca chiquita, mi comadre.
3: Sí, ya te conozco, yo mendiga.
0: Yo sé que levanta suspiros, mi güera.
5: No. Buenas tardes, Ivánita, buenas tardes. Aquí estamos, en la trabajación. Ya sabes, al pie del cañón, Pues sí, hay. Yo no soy infiel, Ivánita. Yo soy fiel a una mujer, nada más.
1: Eso, mi amor.
5: Con el calorazo. Ponía mi ventador, se iba, agarraba el cartón. No. Relajo, Ivánita. Salve, saludos.
1: Oye, quiero saludar también. Oye, me encanta porque el Magaña, él sí está firme de que él es fiel. Ya lo dijo. ¿Ya? ¡Duras! No, yo le creo.
6: ¡Mentiroso!
1: Sí, le creo. Oye, ¿quién fue el que subió una foto que puso con los ojos cerrados? Ahorita, déjame acuerdo y ahorita te voy a decir. Pero alguien subió una foto.
0: Ajá.
1: Ah, la del Jukilop. ¿Cómo se llama esta?
0: Kimberly. Ay, no, bueno, es que esa...
1: Le han hecho todo.
0: No, esa mujer sí es un caso.
1: Sí.
0: O sea, de verdad, es como aplica la de amiga, date cuenta.
1: Pero todavía es tan descarada que sube la foto y le pone con los ojos cerrados.
0: Pues es que eso ya es monetizar, comadre. O sea, ya no. Monetizas con tu dolor.
1: Qué bárbaro. Está como la otra, la Isabel, no sé qué chunche se llama.
0: Ajá.
1: Que esa sí se agarra moquetazos y Tercera Guerra Mundial.
0: Ay, no.
1: Y sube ahí de que, ay, hoy me cerraron el párpado, pero mañana lo quiero mucho. Y dices, ay, no, espérate.
0: No. Oye, quiero saludar también a mi familia Barreiro Ortiz, que ya va por las bendiciones y nos están sintonizando desde el carro. Dice, espérame que ya voy por los peques, ahorita pongo fusión.
1: Corre.
6: Sigue.
0: Saludos, mi amor.
1: ¿Qué?
0: Diablo, señorita.
1: ¡Ay, cuánta atrevidad! Oye, dice, muy buenas, guapas. Que tengan un excelente touch de semana. Bendiciones para ustedes. Un saludito de parte de su amigo Sergio León desde Campeche. Y mándenme la dotación de besos. Ahí te va, mi amor.
0: ¡Claro, mi amor! Atáscate, que hay lodo.
1: Llegó el momento de irnos a una pausa comercial, pero no te despegues. Y recuerda el tema del día de hoy. ¿Perdonarías una infidelidad? ¿Sí? ¿No? ¿Y por qué? Pausa y volvemos.

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6: Son las 11 con 47 minutos. 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

0: Mi gente linda, mi gente bonita, mi gente hermosa. Óigame, pues ya andamos de este lado y también andamos totalmente en vivo a través de Facebook Live, así que queremos invitarte a que te conectes, a que te enchufes con nosotras en este instante a través de la página de Radio Turquesa Peninsular, para que eches el cotorreo, porque si vamos a echar lavado, pues lo echamos completo.
1: Oye, y sobre todo, ¿sabes qué, comadre? Para que vean de verdad las caras, cómo nos comportamos, lo que hacemos, cómo reaccionamos. Aquí estamos, mi amor. Así que conéctate rápidamente a través de la página de Facebook como Radio Turquesa Peninsular, porque sí, estamos completamente en vivo y esperando que te conectes, que compartas esta transmisión y sobre todo que nos des, mira, mucho amor, muchos corazones, mi corazón hermoso. Quiero aprovechar para saludar a toda la gente que nos escribe también a través de las redes sociales. A mi buen Bernie, mi corazón hermoso, te mando muchos besos, mi amor, muchísimas gracias por estar siempre atento. A mi buen Roger Morales, a Luis Alberto Pacheco, que siempre nos escribe. También para el buen Jack Gómez, al buen Mau Alejandro, a Jao, gracias, mi amor, a Wilber May, al buen Chetos, a Roger, al Gatoyo, a Lupita, a toda la banda, muchísimas gracias, son muchísimos mensajes los que recibimos. Y pues bueno, aquí con todo el cariño y con todo el amor, el tema del día de hoy, comadre.
0: El tema del día de hoy salió a raíz de nuestras redes y enredados y estamos preguntándote si tú perdonarías una infidelidad. ¿Sí? ¿No? ¿Por qué sí? ¿Por qué no? 99-82-36-45-44, ahí te dejamos el dato para que nos escribas y nos digas también a través de Facebook Live, nos puedes comentar, también te leemos. ¿Qué opinas acerca de esta situación? Porque tenemos mensajitos, comadre, y los vamos a leer de una vez, de una vez. ¿Quién anda? Ahora, espérate.
1: Es que me estoy metiendo a la transmisión para que digan que yo también estoy ahí.
0: Oye, dice, es que nosotros somos irresistibles y todas nos quieren comer. ¿Quién soy yo para decir que
1: qué
0: no?
1: Va.
2: ¿Qué pasa, el desgraciado?
1: Oye, mi Sergi, así de guapo estás.
3: Qué chulo amanecí, qué chulo amanecí. Qué chulo amanecí, qué chulo amanecí.
0: Oye, otro Sergi, que se une al club de los guapos del Chucho.
1: Pero para eso yo quiero ver evidencia. Oye, Sergi.
0: Sí.
1: Foto, foto. Foto.
0: Que conste que es foto con F, no con J.
1: Ah,
0: F.
1: Sí, no,
0: foto,
1: no,
0: foto.
1: Oye, dice por ahí, muy buenos días, saluditos para ustedes y bendiciones. Cada vez que las escucho, me enamoro más de ustedes.
0: Ay, qué bárbaro.
4: Ay, cuánta atrevidad.
1: Oye, saludando también aquí para toda la banda, dice a la familia Paul Q en San Ángel, por favor, Ivanita, claro que sí, mi amor. Un besote a toda la familia.
0: Oye,
1: hermosa,
0: mira, preciosa. Ya se conectó el Capi Delver, dice, saludos y bendiciones aquí desde la embarcación.
1: Saludos, mi amor, falta la postal del día de hoy, ¿eh?
0: Cuando me manda sus fotos me acuerdo de esa rola de Chayanne que decía, tu pirata soy yo.
1: A mí me motiva a tirarme un clavado.
0: Sí quiero, sí quiero.
1: Oye, saludando también a Juan Antonio Arroyo Manrique, gracias, mi amor. A mi buen Jubi Mendoza, hasta el taller. Ya ponte a chambear, ya sé que andas en la transmisión, pero ponte a chambear. Te toca dar tu tanda.
0: Oye, dice Bonita Michelle, ¿puedes ponerme las mañanitas ya que hoy estoy cumpliendo años?

0: cumpleaños. Feliz, feliz, feliz, mi Juan Carlos.
1: Oye, dice por ahí mi mamichulis preciosa, Gloria Estefanía Ortiz. Te mando un besote, mamichulis. Dice, qué bonita te ves. Ay, tú también, amor. Qué amito.
0: Oye, el Juanqui nos está escuchando desde la avenida Nader. Dice que desde ahí anda al pendiente festejando el cumpleaños. Espero que estés desayunando, mi amor, y que no te tengan chambeando, ¿eh?
1: Oye, ¿no quieres un acompañante?
0: ¿De cumpleaños?
1: Es que no he desayunado. Saludando también a mi querida Elcita. Gracias, mi amor. Te mando muchos saludos, mi reina hermosa, preciosa, chulada de mi corazón. Aquí andamos.
0: Oye, dice, mándenle saludos a la familia Sabido Mike, que está disfrutando de un rico desayuno aquí en Tecantó, Yucatán, de parte de su tío Robert Mood. Dice, gracias. Oye, saluditos a toda la banda de Tecantó, a toda la familia Centurión, que siempre también anda al pendiente de nosotros, los señores eléctricos, que por cierto, quiero mandarles un besote a todos y cada uno de los chicos que trabajan en la Comisión Federal de Electricidad, que se han estado fletando, se han estado luciendo para restablecer el servicio. Ay, les pedimos que tengan paciencia, la neta, soy testigo de que han estado chambeando, pero mira, hoy sí no les puedo decir.
2: Ponte a chambear.
0: Porque están trabajando y quiero mandarles un besote y un fuerte aplauso. Porque se andan rifando los muchachos, los señores eléctricos, como si son los señores eléctricos, ¿verdad? Los señores eléctricos. Oye, saluditos también para Isabel Uc. Dice, saludos a las reinas. Mándame saluditos aquí desde Carrillo Puerto, de parte de Carolina. Feliz touch de semana.
1: Oye, también mi querida Dulce Morales, que dice, saludos hermosas aquí desde Playa del Carmen. Un besote. Igual, mi amor. Beso tototote al buen Marcelo Pech, que desde Cozumel también nos está saludando. Dice, mi darling de azul. Aquí andamos, mi amor de azul.
0: Vámonos una pausa, pero ahorita regresamos. No te despegues, quédate con nosotras, porque continúa la diversión en fusión.
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0: Son las 12 con 15 minutos en cualquier parte. www.radioturquesa.fm. ¿Quieres fusionarte? 9982-3645-44. 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

0: Oye, a lo mejor como Sergio Vega, lo único que necesito es dueño, ¿sí?
1: Puede ser, ya me hace falta.
0: Yo creo que sí.
1: Alguien que me controle.
0: Oye, comadre, te vamos a controlar.
1: ¿Ah, sí?
0: Te vamos a controlar porque en este momento vamos a recibir al Príncipe H con nosotras, que tiene información que contarnos. Adelante.
2: ¡Qué gusto, muchachas! Les mando un abrazo, gracias por estar con nosotros, a toda la audiencia que nos está escuchando, gracias por estar en Radio Turquesa. 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
0: Ya regresamos, qué barbaridad. Ya estamos de vuelta. Oye, tenemos mucho mensaje, ¿será que nos dé la chance?
1: Espero que sí, comadre, porque mira, la neta, aquí el miércoles de lavandería de chismecito está bien sabroso. Y déjame entrar con este.
0: A ver.
1: Porque está muy bueno.
0: Está bueno, la neta. Mira, voy a empezar diciendo...
6: ¡Ay, cuánta atrevidad!
1: Pues ahí te va, comadre. Hoy justamente hablando del tema de que si tú perdonarías o no perdonarías una infidelidad y por qué, pues bueno. De manera anónima nos ponen, muy buenos días, hermosas. Yo no era infiel. Sí perdoné, pero no logré olvidar. Y bueno, por venganza lo hice y la neta me gustó mucho. Esa adrenalina se siente bien. Saludos.
7: Sí, ya te conozco, méndiga.
1: O sea que aprobó y le gustó.
8: Acuérdate que hay una frase que también es cierto, ¿no? Que luego uno es infiel, no solo por naturaleza, sino también por venganza. Muchas ocasiones las infidelidades se dan por eso, o sea, porque te la hacen y te la quieres cobrar. Pero pues te gusta.
1: Oye,
8: y entonces,
1: ¿y ya después qué?
8: Ya quedas, valió.
1: Y después quedas 1-1, 2-1 y luego 3-3.
8: Y se van a penales y regresan y tiempos extra.
1: ¡Qué bárbaro, eh! ¡Qué barbaridad, mi gente! Oye, tenemos más mensajitos con respecto al mismo tema, así que a ver, ¿quién más? El buen German también estaba ahí comentando.
8: Dice, yo no perdonaría una infidelidad, pero siempre fiel a ustedes.
1: ¡Ay, qué manito!
8: ¡Qué pacho! A ver, échale, de una vez.
9: Ivánita, Vallita, Michelle Ulloa, las dos más hermosas, la radio turquesa, la voz más sexy, la risa más sexy. Aquí andamos tratando la vida por ti, Ivánita, Michelle. Fuerte abrazo, saludos, Dios la bendiga en la cabina, excelente. Mitad de semana, miércolito. Mañana listo para poner la verde, mañana juega México, Ivánita. Yo, la verdad, no aceptaría la infidelidad. Sí la perdonaría, pero no regresaría con ella. Sí la perdonaría, pero no regresaría con ella.
1: Okay. Una cosa es.
9: Bueno, no regresaría con ella. Sí la perdonaría, pero no regresaría con ella.
8: Perdono, pero no olvido.
1: Claro.
8: Es válido.
1: Sí, digo, ¿para qué te llevas el rencor a tu corazón? No, pues ya cada quien por su camino.
8: Me parece bien, estoy de acuerdo, ¿eh? Me gusta esa idea de, como decían, de no dañarte a ti mismo, de no llevarte esa herida sangrante. Pues sí, perdono, pero chao, bye.
1: Oye, cada quien y por ejemplo, ¿serías de las personas que hagas un escándalo? ¿O te llevas ahí la dignidad?
8: Ah, pues claro.
1: Y mira, tú, a ver, mi rey.
8: Veo, observo y me voy. Nada más.
1: Aplausos, comadre.
8: Es que sí. Nena, eso de deschongarse y de, ay, no.
1: Sí, no, yo creo que no vale la pena, ¿no? O sea, ni tanto como hombre para mujer, el denigrarte de esa manera ya sería como... Too much. Oye, no, dice por aquí, no. Hola hermosas, muy buenos días, les mando un beso tototototote y un abrazo, gracias por tan buena música y bueno, amor de tres, ¿qué pasó, Nel?
8: Ay, que él sí es fiel, dice.
1: Sí, oye, pero el amor de tres más bueno, ¿sabes cuál es?
8: ¿Cuál?
1: Tú, yo y la cama.
8: Oye.
10: Ay, cuánta atrevida.
1: O sea, así le diría yo, digo.
8: Está bien, ¿no? Oye, dice, buen día, chacalitas. Yo sí no lo perdonaría, porque si quería besar a Romeo, lo hubiera hecho cuando no estaba enfrente a su novio. Ajá. Eso sí está gacho. En cambio, si no está él, pues que lo hagan. Así como dicen, ojos que no ven, corazón que no siente.
1: Oye, pero imagínate tú, si de hecho creo que el marido estaba ahí o no estaba.
8: Sí, sí estaba.
10: Ay, cuánta atrevida.
1: O sea, así le diría yo, digo.
8: Está bien. ¿No? Oye, dice, buen día, chacalitas. Yo sí no lo perdonaría, porque si quería besar a Romeo, lo hubiera hecho cuando no estaba enfrente a su novio. Ajá. Eso sí está gacho. En cambio, si no está él, pues que lo hagan, así como dicen, ojos que no ven.

0: porque fue súper viral.
1: Ajá.
0: ¿Estás de acuerdo?
1: Entonces, y ni modo que le digas, pues no estabas.
0: Yo creo, fíjate que por aquí me mandó igual Manuelito este audio, así que lo voy a reproducir.
2: Buenos días, preciosas. Del tema que están comentando de la chava que besó al chavo, y si hubiera sido al revés, que el esposo, su esposo, hubiera besado a una famosa, ¿estuvieran igual de acuerdo?
1: Sí, lo acabamos de decir, tocamos el tema. O sea, si sabes que es un amor platónico, algo que nunca jamás va a suceder, que nunca se va a repetir, yo no tengo,
0: Yo por eso diría, ¿no? Si voy a un concierto de alguien famosísimo,
1: no llevo a mi esposo. ¡Ah!
0: No, pues hablas claro, comadre. Aparte, yo creo que la comunicación es súper importante.
1: Sí,
0: a ver, mi amor, si se me va a dar la oportunidad,
1: la voy
0: ni
1: a
0: te enojes.
1: Pero a ver, ojo, estamos hablando de que fue un beso, no una noche de pasión.
0: No, y aparte,
1: no se fue con con Romeo.
0: Oye, y aparte ni siquiera fue como un beso así bien dado. No, fue solamente un rasecito. Sí. Un kiki.
1: Sí, o sea, aparte nunca, como decía Ivana, nunca jamás lo va a volver a ver, o sea.
0: ¡Exagera!
1: ¡Exagera! Y luego dicen que nosotros somos las tóxicas, ¿ya ven quiénes son los tóxicos? Oye, dice, mándale saludos a la infiel de Marlangas.
0: Ah, pues. Conste, ¿eh? Nada más leemos lo que dice ahí.
1: Infiel. Dice, sí, perdonaría la infidelidad porque eso no se gasta. ¡Qué fuerte! Comadre, vámonos una pausa y ahorita regresamos con más. 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
10: Son las 12:32. 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
12: Pues ya regresamos y nos vamos a enlazar nuevamente con Hanser Sosa. Adelante.
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13: 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Voy con ustedes, muchachas. ¡Qué pato cuacuá! ¡Adelante!
15: ¡Qué pacho cuacuá!
12: Regresamos en un ratito. Oye, porque el tema se puso bueno.
15: Salió. Ay, es que a mí el chisme no me gusta, comadre.
16: ¡A mí no!
12: Y es que ya salió con queso.
15: ¿Así?
12: ¿Ah,
15: con queso y Tokio?
12: Porque están dándole.
15: Oye, dice por ahí, saluditos, comadre Michelle.
12: Mira, siempre dicen que solo les tiramos a los hombres. Ahorita que estamos diciendo que también hay mujeres.
17: Sí, ya te conozco, méndiga.
12: Claro. Ahora también estamos mal, entonces.
15: Bueno. Pues es que, ¿qué te digo, comadre?
12: Ay,
15: de todo, hay de tocho, moracho.
12: Oye, a ver, ¿qué dice la banda de este lado? Vamos a ver.
18: Muy buenas tardes, muñequitas de confusión.
15: Hola, mi amor.
18: Yo no soy quien para perdonar muñequitas, pero yo con esta persona, pues, ni a la esquina.
15: Que te perdone Dios, yo no lo voy a hacer.
12: Oye, dice, muy buen día. Dice, yo sí le perdonaría una infidelidad y hasta le agradecería. Porque gracias a eso tendría un motivo para irme con la maestra Karina y ser feliz. Saludos desde Valladolid. ¿Y qué culpa tiene la maestra Karina, tú? Te digo.
15: Ya traía la excusa, ¿eh?
12: No, aquí está, mira. Dice, no puedo generalizar por las mujeres, pero siempre justifican sus errores. Era una ilusión, era un deseo, etcétera. Y al final, siempre culpan a alguien más para no asumir su responsabilidad cometida.
15: Yo creo que hombre, mujer, va igual.
12: Va, sí, totalmente, ¿no? Coincido.
15: Sea, porque es como cuando también el hombre dice, ay, es que
12: soy hombre.
15: No, o él, es que ya no me daba atención.
12: ¿A quién le dan pan que llore?
15: Pero yo creo que no es cuestión de, no es cuestión de género. O sea, es cuestión de uno mismo, comadre.
12: Sí, sí.
15: Hay hombre, ojo alegre, y así como también hay mujeres, ojo alegre. Claro,
17: sí, ya te conozco, méndiga.
15: Oye, dice por aquí, reportando a mi Vanita, saludos, gracias, mi amor.
12: Oye, dice la Clau, yo sí.
15: ¿Yo sí qué?
12: ¿Yo sí qué?
15: Yo sí soy.
12: ¿Yo sí cuen? Oye, saluditos a Rudy Villa, de parte de los tapiceros de Felipe Carrillo Puerto.
15: Rudy.
12: ¿Te acuerdas? Oye, dime que eres viejo sin decirme que eres viejo. Oye. La Ivana. Rudy.
15: Oye, saludando, chicas, aquí besos, mis chicas hermosas de Fusión. Mando un saludito, ajá, y que anda muy pendiente. Saluditos, mi corazón hermoso.
12: Ah, bueno, saluditos a tu tía.
15: Saludos a tu tía.
12: Ay, mi niño, le quiere venir a vender chiles a la... No. Saluditos, dice Julio César Alor. Estamos trabajando y escuchando la radio aquí por la Ruta de los Cenotes en Puerto Morelos. Saludos a mis primas, que hoy es la clausura de bachillerato de Agua Azul.
15: Eso, mi amor, bendiciones.
12: Oye, comadre, nos vamos a enlazar nuevamente con Hanser Sosa desde Hyundai. Adelante, chiquitín.
13: 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Adelante.
12: Gracias, Ganser. Oye, regresamos en un ratito porque ahorita nos damos una pausa comercial y regresamos. No te despegues, quédate con nosotras. 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
30: Son las 12:47. 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
12: Y nos vamos con este cuarto y último enlace con mi querido Hanser Sosa. ¡Adelante!
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13: 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Muchachas, me despido, gracias a la audiencia, soy Hans Rososa, buenas tardes, adiós.
12: Adiós. Oye, nosotras también ya nos vamos.
9: Se nos fue rapidísimo el día de hoy, comadres, que estuvo muy, pero muy bueno el chismecito sabrosón. Recuerden que este miércoles de En las Redes de Enredados, la pura lavandería aquí. Se van a quedar varios mensajes, comadre. La neta, no bueno, nos va a dar chisme. Chance.
12: Sí, había mucho.
9: Había mucha tela de qué cortar. Pero pues bueno, vamos a darle ahora sí que hasta donde nos dé.
12: A ver, pues.
10: Pues chicas, yo la neta no me preocupo porque pues aquí con el físico y la cara que tengo de William Levy y el físico que tengo de Jean-Claude Van Damme.
12: Ay, papacito. Hello.
9: Qué guapo.
12: ¿Qué le puede preocupar?
9: Claro.
12: Oye, dice que feliciten a su hija. Mi amor, pero ya hace mucho que pasó. Te pasas también tú. El próximo año nos avisas con más calma. Imagínate, desde el 5 cumpleaños estamos a 17. Oye, dice, en secreto una vez tenía novia. Ella sabía que estaba casado, pero un día me dijo que le cumpliera un sueño, que era dormir toda la noche conmigo y amanecer juntos. La neta, ¿qué? Recordar esa carita. Ay, te digo, y luego dicen que somos nosotras.
15: ¿Qué pasa, el desgraciado?
12: Saludos y bendiciones, comadritas. Ivana, Michelle, feliz miércoles, ombliguito de semana. Más vale tarde que nunca. Es cierto, mi rego.
9: Oye, saludando también al bueno Barrito, a mi gatito de Tulum. Gracias, mi Manuelito. Gracias, mi amor. Al buen Pantera que anda por ahí también. Al buen Víctor Roche que dice, preciosuras, muy buenas, buenas, ya llegué, pero por si me extrañaban. Me perdí un poquito, pero ya andamos aquí de nuevo. Exacto, pero siento que los hombres no tienen el valor de decir si la neta la regué. Ellos siempre lo van a negar, aunque estén las pruebas.
15: ¿Qué pasa, el desgraciado?
12: Oye, el buen Víctor dice, hermosas mujeres, señorita Ivana y Michelle, saludos y bendiciones. Espéreme tantito que se me quemó el agua por estar en el chisme. Se enojó la tóxica que porque solo estoy atento de la radio. Le dije, es que están las bebés de luz.
9: Eso, mi amor.
12: Pero no te preocupes porque ellas están en la radio, no están aquí, así que tú tranquila. Es jarocha, dice, trae con queso, te digo. Se sabe. ¿Qué dice? Ellos jamás lo aceptarán, te digo.
9: No van a decir la verdad.
12: Ellos nunca van a confesar. Así son.
16: Hola, Ivanita, mi amor, ¿cómo estás?
9: Hola, mi amor.
16: ¿Te podrás poner las mañanitas a mi linda y hermosa madre, Lidia Pat Pinelo, que se encuentra en el poblado de Nicolás Bravo, de parte de su hijo Ismael Valentín García Pat, desde aquí de Cancún, Quintana Roo? Igual saluditos para mi padre, Ricardo García García, mi hermanita Elsa y mis sobrinos que se encuentran igual ahí en el poblado de Nicolás Bravo.
12: Feliz, gracias, feliz, hermanita. Feliz, gracias. Cumpleaños, feliz, feliz, feliz, cumpleaños, feliz.
9: Oye, mi amor, a Nicolás Bravo, para la mami de Ismael, bendiciones, mi amor, ya mandaron la postal del día de hoy, mi buen Delver, gracias. Qué ganas de que me invites a chambear contigo un día. Un día nada más.
12: Qué ganas de ir a echarte una guacareadita ahí al Mar Caribe. Qué bárbaro. Buenos días, dice Benita Bonita.
9: Saludos, mi amor, mi Wilber, hasta Tzitzitlán, Yucatán. Te mandamos un besote, mi corazón hermoso. El Pantera que ya nos compartió sus ricas guayas.
12: Saluditos a la familia Sos Chan de Yobaín y al bebé Mateo de parte de su tío de Cozumel. Oye, dice, yo jamás te traicionaría. Digo, un saludo, par de guapas, Miranda.
9: Oye, saluditos al tóxico más tóxico, precioso, al buen Chalío que nos está sintonizando. Ya está ahorita chambeando, pero se va a echar un taquito. ¡Provecho, mi amor!
13: Ponte a chambear
9: después.
12: Y con esto hemos llegado al final del programa del día de hoy, agradeciendo a todos y cada uno de ustedes por haber participado en este tema del día de hoy y esperándolos para el día de mañana. Ya te la you know, el día de mañana se siente la fiebre tricolor, así que pendientes. ¡Vámonos! ¡Hasta mañana!

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0: Son las 12:59. 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

Señoras y señores, muy buenas tardes. ¿Cómo están? Gusto saludarles. Este es el Desorden Musical, transmitido desde Mérida, Yucatán, para todo Quintana Roo, Campeche y Yucatán, y por supuesto para toda la República Mexicana y varios países que se integran a través del internet www.radioturquesa.fm. Usted entra a esta página y pues bueno, en automático le da play y pues nos puede escuchar en cualquier parte del hemisferio planetario. Así que pues bueno, bienvenidos sean, gracias por acompañarnos en este su programa que pues bueno, siempre les trae muchas pero muchas buenas sorpresas musicales, de un desorden musical pero muy rico y sabroso para amenizar la tarde ahí donde esté, en el trabajo, en su casa o pues en el automóvil. Gracias por su preferencia al escucharnos. Soy el comandante supremo de la radio, Lord Máscara, el patrón. Y es momento de subirle a la bendita radio. Vámonos, señoras y señores, con el inicio de este programa. Pues damos para que se cheque cómo va a estar el programita del día de hoy. Miércoles touch de semana, como le decimos aquí en Yucatán. Y pues bueno, vámonos directo con la primera rola de la tarde. Bienvenidos sean. Por cierto, mensajes al 9991-375556. Repito, 9991-375556. Y también lo puede hacer a nuestro número allá en Cancunito, nos llega para acá, por cierto. Así que usted lo puede mandar también al 9982-364544. Repito, 9982-364544. Bienvenidos sean, esto es el Desorden Musical y arrancamos de una manera espectacular con el señor Juan Luis Guerra. Estos son las avispas. Súbala a la bendita radio y dímelo.

0: Bien, exactamente ya las 13 horas con 9 minutos en Quintana Roo, 12 horas con 9 minutos en Yucatán y Campeche. Esto es El Desorden Musical. ¿Ya se checaron cómo vamos a ir con el programa? Pues sí, de esta manerita muy rica. Así que prepárese para lo que viene, no le cambie. Vamos a la primera pausa comercial y regresamos. Recuerde que estamos en redes sociales como Radio Turquesa Yucatán, ahí nos buscan, o también lo pueden hacer a mi fanpage, que es Gustavo Rosado Máscara. Ahí nos pueden encontrar en el Facebook, Instagram, Máscara 1, y en el TikTok, La Máscara. Nosotros regresamos, vámonos al corte. Por cierto, manden su mensaje 9991-375556 y 9982-364544. Regresamos, no le cambia. ¡Bravo!
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21: Es la 1:15. 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

Sonaron los fierros. ¡Pa, pa, pa! Ahora me quieren extraditar. Oiga, estamos de regreso. Eso es el desorden musical. Vamos a continuar. Nada más que sintieran por dónde iba la vertiente. Y es que pues ahora nos toca irnos, después de tener a Juan Luis Guerra con las avispas, nos vamos con esta emblemática banda de Bad Boys, de chicos malos, que también eran muy buenos, pero cantando y bailando. Ellos son los ilegales. Y por supuesto, ya sabe qué hacer, subirle a la bendita radio. Desorden musical con Lord Máscara.

Bien, de regreso, son exactamente las 13 horas con 20 minutos en Quintana Roo. 13 horas con 20 minutos. ¿Con 20 minutos? Oiga, ¿tan rápido? Sí, qué rápido pasa. Y 12 horas con 20 en Yucatán y Campeche. Oiga, vámonos, vamos a continuar. Vamos a continuar con más música. Les recuerdo mandar su mensaje 9991-375556. 9991-375556. Saluda a la gente. Al buen José allá en Cancún. Saludos al buen Daniel en Chetumal y al buen Gabrielito en Puerto Aventuras. Un saludo, gracias por estar en contacto con nosotros y mandarnos un mensaje. Saludos a la banda de Motul, saludos al especial al buen Marlon, saludos al Navarrito también allá en Cancún, a Juanito Sosa aquí en Mérida, Yucatán, a Don Herbert, también a Lucy, cómo no, ahí está, saludos gigantes, abrazos y bendiciones. Vamos con la siguiente rola. Ahora llega los señores. Proyecto 1 está pegado. Súbale a la venta radio y dímelo.

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24: Es la 1:30.
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37-55-56 o 99-82-36-45-44. A cualquiera de los dos, mande su mensajito. ¿Qué tal están pasando las rolas, eh? Ya tuvimos a Juan Luis Guerra, tuvimos por allá Proyecto 1, a Ilegales. Y ahora, pues nos vamos a ir con rolas que, pues de a ley, se baila en una boda en unos 15 años. ¿Por qué no? ¿Eh?

Ya estamos de regreso, este es el Desorden Musical a través de Radio Turquesa Peninsular en todo el estado de Quintana Roo, en todo el estado de Yucatán y parte del estado de Campeche. Incluso nos escuchamos en parte de Belice, oiga. Saludos a toda la gente hermosísima que nos alcanza a escuchar, manden su mensaje 9991.

Bien, estamos de regreso exactamente las 13:36. 13:36 en Quintana Roo, 12:36 en Yucatán y Campeche. Oiga, pues vamos a continuar con más. Vamos a tener mucho más después de la vaca que apuesto que alguien lo estaba bailando. No lo dudo. Mande su mensaje 99-91-37-55-56. Vámonos con la siguiente. Y ahora sí que si anda en la cocina, pues saque usted la mayonesa, ¿no? Vamos a escuchar mayonesa aquí en El Desorden Musical.

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4: Es la 1:46. 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

0: Racatacatown, Racatacatown. Oiga, estamos de regreso. Ya último, pues sí, básicamente último bloque. Vámonos rápido porque tenemos dos rolitas para presentarles. Vamos con la primera, que llega a continuación. Es pues, algo para seguir disfrutando también, ¿no? Porque pues la verdad, seamos honestos, hay que gozar la vida, aunque digas, ay, me levanté con el pie izquierdo, ay, me va muy mal, ánimo. Tenemos audio, vamos a escuchar a la banda, ¿qué dice?
1: Buenas tardes, más que nada, un saludo de aquí de Jomún, Yucatán, de parte de Antonio Ceballos. Estamos diarios, escuchamos de tu programa, muy padre, bendiciones, saludos, bueno.
0: Muchas gracias, Antonio, ahí en Jomún. Jomún, Yucatán, ahí está. Antonio, muchas gracias, a la gente hermosa de Jomún, les mando un beso, un abrazo y otro abrazo de tamal. Lindo, ¿eh? Lindo. Un abrazo a la banda de Jomún, muchísimas gracias. Hemos tenido la oportunidad de estar allá en Jomún y bello municipio de Yucatán. Abrazo, Antonio, muchas gracias y qué bueno saber que nos escuchas a diario. Muchísimas gracias, te mando muchas bendiciones. Vámonos con la siguiente rola. Súbala a la Vita Radio, este es el Desorden Musical.

0: Bien, ha llegado el momento de despedirnos. Muchísimas gracias por habernos acompañado a lo largo de esta hora, que la verdad que nos encanta. Miren, muy pronto les tenemos sorpresas, de verdad. Usted se va a sorprender. Si le ha estado gustando este programa, bueno, desde el primero de febrero que arrancamos, espérese todavía, mire, lo que viene. Vienen cosas interesantes, muy padres, y lo hacemos por y para ustedes, que son lo más importante en nuestros radioescuchas y, por supuesto, nuestros clientes. 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Sigan nuestras redes sociales como Radio Turquesa Peninsular o también como Radio Turquesa Yucatán. Ahí nos encuentran también. Y pues bueno, gracias por todo en este maravilloso día, mi querido Amador. Un abrazo y abrazo para todo el equipo de Radio Turquesa. Yo me despido. Nos escuchamos el día viernes en punto de las 13 horas en Quintana Roo, 12 horas en Yucatán y en Campeche. Gracias, muy buenas tardes, muy buen provecho, Dios me los bendiga, pero despido con una belleza de esta. No podíamos terminar el programa si no fuese con una belleza como esta. Presentando al general, te ves bien buena. ¡Ay, qué cosa! Nos escuchamos el viernes, bye bye.
1: ¡Mami!

0: ese bikini.
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1: Es la 1:58. 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

0: querido público. Nuevamente estamos aquí con novedades. Sí, sí, siempre son novedades las de este programa, porque si no nos aburrimos de estar oyendo lo mismo, la misma cantaleta de todos. No, aquí no, aquí tiene que haber algo nuevo, si no, ¿para qué estamos? Hay cosas raras que están sucediendo. Miren, les voy a platicar. Ya hemos comentado, no una, mil veces, sobre un tal Arellano. Dizque dueño y señor de las playas. Está en un gobierno de un partido político que se llama Morena. Ahí sigue todavía. Ya hemos hablado con la presidenta, le hemos dicho que lo quite de allí, que está junto con una señora que pues no es muy amante del gobierno. Sí, aunque así lo oyen ustedes, la secretaria no es muy amante del gobierno, tiene sus cositas. Su homónima, que fue embajadora en Washington, ya lo dijimos en anteriores ocasiones, critica al gobierno, lo critica por haber nombrado embajadores y cónsules con cierta preponderancia diplomática y le inventan política. Pero después dice que son una porquería, que el gobierno tira la porquería y los manda de embajadores. Entonces, ¿cómo va a mandar de embajadores a los mejores? Y habla de los estudiosos de la universidad dedicada a diplomáticos, que son estudiosos de diplomacia, cónsules, embajadores. ¿Ustedes creen que sean verdaderos embajadores, verdaderos cónsules? No, queridos amigos, no es así. No es así, de ninguna manera. Yo los conozco. Son fifisitos que se encuentran listos para las fiestas de la noche. Oye, fulanito de tal, ¿vas a ir a la recepción de la embajada de Suecia? Que va a haber una buena pachanga hoy en la noche, ¿eh? Arréglate bien, señora embajadora, si es embajadora. Y si es macho, pues no. Peínate bien, no vas a ser despeinado. Y así hacen la diplomacia estas gentes. Y son precisamente las gentes que favorece la señora, la homónima de la secretaria, que fue embajadora. Entonces, por fin, ¿qué está sucediendo con esta gran presidenta que tenemos? Porque sí es una gran presidenta, yo le he dicho, no una, 20,000 veces. Ha tenido el valor suficiente para mandar al diablo los partiditos políticos que se le han opuesto, con grandes reformas que son realmente importantes en la estructura electoral de nuestro sistema. Pero claro, como le tienen miedo a las elecciones, se van siempre por el lado del nombramiento, y por eso se oponían y se opusieron para la reforma constitucional. La pobre presidenta no tuvo más remedio que dejarlo para posteriores reuniones y hacerle una reforma más o menos regular, que después también crearon problemas, porque son creadores de problemas estos fifijitos. Yo les llamo fifijitos. Verdes, sí son verdes. Yo no. Yo ahorita traigo verde, pero es verde militar. No tiene que ver nada con el verde ecologista. Esos no. No me metan a mí en esos problemas. Ustedes saben que no sé. Yo siento inclinación por Morena, nada más. Pero ustedes saben que estos micrófonos son imparciales. Estos micrófonos respetan a todas las creencias, todos los partidos políticos, a todo mundo. Pero también dan oportunidad de que uno hable lo que uno siente. Y yo lo siento. No me voy a quedar callado. ¿Por qué? Pues si estás viendo la hecatombe que producen los partiditos políticos. Porque realmente es eso. Son los que crean problemas. Los que no dan la oportunidad a que este país progrese. Y los que crean por debajo del agua el crimen organizado. No quiero decir quién es. No me consta, no soy fiscal. Pero pues son gente que se dedica a eso. Y claro, pues eso no les gusta, no nos gusta a nosotros. Nosotros queremos un partido político serio, un partido político que realmente reúna las características propias para un país. Lo fue el PRI en una ocasión, después fue el PAN, fue poquito tiempo porque no duró mucho el PAN, pues pobrecito se acabaron, se inflaron rápido, ya que lo quedó reducido a nada el PAN. Entonces ahorita no tengo más que Morena. Y los otros, pues ¿qué creen que hicieron estos condenados, querido público? Estoy hablando de Quintana Roo. No sé por qué diablos asumió la característica del negocio político y este partido político, este estado me toca a mí como partido político para seguir yo en la alianza con Morena. No sé, dicen las malas lenguas, yo no me consta que así ganó posiciones. Pero lo curioso es que no contaron con el público. Ya empezaron a ver que el público no votaba ni por el verde, ni por el otro, ni por ningún partidito político, sino votaba por un partido que se llama Morena. Entonces, ¿qué hicieron? Cambiaron sus boletas y se hicieron pasar por Morena. Y son los que ahora están diciendo que son de Morena, pero no son de Morena, son de otro partidito, de los partidos chiquitos. Yo me voy a hacer a sus líderes de los partidos chiquitos. Pues vamos a ver qué pasa. Entonces necesitamos nosotros gente que realmente venga a decirnos qué es lo que se va a hacer a través de una ideología propia. Por eso existe el partido, ese partido, con una ideología propia. Ya ha estado en el poder durante tiempo y lo estamos viendo ahora con la presidenta. Ha sabido manejar hábilmente todo. A Trump se lo está bailando por todos lados porque sabe manejarlo. Sabe manejar la política, sabe manejar a la gente, sabe manejar todo. Es una gran presidenta. Pero claro, obviamente, pues tantos problemas que tiene, se olvida el tal Arellano allá, el dueño de las playas y todo, de la Secretaría del Medio Ambiente. El sinvergüenza este patán, y se le olvida también que hay otro patán que se llama Zedillo, que viene a gritar aquí, a decir que México y que esto y que el otro, además, que en su época en México, en su época eran puras raterías, hombre, se fumafró y todo lo que hizo ese tipo, ya lo sabe todo el mundo, pero viene aquí a hacerse con bandera de santo, no. No tiene tiempo para correrlo del país o para meterlo a la cárcel y después mandarlo como en algún tratado de extradición a Estados Unidos. Si es un delincuente, pues un delincuente. Entonces, así estamos con esa situación, pero las cosas están cambiando poco a poco, están cambiando las situaciones. Entonces sí me llamó la atención, me puse a leer, a oír noticieros muchas veces de trascendencia internacional, en donde se mencionaban que el partido en el poder, la dirigencia había mandado llamar a 4 candidatos de Morena para el estado de Quintana Roo. Menciona a un senador, Gino, a una presidenta municipal, Pati Peralta, a una diputada, Maribel Villegas, y a un exfuncionario, o funcionario en aquella época, de aduanas. Este hombre, yo lo conozco desde hace muchos años. Lo conozco desde hace muchos años porque, pues, muy amigo de Andrés Manuel López Obrador. Y pues se puede decir que los tres fuimos fundadores de Morena. ¿Saben cómo? En una reunión que tuvimos en el Hotel Casa Turquesa, un desayuno, siendo yo candidato a gobernador, era candidato a gobernador por otro partido político que lamentablemente se nos acercó en ese momento, la actual gobernadora de Laida Sansores, que en aquella época me honro con haberla tenido como representante mía en la zona maya, una extraordinaria mujer también, pensando que podía ser Morena. Y platicaron todos nosotros sobre esa posibilidad de que debía existir un partido diferente. No los chuchos, así se llamaban, los chuchos, que eran buenos para los negocios y para todo. Se manejaban durísimo, pues de modo. Pues sí, le entramos al quite. Claro, yo me dediqué a mis cosas aquí, después fui consejero de la judicatura, fui diputado en el local, tuve otro cargo político en el estado, actué, me siento honrado con haber tenido la oportunidad de la representación popular, me siento honrado también con haber puesto mi granito de arena en la filtración de conductas correctas de los jueces y magistrados del Tribunal Superior de Justicia del Estado, y en fin, hemos estado luchando paulatinamente, pero resulta que esa vez esa forma de revisar a cuatro candidatos de Morena. Yo ya he retirado un poco de esto porque estoy dedicado a los micrófonos, no actúo en política. Mi hijo sí fue dirigente estatal, fue diputado, ocupó cargos políticos, en paz descanse, pero yo no. Yo ya estoy dedicado a mis micrófonos y a ver cuándo me toca. Ya tengo 93 años, ¿sabes lo que es eso? No son cualquier cosa, aunque no lo crea, ¿eh? Y no me los quito ni me los pongo, ¿eh? Pero luego dice que me los pongo poniendo los años, no es cierto, los tengo verdaderos y los disfruto, los gozo mis años y gozo estando en Quintana Roo, gozo estando disfrutando del trabajo, porque sigo trabajando como si empezara hoy mismo. Pero vamos a hacer a un lado todo esto y vamos a analizar a esos cuatro que se aparecieron en una lista. Uno de ellos, les hablaba yo de Rafael Marín. Rafael Marín, un prominente político, fue director de aduanas, tuvo fama de ser una gente súper honesta. Yo no quiero juzgarlo. No soy juez para decir si lo fue o no lo fue, pero la opinión pública es de que fue un ciudadano honesto. Y la presidenta sí lo consideró, tan lo consideró, que le dio otra nueva oportunidad. Y pues se retira, renuncia a sus actividades políticas nacionales, sin ninguna tacha, sí me consta, no he oído yo nada que hable mal de Rafael Marín. Al contrario, son puras cosas buenas de las que he oído hasta la fecha. Y pues lo aprovechan. Y estando por aquí cerca, digo, pues, vente a los micrófonos para que nos pongas un poco, para que la gente sepa quién es Rafael Marín. Y pues, ni más ni menos, tenemos aquí presentes en estos micrófonos al señor Rafael Marín, aquí presente. Rafa, buenos días.
1: Buenas tardes, don Gastón.
0: Buenas tardes,
1: ya. Gracias, sí, muchas gracias por permitirme estar aquí con su auditorio. Igual aquí con Gerardo, pues me da mucho gusto estar de nuevo aquí con ustedes. Ya ve que tenemos muchos años de conocernos, como bien dice usted, cuando vino Andrés Manuel a apoyar primero la candidatura de usted, pues ahí estuvimos, ahí andábamos y desde ahí nos conocemos. Y pues hemos transitado por un lado, por el yo con mi negocio aquí en Cancún, y por el otro, pues porque también me ha invitado Andrés Manuel, me invitó a colaborar con él en el gobierno del Distrito Federal en el año 2000, cuando llegó de jefe de gobierno, y luego también cuando fue presidente de la República nos invitó a colaborar con él. Pero bueno, yo platicarles, yo llegué aquí a Quintana Roo hace 39 años, vine a poner un negocio aquí cerca, en la región 92, ahí tenemos las bodegas, y venimos a vender plátanos, y el negocio fue evolucionando, ¿no? Pero yo conozco a Andrés Manuel desde hace como 50 años, y desde que lo conocí, pues me sumé a sus luchas, a sus sueños, a sus ideales. Quiero platicarles, yo llegué aquí a Quintana Roo hace 39 años, vine a poner un negocio aquí cerca, en la región 92, ahí tenemos las bodegas, venimos a vender plátanos, y el negocio fue evolucionando, ¿no? Pero yo conozco a Andrés Manuel desde hace como 50 años,

0: políticas. Lo estuve acompañando allá en Tabasco cuando fue presidente del PRI. Tuvimos 6 años nada más en el PRI en Tabasco porque él quería democratizar, queríamos todo un equipo de gente ahí, era la democratización del PRI en Tabasco y no nos lo permitieron. Entonces renuncia él y renunciamos todos al Comité Ejecutivo Estatal, y pues yo sigo mi camino en la administración pública. Estuve trabajando allá en México en un despacho de economistas y Andrés se fue a trabajar al Instituto Nacional del Consumidor. Y ahí estuvimos en toda esa época, allá en México, y yo me vengo en el 87, y en el 88 él me invita a acompañarlo a su campaña presidencial, a su campaña a la gobernatura en el estado de Tabasco, y dejo lo que estaba yo haciendo aquí en Cancún y me voy a Tabasco a acompañarlo en su campaña a la gobernatura por el estado de Tabasco por el Frente Democrático Nacional. El Frente Democrático Nacional fue la coalición de 4 partidos que apoyaron la candidatura de Cuauhtémoc Cárdenas en el 88, que fue cuando le hicieron el fraude electoral con Salinas de Gortari. Y ahí pues termina la campaña.
1: Que fue la trampa más grande que pudo haber habido.
0: Exacto.
1: Pero pues eso también, sí, también lo hizo un casi paisano
0: sí,
1: tuyo.
0: Sí, hombre, sí, tío, sí, que se
1: perdieron. De nacimiento, porque él es más quintanarroense ahorita que tabasqueño,
0: así,
1: ¿no?
0: Es.
1: Pero en aquella época, pues sí, sí, sonaba mucho este señor, pues haciendo trampas, fue, porque el papá sí era tabasqueño,
0: sí,
1: el papá
0: sí,
1: de él sí era
0: fue gobernador de Tabasco.
1: Se ganó la gubernatura del pueblo, fue lo que le dio Salinas de premio por haberlo hecho a Salinas presidente de la República.
0: Así es, sí.
1: Porque lo hizo.
0: Sí, presidente. Sí, porque se perdieron
1: las boletas. Quien ganó las elecciones fue Cuauhtémoc Cárdenas.
0: Se perdieron las boletas y nunca aparecieron. Luego las quemaron ahí con la ayuda del jefe Diego. En el Congreso decidieron quemar esas boletas para que nunca se supiera la verdad.
1: El jefe Diego dice que de la oposición también, pero oposición a medias, porque se jalaba más por el lado derecho, ¿verdad? Le fue muy bien económicamente.
0: Le decían la ardilla aquella época.
1: Le fue muy bien al jefe Diego.
0: A Diego.
1: Porque, por cierto, está desaparecido, ya no aparece.
0: Ya no. Pero en aquella época le decían la ardilla. Porque dicen que se mantenían los pinos. Entonces, llegaba a negociar ahí con ellos. Bueno, entonces, termina la campaña de Cuauhtémoc Cárdenas, viene lo del fraude del 6 de julio, fue del 1988, y a Andrés lo invitan a abanderar con este Frente Democrático Nacional la gobernatura en el estado de Tabasco por el Frente Democrático Nacional, y me invita que yo lo acompañe, y yo dejo lo que estaba haciendo aquí y me voy a Tabasco a acompañarlo. Y ahí estuvimos en la campaña, pues se termina la campaña, se pierde,
1: sí,
0: la
1: casa de tu casa y tu familia aquí en Quintana Roo.
0: Así
1: pues, vamos a hacer a trabajar allá nada más, pero por tu residencia acá en Quintana Roo.
0: Sí, entonces me fui en el 88. Perdemos la elección y yo me iba a regresar ya a terminar aquí las bodegas que estábamos construyendo aquí en la región 92, y me dice, no, pues no te vayas porque vamos a formar un nuevo partido político. Y fue cuando fundamos el PRD en marzo o mayo, no me acuerdo, del 89. Se funda el PRD, yo me quedo en Tabasco ese tiempo, él queda, fue electo como primer presidente del PRD en Tabasco, y yo como su secretario de finanzas del Comité Estatal.
1: Aquí preparamos también parte de esa campaña para la presidencia.
0: Sí, y entonces
1: ahí tengo fotografías de joven todavía, sí, que se ve joven.
0: Sí, sí,
1: pues
0: sí.
1: Está más joven que yo.
0: Claro, sí, pues claro. Sí. Estamos jóvenes, don Gastón. Simplemente
1: es que yo sigo siendo joven de espíritu.
0: Somos de juventud acumulada, nada más.
1: Nada más.
0: Y bueno, fundamos el PRD. Yo quedo como secretario de finanzas, pero la verdad que yo ya en el 90 dejé allá Tabasco y me regreso aquí a Quintana Roo.

0: arrancar el negocio de las frutas y verduras que pusimos. Y pues ya me quedo todo desde el 90 hasta el año 2000 aquí en Quintana Roo, en mi negocio. Y en 2000, cuando gana él la jefatura de gobierno del Distrito Federal, me invita a colaborar con él en México, y me voy a México, y ahí estuve 5 años colaborando con él, primero como director de la red de transporte de pasajeros.
1: Ya, disculpa tantito, vamos a interrumpir este programa para que escuchar unos mensajes de nuestros patrocinadores, porque sin ellos no podemos seguir.
0: Perfecto.
1: Si no nos dan lana, pues ¿qué hacemos?
0: Claro.
1: Nos morimos de hambre todos nosotros.
0: Muy bien.
1: Pero vamos a escuchar unos mensajes nada más.

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16: Bueno, disculpa, pero es que es cosa rara, pero así es. Uh-huh. Si no dejamos que la gente ofrezca sus negocios en la radio, en la televisión,
17: pues no camina la economía.
16: No camina esto.
17: Muy bien.
16: Porque de dónde sacamos el dinero para pagar los sueldos de todos los que están allá atrás, imagínate nomás.
17: Claro, no, está bien. ¿Ya? Así.
16: Yo no cobro todavía, ¿eh?
17: Así son.
16: Todavía sí. No he cobrado porque no alcanza la lana para pagarme, pero bien, ahí vamos.
17: Qué bueno. Sí, ha sostenido este negocio durante mucho. Bueno, yo cuando llegué aquí a Cancún en el 87, nada más existían dos estaciones de radio. Era esta, la radio turquesa, y la radio cultural del ayuntamiento. Nada más, dos estaciones había. Y se oía en todo el estado. Y se oían aquí algunas estaciones de Cuba, porque en esa época, sí, como no había tanto espectro, ponía el radio y oías las estaciones de Cuba. Pero bueno, seguimos. Le comentaba que me fui a México a trabajar con Andrés en el gobierno del DF. Estuvimos ahí hasta el 2005, octubre de 2005 renuncio. Primero fui director de RTP, luego director de la red director general de servicios urbanos del Distrito Federal. Y en octubre del 2005 me pide el presidente que yo le coordine la campaña a la presidencia de la República para el 2006 en la península de Yucatán, Campeche, Yucatán y Quintana Roo, y me vengo de regreso aquí a coordinar la campaña del 2006 a la presidencia de Andrés Manuel aquí en la península. Termina la campaña, viene lo del fraude que le hacen también a Andrés Manuel, y pues me quedo aquí a dirigir los trabajos del movimiento, que primero se llamó el gobierno legítimo, que se estableció ahí después del plantón del Zócalo. Y aquí estuvimos, ¿no? Siempre, ahora sí, ya me involucré. Yo anteriormente no me había involucrado en la política del Estado. Yo cuando, del 90 al 2000, yo me dediqué a mi negocio. Teníamos la relación con Andrés, iba yo a verlo. Fue presidente del PRD, lo acompañé un rato por allá. Presidente del PRD Nacional, y pero ya el 2006, después del 2006, sí ya me hice cargo del movimiento del obradorismo, por llamarlo así, aquí en el estado. Y pues estuvimos trabajando en todos los trabajos que de la resistencia, que y todo esto, que Andrés Manuel no cesaba de seguir luchando por recorriendo todo el país. Recorrió dos, tres veces el país entero. Y pues siempre que venía
16: aquí, me tocó acompañarlo varias veces y sí, realmente sí, sufría él, ¿eh?
17: Claro, ¿no?
16: Pues el recorrido, se agarraba a un chofer, sí, y se iba por todos lados, sí, solos.
17: Y a mí me tocaba.
16: Y de repente íbamos, sí, a. Cuando
17: pasábamos allá a Valladolid también, sí, allá
16: que o sea, por cierto me pasó ahí una cosa curiosa con él, porque le ofrecía yo los micrófonos. Entonces habló en Valladolid un discurso muy bonito, se grabado y todo, se repitió aquí en todos lados. Luego vino acá y se olvidó de que ya lo habíamos pasado aquí en Quintana Roo, y volvió a repetir el mismo discurso. Y oye, man, pues por favor, este es muy muy buen discurso, pero lo está repitiendo. El mismo que pronunciaste en Valladolid lo está produciendo en Playa del Carmen. Era Playa del Carmen, sí, lo está produciendo en Playa del Carmen, exactamente las mismas palabras, todo idéntico. Ni modo, Gastón, son errores del destino. Sí. Y siguió, porque es muy buen orador, ya lo conocemos como es, ya no es muy elocuente en sus dichos, en sus fórmulas, sí, y salía así. Perdón la interrupción.
17: No, sí, y bueno, es importante mencionar también aquí, aprovechando, que realmente siempre la estación de Radio Turquesa transmitía los discursos de Andrés Manuel en vivo cuando venía Andrés aquí en todas sus campañas. Siempre Radio Turquesa transmitía en vivo los eventos de Andrés Manuel. Y bueno, pues termina el 2006, yo me regreso para acá. Viene el 2012, me pide que le ayude a coordinar la campaña del 2012 en Quintana Roo nada más, y aquí estuvimos. Y yo me acuerdo que ya terminando la campaña, pues se decide fundar una asociación civil que se llamó Movimiento de Regeneración Nacional a finales del 2012. Y se registra la asociación civil con miras a convertirse en partido político. Luego viene todo el año, hubieron asambleas, se pidió el registro del partido, el INE te establecía que para poder obtener el registro tenías que acreditar mínimo 20 asambleas estatales de 3.000 gentes cada una para obtener el registro. Y empezamos con las asambleas en todo el país, y aquí nos tocó a nosotros en noviembre del 2013... llevar a cabo esta asamblea. La llevamos a cabo en la Plaza de Toros. Me acuerdo que en esa época nos costó trabajo juntar 3.000 gentes ahí en la Plaza de Toros. Llovió mucho ese día y pues ahí andábamos persiguiendo a la gente. Salimos a la calle, oiga, ayúdenos a dar el quórum, y ya al fin dimos el quórum. Se acreditó la asamblea, esa fue la asamblea número 20 precisamente, y ya con esa asamblea ya el partido Morena ya obtenía realmente legalmente su registro. De todos modos siguieron todas las demás asambleas en todo el país, pero con la de Cancún ya se había salvado el requisito. Y pues fundamos Morena, andamos buscando gente que nos acompañara en las campañas, le rogábamos a la gente para que fueran nuestros candidatos en esa época. Cuando fundamos el partido, vienen las elecciones del 2015 o 2016, no me acuerdo, creo que es 2015, y pues había que rogarle a la gente para que fueran nuestros candidatos. Nomás que ahora le digo a la gente, ya le salió carne al hueso. Y ahora ya todos quieren ser candidatos de Morena, porque pues ya le...
16: ¿Quién no? Son votos favorables.
17: Ya
16: ahora la presidenta ganó votos, pero votos en serio.
17: Sí. 35, más de 35 millones de votos.
16: Por dárselos, se los dio Morena. Y ahora tiene un 71% de simpatías.
17: Aprobación.
16: Gracias a Morena.
17: Aprobación.
16: Gracias a Morena.
17: Así es.
16: Es un partido que ha progresado.
17: Y yo muy rápido.
16: Tan rápido, más rápido que el PRI en sus épocas.
17: Sí, sí. Ningún partido el mundo creció tanto que en 4 años llegó a la presidencia de la República.
0: Don Rafael, hay dos nombres ahí, porque se escucha mucho lo que usted acaba de decir, ¿no? Ahora todo el mundo dice que es Morena y que son fundadores, pero realmente cuando inicia el movimiento como tal, hay tres nombres, ¿no? Yo pondría, que usted seguramente se va a acordar de ellos, por supuesto, en paz descanse, Maximiliano Vega Tato.
17: Sí, claro.
0: Que estuvo caminando con ustedes.
17: Max Vega Tato.
0: El doctor Raúl Arjona Burgos.
17: Sí,
0: que el doctor Arjona, que sale también junto con Andrés Manuel del PRD.
17: Del PRD.
0: Aquí en Quintana Roo. Por supuesto, don Arturo Abreu. Estuvo también aquí, y había un joven en ese entonces, muy joven, hoy hecho y derecho, un político.
16: ¿Te faltó uno?
0: ¿Quién?
16: Gastón Alegre.
0: Ah, no, bueno, ese será.
17: Fue nuestro candidato.
0: Sí, por supuesto.
17: A la presidencia municipal,
0: no, pero
17: y a la,
0: es
17: la
0: que
17: gobernatura.
0: Hago esta pregunta y pongo los nombres en la mesa, y me refiero a William Jiménez.
17: Sí.
0: Porque era muy joven William Jiménez. Yo conocí, o sea, porque esa es la parte que mucha gente no conoce. En realidad, hay muchas personas, como dice don Gastón, que no solo simpatizaron con el movimiento, sino que se hicieron parte del mismo.
17: Claro.
0: Y no exigieron candidaturas, no fueron a pedir, a decir, yo soy Juan Camané, yo quiero esto. No, era gente que trabajó, don Gastón, desde abajo.
16: Era un momento especial donde se apoyaba a las masas, a la gente necesitada, a los mayas, a la gente que requería el apoyo de nosotros, y donde también se fomentaba el éxito del inversionista, del
17: empresario,
16: del hombre que quería hacer negocios. Y tenemos la prueba precisamente con Rafael. Rafael era un hombre de negocios, pero era un hombre también social, andaba también en los vericuetos de la selva, en los lodazales, en los senderos que íbamos a visitar a toda la gente en el fondo, porque a mí me tocó también vivir,
0: claro,
16: esa etapa.
0: Y quintanarroenses de a pie.
16: Era de a pie.
0: Ajá, era de a pie. O sea, no había un vehículo, no había un formato.
16: No había nada.
0: O sea, y ahí nadie hablaba de la marca.
16: Tenemos que entrar a las comunidades directamente a pie.
17: Y no había recursos. O sea, todo el mundo le ponía de su bolsa. Ahorita me mencionabas a William por acordarme,
0: sí,
17: de una. Él viene de un movimiento que se llamó Morenaje, que fueron jóvenes que se declararon morenistas. Habían muchos que no tenían ni la edad de los 18 años en esa época.
0: Es correcto.
17: Y que se sumaron al movimiento y nos ayudaban a repartir volantes, a andar en los semáforos, nos ayudaban a llevar propaganda. De ahí vienen muchos jóvenes que ahora...
16: Además,
17: bueno,
16: respetuosos,
17: esta Luisa
16: porque
17: María,
16: no manchábamos paredes.
17: Viene.
0: Ajá, exacto, tampoco, claro.
16: No como ahora, nos
0: a pintar bardas,
16: pintando,
0: ¿no?
16: Pintando de blanco, sí, porque ya las tenemos, hasta el copete, para no denunciarlos, para evitar ese tipo de problemas, mejor lo pintamos de cal. Y las llaves nos dan los problemas. Porque esa cosa que no debe pasar.
17: Sí.
16: Es una desatención a la claro, gente.
0: ¿Qué, cómo se funda ese movimiento con los nombres?
17: Uh-huh.
0: Con don Gastón, con don Arturo Abreu, uh-huh, con Max Vega Tato, con Raúl Arjona, porque son personajes, ¿sí?, que no hay que olvidarlos,
17: claro,
0: don Rafael,
17: claro,
0: porque,
17: sí, sí,
0: porque creo que se olvidan muy fácilmente los nombres, sí, pero estos construyeron la base de lo que hoy es Morena.
17: Sí, sí, claro. Yo me acuerdo mucho de Vega Tato, precisamente. Y siempre nos acordamos de que ya no vio el triunfo de Andrés Manuel, ¿me entiendes? Él ya no vio cuando llegó Andrés a la presidencia. Y era una gente que andaba, más Vega Tata andaba poniendo las nomenclaturas de las
0: de
17: calles.
16: Yo sí, un poco difiero de ti, porque sí me sentí yo pena, porque muchos de ellos, de Vega Tato, todos ellos que lucharon, Lo sentí un poquito desplazados ya cuando fueron al poder, cuando llegó al poder Andrés Manuel. No sé, se le olvidó quizá en un momento dado darles la oportunidad.
0: Sí, correcto.
16: No tuvo, porque ya después ya quiso hacerlo, pero ya estaban muy muy enfermos, ya estaban viejos, estaban acabados, ya no pudo. Pero sí, también lucharon ellos por formar un nuevo partido.
17: Yo siempre he reclamado eso, precisamente, de que hubo mucha gente que nos apoyó desinteresadamente para fundar, para sacar adelante el partido, Y cuando llegamos al poder, pues yo me fui a México a trabajar con Andrés, pero hubo mucha gente que se quedó desamparada aquí en el estado, gente de Morena que no se les dieron las oportunidades. Llegamos al poder, pero ellos no llegaron al poder. ¿Me explico?
16: Sí, ¿sabes también quién influyó? Que llegaron los de verde. Uh-huh. Los verdes uh-huh. que les faltaba madurez también. Uh-huh. se siguieron verdes y siguen verdes. Uh-huh. Ya sea como la fruta, ¿no? Uh-huh. La fruta verde, no la puedes comer porque está dura. Uh-huh. Así pasó ahí.
5: Se fueron involucrando y se metieron. Sí. Uh-huh. O sea.
17: Sí.
16: Disculpa que te denunciaron esas cosas, pero es mi punto de vista personal. No quiero hacer tuya mi forma de pensar. Yo sé que tú eres respetuoso también de los partiditos políticos, eso, pero yo no. Tú sí eres respetuoso, pero yo no. Yo a mí sí me saca de quicio la actitud de ellos. Esa es la actitud. ¿Cómo van a ser políticas esas gentes? O sea, son niñitos bonitos que se surgieron de la nada, de una cuna muy especial, que de la que no vienes tú. Tú vienes uh-huh. de una cuna de gente pobre, gente trabajadora. Uh-huh. Pero ellos sí son vienen muy prendiditos, muy, muy finitos. Por favor, no lo puedo soportar. Discúlpeme, querido público. Pero así soy. Sigo también muy, muy ingenuo y muy, muy, muy lado al cate. O sea, seguimos igual.
5: Y se ha convertido, don Rafael, en una bandera y un reclamo, uh-huh. Que es un reclamo natural, pero también justificado el hecho de que el fundador de Morena, esa gente que caminó Quintana Roo, que repartió el periódico, que estuvo en el momento donde se construyó piedra por piedra el partido, no, y no solo aquí en Quintana Roo, en varios estados de la uh-huh, República, sí. Hoy es una bandera, uh-huh, literalmente.
17: Sí. Sí.
5: ¿A qué se lo atribuye usted?
17: Pues de que pues hay gente que llegan a los puestos y se marean, muchos de Morena, o sea, hay que reconocerlo. Hay muchos que también que fueron buenos militantes, que andaban casa por casa, y que ayudaron mucho al movimiento, pero llegan a los puestos públicos y se olvidan de quienes los llevaron al poder. Eso pasa aquí y en cualquier parte. Entonces, pues son defectos de la naturaleza humana, no sé cómo se le puede llamar, de que se sientan en una silla y se olvidan ya, ese es el poder por el poder, y ya no atienden a la gente humilde que nos apoyó, porque aquí nos han apoyado mucho la gente humilde siempre, pues es la base de Morena, y hay mucho ahí que están, quieren mucho al presidente López Obrador, pero la gente no ha sabido responder, no hemos sabido estar algunos a la altura de lo que realmente de la gente que nos apoyó. Creo que sí es bueno regresar al servicio público.
16: Recuerdo que muchos les ofrecieron una oportunidad si no quisieron. Uh-huh. También, uh-huh, ellos sí. Prefirieron quedarse en sus casas,
17: claro.
16: seguir tranquilos, sí. Viviendo tranquilos sin estar en la política, claro. Aunque hayan sido fundadores de Morena,
17: sí.
16: Pero que ellos mismos se retiraron, ¿eh? No fue general.
17: Sí, hay gente que no pide.
16: Hay gente que no pide, hay gente que lo siente de corazón. Uh-huh. Vieron lo que implicaba Morena en aquella época, cómo apoyaba a los necesitados. ¿Y cómo usted apoyando ahora la gobernadora con los programas que está realizando?
5: Los programas sociales.
17: Sí.
16: Labor social que está haciendo.
17: Sí, ahí.
16: Que
17: sí.
16: La están criticando, que porque. Bueno, son críticas muy, muy, muy, muy insípidas.
17: Uh-huh.
16: Como decir que es una compra de votos el dar los 3,000 pesos a los necesitados. Por favor. ¿Cuándo se va a comprar? ¿Se compran los votos? Sí, porque yo diría que se compran los votos, porque la gente vota por la gente que apoya, uh-huh. Porque están recibiendo apoyo. Entonces, sí.
17: Y gracias a esos programas sociales que los volvió constitucional el expresidente Andrés Manuel, se lograron sacar de la pobreza a 13 millones de mexicanos en su sexenio. O sea, sí han servido, la gente está agradecida, y pues, y ese es parte de lo que, de la idiosincrasia de nuestro partido, desde que de ahí venimos nosotros, de esa lucha de hace más de 40 años, pues por lograr el beneficio de la gente más necesitada. Ya lo decía también Andrés Manuel, que el poder no tiene sentido, el poder solo tiene sentido cuando se utiliza al servicio de los demás, y eso es parte de la política de un morenista, ¿no? Y eso es lo que debemos de hacer los de Morena, estar a la altura de ese mandato que le han dado la población, que ha creído en este movimiento. Entonces mucha gente sí ha respondido, pues la prueba está que gracias a que se hizo un buen gobierno con Andrés, la presidenta Claudia Sheinbaum, nuestra presidenta, logró más de 35 millones de votos porque refrendaron el apoyo a Morena. Entonces necesitamos no quedarle mal a esa gente, necesitamos responderle, atenderlos, resolverle sus problemas a la gente. Entonces, creo que esa es la política que debemos de seguir los de Morena, para que nos refrenden dentro de 6 años otra vez, que Morena siga gobernando este país.
16: En el aspecto inversión industrial, agrícola, ¿cuál sería la política de Morena bajo tu dirección?
17: Bueno, mire, realmente hay que regresar al campo. Hay un deseo de lograr la autosuficiencia alimentaria. Un país que no produce sus propios alimentos es un país vulnerable, porque si nos cierran las fronteras y no podemos comprar los alimentos fuera, pues vamos a morir de hambre, ¿no? Entonces es básico, y hay dos objetivos principales de las políticas de los gobiernos de Andrés y de la presidenta Claudia Sheinbaum, que son: uno, la autosuficiencia alimentaria, y el otro, la autosuficiencia energética también, porque también nosotros tenemos mucho petróleo, pero no producimos la totalidad de gasolinas que necesitamos. Nosotros importamos mucha gasolina, importamos muchos granos, importamos frijol, importamos maíz, que es México es la cuna del maíz. O sea, somos un país de que el maíz es el alimento básico de la población mexicana, y ahora somos importadores de maíz, ¿no? Cuando de aquí salió el maíz. Entonces son cosas que tenemos que recuperar, tenemos que apoyar al campo precisamente para lograr esa autosuficiencia alimentaria.
16: Tú sabes que Quintana Roo se creó con un ánimo de fomento al turismo.
17: Sí.
16: Es decir, la vocación real de Quintana Roo fue una vocación turística más que industrial y agrícola. Uh-huh. Bueno, tú acabas de definir que sí, como autoconsumo necesitamos ya fomentar la industria y fomentar la agricultura. Pero, ¿qué me cuentas de algo tan importante, no solamente para nosotros, sino para la nación en general, por la cantidad de divisas que produce, que es el turismo? ¿Qué piensas, cuál sería la política tuya con respecto al turismo de esta entidad tan importante que tiene el país para fomento al turismo?
17: Bueno, tenemos que cuidar el turismo de Quintana Roo. La base de la economía del estado pues es el turismo, precisamente. Y últimamente pues sí hemos tenido, hay un problema mundial económico a raíz de todas estas políticas de Estados Unidos, de que pues han dejado de venir algunos turistas americanos. Yo digo, tenemos que fomentar el turismo, tenemos que salir al mundo a buscar otros mercados turísticos para que siga viniendo la gente a Quintana Roo, porque pues toda la infraestructura que tenemos aquí no se puede tirar de un día para otro a la basura. Entonces tenemos que aprovecharla y tenemos que pues ver que siga llegando el turismo, como hace, no sé, yo cuando vine aquí era era cómo crecía Quintana Roo gracias al turismo, pero pues sí, sí necesitamos que siga llegando la gente. Ahí pues ahí hay estadísticas de que pues ahorita ha dejado de venir un porcentaje de turismo, han bajado las reservaciones hoteleras. Necesitamos revisar eso y ver cómo volver a atraer el turismo. Creo que algo que espanta el turismo es el sargazo, y pues es un problema que tenemos que resolverlo. Tenemos,
16: ay, qué bueno que todo ese tema de sargazo
17: ponerlo.
16: ¿Qué piensa Rafael Marín hacer para evitar? No evitar, porque no se puede evitar, es la naturaleza la que lo domina, pero para hacer a un lado el sargazo y quitarlo de las playas, ¿qué opina Rafael Marín sobre eso?
17: Sí, pues para empezar, bueno, yo no soy experto, ¿no? Porque tampoco, yo siento que no debemos dejar que llegue el sargazo a la playa. Tenemos que agarrarlo en el mar y ver qué hacemos con él. ¿Y qué es lo que yo pienso? Que pues convocar a científicos, expertos de todo tipo, mundiales, porque es un problema mundial, es no nada más es aquí, es en todo el Caribe, y ver qué solución se le da al sargazo. Y creo que si juntamos una buena cantidad de gentes que le saben a estos temas, se puede llegar a una conclusión, y sobre eso pues ver cuál es el mejor método para abatir este daño, este problema que nos genera, porque ya eso yo creo que ya no va a parar el sargazo ya de aquí en adelante. Se habla de sus orígenes, de la contaminación del Amazonas y no sé qué, de los químicos que se derraman en los ríos y eso provoca que se mueran estas algas, que se desprendan del fondo del mar y cosas de ese tipo. Entonces yo creo que sí es necesario que analizarlo bien, pero ponerse manos a la obra, ¿no? para acabar con este problema que sí nos está afectando mucho. Pero usted me hablaba también de la alimentación, de los productos agrícolas, de los alimentos, y algo que también en Quintana Roo tenemos que tomar en cuenta es que tenemos una zona sur agrícola en el estado, y que creo que también hay que fomentar la producción agrícola en el estado, y puede ser la zona sur puede ser una buena fuente de proveeduría de alimentos para la zona norte, que es donde hay más consumo, para todo el turismo, para toda la gente que vivimos acá. Aquí vivimos la mitad de los habitantes del estado, vivimos aquí en el norte, bueno, más de la mitad, porque la mitad es Cancún, pero si estamos hablando de playa y eso, pues somos más de la mitad. Entonces yo creo que también es necesario que pues aquí la zona del norte pues es una zona dinámica que por gracias al turismo, pero Quintana Roo no es nada más el turismo, es todo el estado. Y yo creo que sí hay que voltear a ver al sur. El sur también existe, decía una canción por ahí. Entonces es necesario también voltear a ver a la zona sur y apoyar a los agricultores para que pues incentivar la agricultura. Hay muchas cosas que se pueden hacer, y que creo que es cosa de que se junten los expertos y se tomen las decisiones que se deban de tomar para que tengamos un desarrollo equilibrado en el estado, que no nada más el norte.
16: Tú como en la agricultura también, antes de entrar a la política en el Distrito Federal.
17: Así es.
16: Ya tuviste esa experiencia. Pero yo quisiera ahora también preguntarte algo. Nosotros aquí, aunque esta estación es peninsular, uh-huh, ya no es solamente Quintana Roo, es peninsular, abarca todos los estados de Campeche, Yucatán y Quintana Roo. Y qué bueno que sea así, aunque también siempre los distinguimos. Yo inventé la frase, ¿por qué Yucatán sí y Quintana Roo no? Uh-huh. Porque en Yucatán sí tenemos seguridad y en Quintana Roo no. A ver, quiero preguntarte sobre ese punto de vista, la seguridad. Y Yucatán tú para atravesar la frontera te tienes que esperar una hora que te revisen el carro, o media hora, y molesta. Pero cuando pasas la línea te sientes tranquilo porque ya no hay asaltos, no te van a robar nada. ¿Por qué en Quintana Roo sí no se ha hecho algo similar? ¿Qué es lo que está pasando? ¿Por qué estamos así nosotros con problemas de inseguridad? Y en Yucatán no. ¿Por qué Yucatán sí y Quintana Roo no?
17: Pues mire, esa pregunta también me la hago yo. ¿No? Y digo que no deberíamos de tener diferencias, en virtud de que pues somos la misma península. Aquí no sé qué porcentaje, pero de la población es yucateca, o sea, somos la misma idiosincrasia, tenemos la cercanía, las mismas condiciones, pues, y yo creo que sí se puede llegar a tener la seguridad como está en a mí. Yo le decía ahora que estaba yo allá, que envidiaba yo, me daba envidia de la buena, el hecho de la seguridad que tienen los yucatecos, y aparte también el dinamismo de la economía de Yucatán, porque también es muy dinámica, hay muchas oportunidades, mucho empleo, mucho trabajo, mucha producción, y entonces que deberíamos de, pues ya que estamos aquí en la península, pues también enlazarnos con la economía yucateca para que también aquí haya desarrollo, igual que la península. Anteriormente, hace años, no mucho, pues, antes de la pandemia, la economía de Quintana Roo y de Yucatán eran las más dinámicas del sureste. Todos los demás estados no crecían ni al 1%, y aquí se crecía al 4-5% anual, igual que Yucatán, igual que muchos estados del norte del país. Ahora con el Tren Maya, esto dinamizó mucho la economía del sureste, potenció, y creo que hubo estados que crecieron al 10% anual, y aquí también se creció, pero ahorita que ya se fue la construcción del Tren Maya, pues volvió la economía a estacionarse, ¿no? Entonces sí necesitamos nosotros buscar este mecanismo de que venga la inversión. Aquí tiene que seguir viniendo la inversión. En Quintana Roo hace falta también diversificar la economía, no nada más depender totalmente del turismo, necesitamos meterle a la industria. Hay proyectos ahí interesantes, hay uno ahí que a mí me gustó cuando lo oí, que es el de una ciudad ¿cómo le llaman? ¿Qué quieren hacer aquí en Cancún? De
5: ¿un centro financiero?
17: Exactamente. O sea, creo que eso son de las cosas que hay que ir buscando y para atraer inversión al estado. Para también seguir con... Hay que aprovechar esta conectividad que tiene Cancún, que pues tiene conectividad con todo el mundo, muy, muy, muy, muy conectado que estamos.
16: ¿Qué estás diciendo ahorita? Y volviendo otra vez al tema, ¿por qué Yucatán sí y Quintana Roo no? Uh-huh. Tú has mencionado en varias ocasiones el fomento al sur frente al norte, porque el sur está desamparado, no nos hemos preocupado mucho por el sur, y en el sur está nuestra ciudad capital, Chetumal.
17: ¿Sí?
16: Bueno, entonces, ¿por qué Yucatán sí y Quintana Roo no? ¿Por qué en Yucatán tenemos el puesto de Progreso, que decían, no va a ser un fracaso total el puerto de Progreso, no va a triunfar, porque no alcanza
17: el calado
16: para los buques grandes, y siguieron creciendo hasta que encontraron el calado? ¿Por qué Yucatán sí y Quintana Roo no? Tenemos Chetumal, y enfrente de Chetumal el canal de Zaragoza. Pero ¿por qué no se amplía el canal de Zaragoza para que entre los buques de gran calado y vayan directos a Chetumal, y que de Chetumal sea un puerto de distribución para todo el sur del estado?
17: Así
16: es. Que incluso puede ser en el futuro puerto de entrada para partículas de Centroamérica, porque estamos colindando con ellos, estamos cerca de ellos, y mucha de la economía puede depender de ellos. puede llegar a esos lugares. ¿Qué pensaría Marín, Rafael Marín, de esa posibilidad de por qué Yucatán sí y Quintana Roo no? ¿Por qué no hacer un puerto de altura en Chetumal? Porque ¿qué es lo que nos impide hacer un puerto de altura en Chetumal? Los caprichos de la Secretaría de Marina, como dice algún gobernante, no, vamos a ver qué es lo que está pasando. Entran barcazas nada más, porque abrieron un poco el canal Zaragoza, pero no lo han abierto lo suficiente como para permitir que entren buques de gran calado a Chetumal. ¿Qué opina de eso, Rafael Marín?
17: Que tiene usted razón, para desarrollar la manufactura en el estado es importante tener un puerto de altura. Nos hace falta aquí en Quintana Roo. Tenemos el de Calica, pero pues es privado y hay un conflicto ahí con ellos, ¿no? Creo que si se destrabara ese tema y el gobierno se hiciera de ese puerto, ayudaría
16: nos
17: mucho.
16: Nos han robado.
17: Ayudaría mucho a que en el estado tuviéramos un puerto de altura. En el caso del canal de Zaragoza, le soy sincero, no conozco bien cuál es el problema de lograr abrir el canal o hacer ahí una terminal de para que lleguen los grandes barcos y poder ahí sí desarrollar el sur, porque pues ya podrían venir materias primas al estado que se pudieran transformar ahí en Chetumal y de ahí salir abastecer el Centroamérica es un buen mercado que casi nadie lo voltea a ver. Y que pues tiene demanda y que nosotros podemos abastecer mucho ese mercado. Entonces, creo que pues es cosa de sentarse y ver cuáles son las viabilidades. Lo que yo sé es que para abrir el canal de Zaragoza fue lo mismo que pasó con Progreso, ¿no? Que para hacer el puerto de Progreso, ya ves que se metieron no sé cuántos kilómetros son para llegar hasta donde llegan los barcos, tuvieron que hacer un muelle larguísimo, pero también han tenido que hacer el calado, tienen que dragar, y el dragado de esta zona, como es pura piedra, necesitan una draga especial de punta de diamante y no sé cómo se llama, para lograr hacer esa. Es algo que debe de costar mucho dinero. Pero pues hay que pensar como Cervera, Víctor Cervera, que fue el que se encaprichó con hacer ese puerto de Progreso. Porque y que todo el mundo lo tiraron
16: ¿no?
17: Y todo el mundo lo tiró a loco, y ahora gracias a ese puerto.
16: Quiero que se diga por qué Yucatán sí, Quintana Roo también.
17: Sí,
16: eso es lo que queremos nosotros.
17: Exactamente.
16: Eso es lo que queremos de Marín, que piense en el futuro.
17: Sí, se puede, claro, se puede. Y te digo, yo tengo...
16: ¿Quieres preguntarle algo? Porque ya se nos ha ido el tiempo.
5: Sí, yo quisiera preguntarle, nosotros dimos en Radio Turquesa la exclusiva de los cuatro, vamos a ponerlo de este tamaño, los finalistas. Uh-huh. Aquí lo dijimos primero, después lo replicaron en todo lado, el caso de Quintana Roo, en Informativo Turquesa. Obviamente aparece su nombre, aparece el nombre de la diputada Maribel Villegas, del senador Eugenio Segura y de Ana Pati Peralta. Uh-huh. Yo le preguntaría, don Rafael, ¿qué le dijeron en esa reunión? ¿Qué se les ha pedido? Uh-huh. ¿Qué le pidieron a usted en particular? Uh-huh. Y si se explicó las reglas del juego, porque uh-huh. obviamente había muchas voces, don Rafael, y lo tengo que decir al aire, había muchas voces que sostenían y decían que usted no iba a participar, uh-huh. que usted no estaba ni llamado a ser, uh-huh. que incluso estaba hasta peleado con la presidenta de la República. Yo le preguntaría abiertamente eso, ¿está peleado con la presidenta?
17: No, ¿cómo crees?
5: ¿Tiene algún conflicto con Claudia Sheinbaum usted?
17: No, nada, al contrario. Pues mira, nos convocaron, creo que a los cuatro, yo no pregunté a quiénes más, ¿no? Pero yo sé que fueron cuatro. Y pues lo que nos platicaron es de que venía cómo venía el proceso, que iba a salir la convocatoria y que estábamos considerados para la encuesta, ¿no? Somos cuatro, que yo sepa, ¿no? Entonces, que nos portáramos bien, que no nos atacáramos unos a otros, que somos los mismos, somos del mismo partido, somos cuatro referentes que vamos a contender civilizadamente, y que respetáramos las reglas, ¿no? O sea, una de las reglas es no llenar de espectaculares, no hacer gastos excesivos de propaganda, más que todo eso, ¿no? Y yo creo que más que todo era para decirnos que sí íbamos a participar en la encuesta. De la presidenta, pues tengo, ¿qué te puedo decir? Un agradecimiento enorme por haber confiado en mí. Creo que le di buenos resultados en aduanas, pero sí, yo pedí salirme de aduanas, y fue que me pidió que me hiciera yo cargo de la delegación del bienestar en el estado de Yucatán, y me mandó para allá. Entonces yo hablé con ella y le dije pues que quería yo participar en el proceso, y me dijo, bueno, pues si vas a participar tienes que renunciar, como se le ha pedido a todo mundo, y pues yo ya renuncié, y pues me vine aquí a Quintana Roo, y aquí estamos. Pero tengo la mejor relación con ella, nos conocemos no de ahora, yo conozco a la presidenta Claudia Sheinbaum desde que fue la secretaria del medio ambiente en el gobierno del Distrito Federal con Andrés Manuel López Obrador. Trabajamos juntos porque a mí me tocó pavimentar el segundo piso, y ella fue la constructora, pues la que dirigió la construcción del segundo piso. Ella era la que tenía el fideicomiso que construyó el segundo piso, y a mí me tocó la pavimentación. Entonces colaboramos muy muy muy coordinadamente en esa época, y de ahí la conozco, y yo apoyé su candidatura a la presidencia de la República. Somos compañeros de fundadores de Morena y todo, sí.
5: No tiene entonces ninguna animadversión.
17: No, nada, al contrario. Hay muy buena relación con ella.
5: Y bueno, nada más adelantarle, don Gastón, a todo nuestro auditorio. Salió ya la convocatoria. Mañana jueves a las 10 de la mañana, tiempo de Quintana Roo, está la convocatoria para el caso de Quintana Roo, para los cuatro aspirantes. Le doy rápidamente las fechas. El lunes 22 de junio es el registro para Aguascalientes, Baja California, Baja California Sur y Campeche. El martes 23 de junio para Chihuahua, Colima, Guerrero. El jueves 25 de junio para Michoacán, Nayarit y Nuevo León. El viernes 26 de junio le toca a Querétaro, a Quintana Roo, a San Luis y a Sonora. Y el sábado 27 de junio, Sinaloa, Tlaxcala y Zacatecas. Son las fechas que acaba de dar hace exactamente una hora a conocer Ariadna Montiel, dirigente nacional del Movimiento de Regenerado Nacional, Morena para México. Y así las gobernaturas que estarán en juego a partir del próximo año.
17: 17 gobernaturas, sí. Ya nos dieron la fecha en que nos tenemos que inscribir. Y ya debe salir la convocatoria entre hoy y en estos
5: días. Mañana a las 10 de la mañana.
16: Uh-huh. Pues sí, creo, Rafael, el tiempo se nos ha ido. Podemos seguir platicando más porque es muy interesante todo lo que estamos comentando ahora, sobre todo para los que queremos ese estado, que queremos lo mejor para él.
17: Así es.
16: Y tanto tú como yo somos de afuera. Nos vimos a adaptar aquí al estado, somos adoptivos quintanarroenses, orgullosamente cancuneses y divinamente quintanarroenses.
17: Así es.
16: Y pues yo creo que vamos a seguir teniendo estas pláticas en lo subsecuente. Uh-huh. Muchas gracias por tu presencia, y querido público, muchas gracias también a ustedes por haber escuchado estas palabras, y claro, esperamos sus comentarios, como siempre los hemos tenido. Muchas gracias a todo nuestro público, y continuamos con nuestra programación.

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1: Son las 3 con 22 minutos. 105.1, la que manda. 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
13: Son las 3:32. 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
0: Son las 3.

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3: Son las 3:46. 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
20: Son las 3:56. 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
1: Muchas gracias.
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0: Son las 4:32. 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

0: querido público. Nuevamente estamos aquí con novedades. Sí, sí, siempre son novedades las de este programa, porque si no nos aburrimos de estar oyendo lo mismo, la misma cantaleta de todos. No, aquí no, aquí tiene que haber algo nuevo, si no, ¿para qué estamos? Hay cosas raras que están sucediendo. Miren, les voy a platicar. Ya hemos comentado, no una, mil veces, sobre un tal Arellano. Dizque dueño y señor de las playas. Está en un gobierno de un partido político que se llama Morena. Ahí sigue todavía. Ya hemos hablado con la presidenta, le hemos dicho que lo quite de allí, que está junto con una señora que pues no es muy amante del gobierno. Sí, aunque así lo oyen ustedes, la secretaria no es muy amante del gobierno, tiene sus cositas. Su homónima, que fue embajadora en Washington, ya lo dijimos en anteriores ocasiones, critica al gobierno, lo critica por haber nombrado embajadores y cónsules con cierta preponderancia diplomática y le inventan política. Pero después dice que son una porquería, que el gobierno tira la porquería y los manda de embajadores. Entonces, ¿cómo va a mandar de embajadores a los mejores? Y habla de los estudiosos de la universidad dedicada a diplomáticos, que son estudiosos de diplomacia, cónsules, embajadores. ¿Ustedes creen que sean verdaderos embajadores, verdaderos cónsules? No, queridos amigos, no es así. No es así, de ninguna manera. Yo los conozco, son fifisitos que se encuentran listos para las fiestas de la noche. Oye, fulanito de tal, ¿vas a ir a la recepción de la embajada de Suecia? Que va a haber una buena pachanga hoy en la noche, ¿eh? Arréglate bien, señora embajadora, si es embajadora. Y si es macho, pues no. Peínate bien, no ves ya despeinado. Y así hacen la diplomacia estas gentes. Y son precisamente las gentes que favorece la señora, la homónima de la secretaria, que fue embajadora. Entonces, por fin, ¿qué está sucediendo con esta gran presidenta que tenemos? Porque sí es una gran presidenta, yo lo he dicho, no una, 20,000 veces. Ha tenido el valor suficiente para candidatar al diablo los partiditos políticos que se le han opuesto, con grandes reformas. Reformas que son realmente importantes en la estructura electoral de nuestro sistema. Pero claro, como le tienen miedo a las elecciones, se van siempre por el lado del nombramiento. Y por eso se oponían y se opusieron para la reforma constitucional. La pobre presidenta no tuvo más remedio que dejarlo para posteriores reuniones y hacerle una reforma más o menos regular, que después también crearon problemas, porque son creadores de problemas estos fifisitos. ¿No les llaman fifisitos? Verdes, sí son verdes. Yo no. Yo ahorita traigo verde, pero es verde militar. No tiene que ver nada con el verde ecologista. Esos no. No me metan a mí en esos problemas. Ustedes saben que no sé. Yo siento inclinación por Morena, nada más, pero ustedes saben que estos micrófonos son imparciales, estos micrófonos respetan a todas las creencias, todos los partidos políticos, a todo mundo. Pero también dar oportunidad de que uno hable lo que uno siente. Yo lo siento. No me voy a quedar callado. ¿Por qué? Pues si estás viendo la hecatombe que producen los partiditos políticos. Porque realmente es eso. Son los que crean problemas. Los que no dan la oportunidad a que este país progrese. Y los que crean por debajo del agua el crimen organizado. No quiero decir quién es. No me consta, no soy fiscal, pero pues son gente que se dedica a eso. Y claro, pues eso no les gusta, no nos gusta a nosotros. Nosotros queremos un partido político serio, un partido político que realmente reúna las características propias para un país. No fue el PRI en una ocasión, después fue el PAN, fue poquito tiempo porque no duró mucho el PAN. Pues pobrecitos se acabaron, se inflaron rápido. Ya que quedó reducido a nada el PAN. Entonces ahorita no tengo más que Morena. Y los otros, pues ¿qué creen que hicieron estos condenados, querido público? Estoy hablando de Quintana Roo. No sé por qué diablos asumió la característica del negocio político. Y este partido político, este estado me toca a mí como partido político para seguir yo en la alianza con Morena. No sé, dicen las malas lenguas, yo no me consta que así ganó posiciones. Pero lo curioso es que no contaron con el público. Ya empezaron a ver que el público no votaba ni por el verde, ni por el otro, ni por ningún partidito político, sino votaba por un partido que se llama Morena. Entonces, ¿qué hicieron? Cambiaron sus boletas. Cambiaron sus boletas y se hicieron pasar por Morena. Y son los que ahora están diciendo que son de Morena, pero no son de Morena, son de otro partidito, de los partidos chiquitos. Y obedecen a sus líderes de los partidos chiquitos. Pues vamos a ver qué pasa. Entonces necesitamos nosotros gente que realmente venga a decirnos qué es lo que se va a hacer a través de una ideología propia. Por eso existe el partido, este partido, con una ideología propia. Ya ha estado en el poder durante tiempo, y lo estamos viendo ahora con la presidenta. Ha sabido manejar hábilmente todo. A Trump se lo sabe bailarlo por todos lados porque sabe manejarlo. Sabe manejar la política, sabe manejar a la gente, sabe manejar todo. Es una gran presidenta. Pero obviamente, pues tantos problemas que tiene, se olvida el tal Arellano allá, el dueño de las playas y todo, de la Secretaría del Medio Ambiente, el sinvergüenza este patán. Y se le olvida también que hay otro patán que se llama Cedillo, que viene a gritar aquí, a decir que México y que esto y que el otro, además, que en su época en México, en su época eran puras raterías, hombre. Se fue a prueba y todo lo que hizo ese tipo. Ya lo sabe todo el mundo. Pero viene aquí a hacerse con bandera de santo. No tiene tiempo para correrlo del país. O para meterlo a la cárcel y después mandarlo como en un tratado de extradición a Estados Unidos. Pues, si es un delincuente, fue un delincuente. Pues, así estamos con esa situación. Pero las cosas están cambiando. Poco a poco están cambiando las situaciones. Entonces sí me llamó la atención. Me puse a leer, a oír noticieros muchas veces de trascendencia internacional, en donde se mencionaban que el partido en el poder, la dirigencia había mandado llamar a 4 candidatos de Morena para el estado de Quintana Roo. Menciona a un senador, Gino, a una presidenta municipal, Pati Peralta, a una diputada, Maribel Villegas, y a un exfuncionario, o funcionario en aquella época, de aduanas. Este hombre, yo lo conozco desde hace muchos años. Lo conozco desde hace muchos años porque, pues, muy amigo de Andrés Manuel López Obrador. Y pues se puede decir que los tres fuimos fundadores de Morena. ¿Saben cómo? En una reunión que tuvimos en el Hotel Casa Turquesa, un desayuno, siendo yo candidato a gobernador, era candidato a gobernador por otro partido político que lamentablemente se nos acercó en ese momento, la actual gobernadora de Laida Sansores, que en aquella época me honro con haberla tenido como representante mía en la zona maya, una extraordinaria mujer también, pensando que podía ser Morena. Y platicaron todos nosotros sobre esa posibilidad de que debía existir un partido diferente, no los chuchos, así se llamaban los chuchos, que eran buenos para los negocios y para todo, se manejaban durísimo, pues de modo, pues sí, le entramos al quite. Claro, yo me dediqué a mis cosas aquí, después fui consejero de la judicatura, fui diputado en el local, tuve otro cargo político en el estado, actué, me siento honrado con haber tenido la oportunidad de la representación popular, me siento honrado también con haber puesto mi granito de arena en la filtración de conductas correctas de los jueces y magistrados del Tribunal Superior de Justicia del Estado, y en fin, hemos estado luchando paulatinamente. Pero resulta que esa vez, esa forma de revisar a cuatro candidatos de Morena. Yo ya he retirado un poco de esto porque estoy dedicado a los micrófonos, no actúo en política. Mi hijo sí fue dirigente estatal, fue diputado, ocupó cargos políticos, en paz descanse, pero yo no. Yo ya estoy dedicado a mis micrófonos y a ver cuándo me toca. Ya tengo 93 años, ¿saben lo que es eso? No son cualquier cosa, aunque no lo crea, ¿eh? Y no me los quito ni me los pongo, ¿eh? Pero no dice que me los pongo poniendo los años, no es cierto, los tengo verdaderos y los disfruto, los gozo mis años y gozo estando en Quintana Roo, gozo estando disfrutando del trabajo, porque sigo trabajando como si empezara hoy mismo. Pero vamos a hacer a un lado todo esto y vamos a analizar a esos cuatro que se aparecieron en una lista. Uno de ellos, les hablaba yo de Rafael Marín. Rafael Marín, un prominente político, fue director de aduanas, tuvo fama de ser una gente súper honesta. Yo no quiero juzgarlo. No soy juez para decir si lo fue o no lo fue, pero la opinión pública es de que fue un ciudadano honesto. Y la presidenta sí lo consideró, tan está lo consideró, que le dio otra nueva oportunidad. Y pues se retira, renuncia a sus actividades políticas nacionales, Sin ninguna tacha, sí me consta. No he oído yo nada que hable mal de Rafael Marín. Al contrario, son puras cosas buenas de las que he oído hasta la fecha. Pues lo aprovechan. Y estando por aquí cerca, digo, pues, entre los micrófonos, para que nos pongamos un poco, para que la gente sepa quién es Rafael Marín. Y pues, ni más ni menos, tenemos aquí presentes en estos micrófonos al señor Rafael Marín, aquí presente. Rafa, buenos días.
1: Buenas tardes, don Gastón.
0: Buenas tardes,
1: muchas gracias, ya. Sí, muchas gracias por permitirme estar aquí con su auditorio. Igual aquí con Gerardo, pues me da mucho gusto estar de nuevo aquí con ustedes. Ya ve que tenemos muchos años de conocernos, como bien dice usted, cuando vino Andrés Manuel a apoyar primero la candidatura de usted, pues ahí estuvimos, ahí andábamos y desde ahí nos conocemos. Y pues hemos transitado por un lado, por el yo con mi negocio aquí en Cancún, y por el otro, pues porque también me ha invitado Andrés Manuel, me invitó a colaborar con él en el gobierno del Distrito Federal en el año 2000, cuando llegó de jefe de gobierno, y luego también cuando fue presidente de la República nos invitó a colaborar con él. Pero bueno, yo platicarles, yo llegué aquí a Quintana Roo hace 39 años, vine a poner un negocio aquí cerca, en la región 92, ahí tenemos las bodegas, venimos a vender plátanos, y el negocio fue evolucionando, ¿no? Pero yo conozco a Andrés Manuel desde hace como 50 años, y desde que lo conocí, pues me sumé a sus luchas, a sus sueños, a sus ideales, y siempre lo estuve acompañando en sus correrías políticas. Lo estuve acompañando allá en Tabasco cuando fue presidente del PRI. Estuvimos 6 años nada más en el PRI en Tabasco porque él quería democratizar, queríamos todo un equipo de gente ahí, era la democratización del PRI en Tabasco, y no nos lo permitieron. Entonces renuncia él y renunciamos todos al Comité Ejecutivo Estatal, y pues yo sigo mi camino en la administración pública. Estuve trabajando allá en México en un despacho de economistas, y Andrés se fue a trabajar al Instituto Nacional del Consumidor, y ahí estuvimos en toda esa época allá en México. Y yo me vengo en el 87, y en el 88 él me invita a acompañarlo a su campaña presidencial, a su campaña a la gobernatura en el estado de Tabasco, y dejo lo que estaba yo haciendo aquí en Cancún y me voy a Tabasco a acompañarlo en su campaña a la gobernatura por el estado de Tabasco, por el Frente Democrático Nacional. El Frente Democrático Nacional fue la coalición de 4 partidos que apoyaron la candidatura de Cuauhtémoc Cárdenas en el 88, que fue cuando le hicieron el fraude electoral con Salinas de Gortari. Y ahí pues termina la campaña.
0: Que fue la trampa más grande que pudo haber habido.
1: Exacto.
0: Pero pues eso también, ¿sí? También lo hizo un casi paisano.
1: Sí, tuyo. Hombre, sí, digo, sí, que
0: de se perdieron. Nacimiento, porque eres más quintanarroense ahorita que tabasqueño, ¿no?
1: Así es.
0: Pero en aquella época, pues sí, sí, sonaba mucho este señor, pues
1: Manuel.
0: Haciendo trampas, fue, porque el papá sí era tabasqueño.
1: Sí,
0: el papá
1: sí.
0: De él sí era
1: fue
0: tabasqueño.
1: Gobernador, fue gobernador. Entonces, de Tabasco.
0: Se ganó la gubernatura del pueblo, fue lo que uh-huh. Le dio Salinas de premio por sí. Haberlo hecho a Salinas presidente de la República.
1: Así es, sí.
0: Porque lo hizo.
1: Sí, sí, porque se perdieron las
0: boletas. Quien ganó las elecciones fue Cuauhtémoc Cárdenas.
1: Se perdieron las boletas y nunca aparecieron. Luego las quemaron ahí con la ayuda del jefe Diego. En el Congreso decidieron quemar esas boletas para que nunca se supiera la verdad.
0: Sí, déjeme Diego, dice que de la oposición también, pero sí. Oposición a medias, porque sí. Porque se jalaba más por el lado derecho, ¿verdad? Le sí. fue muy bien económicamente.
1: Le decían la ardilla aquella época.
0: Le fue muy bien al jefe Diego.
1: A Diego. Pero
0: por cierto, está desaparecido, ya no sabe, no aparece.
1: Pero en aquella época le decían la ardilla, porque dicen que se mantenían los pinos. Entonces, sí, ahí llegaba a negociar ahí con ellos. Bueno, entonces, termina la campaña de Cuauhtémoc Cárdenas, viene lo del fraude del 6 de julio, fue del 1988, y a Andrés lo invitan a abanderar con este Frente Democrático Nacional la gobernatura en el estado de Tabasco, por el Frente Democrático Nacional, y me invita que yo lo acompañe, y yo dejo lo que estaba haciendo aquí y me voy a Tabasco a acompañarlo. Y ahí estuvimos en la campaña, pues se termina la campaña, se pierde sí, pues la
0: casa de tu casa y toda su familia aquí en Quintana Roo.
1: Así es.
0: Estábamos a trabajar allá nada más, pero por tu residencia acá en Quintana Roo.
1: Sí. Entonces me fui en el 88, perdemos la elección y yo me iba a regresar ya a terminar aquí las bodegas que estábamos construyendo aquí en la región 92. Y me dice, no, pues no te vayas porque vamos a formar un nuevo partido político. Y fue cuando fundamos el PRD en marzo o mayo, no me acuerdo, del 89. Se funda el PRD. Yo me quedo en Tabasco ese tiempo. Él queda, fue electo como primer presidente del PRD en Tabasco. Y yo como su secretario de finanzas del comité estatal.
0: Aquí preparamos también parte de esa campaña para la presidencia.
1: Sí, y entonces
0: ahí tengo fotografías de Manuel de joven todavía. Sí, se ve joven.
1: Sí, sí,
0: pues
1: sí.
0: Está más joven que yo.
1: Claro, pues claro. Estamos jóvenes, don Gastón. Simplemente
0: yo sigo siendo joven de espíritu.
1: Somos de juventud acumulada nada más.
0: Nada más.
1: Y bueno, fundamos el PRD, yo quedo como secretario de finanzas, pero la verdad que yo ya en el 90 dejé allá Tabasco y me regreso aquí a Quintana Roo para arrancar el negocio de las frutas y verduras que pusimos. Y pues ya me quedo todo desde el 90 hasta el año 2000 aquí en Quintana Roo en mi negocio. Y en 2000, cuando gana él la jefatura de gobierno del Distrito Federal, me invita a colaborar con él en México, y me voy a México, y ahí estuve 5 años colaborando con él, primero como director de la red de transporte de pasajeros.
0: Ya, disculpa tantito, vamos a interrumpir este programa para que escuchar unos mensajes de nuestros patrocinadores, porque sin ellos no podemos seguir.
1: Perfecto.
0: Si no nos dan lana, pues ¿qué hacemos?
1: Claro.
0: Nos morimos de hambre todos nosotros.
1: Muy bien.
0: Pero vamos a escuchar unos mensajes nada más.

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2: Bueno, disculpa, pero es que es cosa rara, pero así es. Si no dejamos que la gente ofrezca sus negocios en la radio, en la televisión,
3: pues no camina la economía.
2: No camina esto.
3: Muy bien.
2: Porque luego nos sacamos el dinero para pagar los sueldos de todos los que están ahí atrás, imagínate nomás.
3: Claro, no, está bien. ¿Eh? Así.
2: Yo no cobro todavía, ¿eh?
3: Así son.
2: Todavía sí. No he cobrado porque no alcanza la lana para pagarme, pero mira, ahí vamos.
3: Qué bueno. Sí, ha sostenido este negocio durante mucho. Bueno, yo cuando llegué aquí a Cancún en el 87, nada más existían dos estaciones de radio, era esta, la radio turquesa y la radio cultural ayuntamiento. Nada más, dos estaciones había. Y se oía en todo el estado. Y se oían aquí algunas estaciones de Cuba, porque en esa época, sí, como no había tanto espectro, ponía el radio y oías las estaciones de Cuba. Pero bueno, seguimos. Le comentaba que me fui a México a trabajar con Andrés en el gobierno del DF. Estuvimos ahí hasta el 2005, octubre de 2005, renuncio. Primero fui director de RTP, luego director de la red director general de servicios urbanos del Distrito Federal. Y en octubre del 2005 me pide el presidente que yo le coordine la campaña a la presidencia de la República para el 2006 en la península de Yucatán, Campeche, Yucatán y Quintana Roo, y me vengo de regreso aquí a coordinar la campaña del 2006 a la presidencia de Andrés Manuel aquí en la península. Termina la campaña, viene lo del fraude que le hacen también a Andrés Manuel, y pues me quedo aquí a dirigir los trabajos del movimiento, que primero se llamó el gobierno legítimo, que se estableció ahí después del plantón del Zócalo, y aquí estuvimos, ¿no? Siempre. Ahora sí, ya me involucré. Yo anteriormente no me había involucrado en la política del Estado. Yo cuando, del 90 al 2000, yo me dediqué a mi negocio. Teníamos la relación con Andrés, iba yo a verlo. Fue presidente del PRD, lo acompañé un rato por allá. Presidente del PRD Nacional. Y pero ya el 2006, después del 2006, sí ya me hice cargo del movimiento del obradorismo, por llamarlo así, aquí en el estado, y pues estuvimos trabajando en todos los trabajos que de la resistencia, que y todo esto, que Andrés Manuel no cesaba de seguir luchando por recorriendo todo el país, recorrió dos, tres veces el país entero. Y pues siempre que venía
2: aquí, me tocó acompañarlo varias veces, y sí, realmente sí. Sufría él,
3: Claro, no,
2: pues el recorrido, se agarraba a un chofer, sí, y se iba por todos lados, sí, solos.
3: Y a mí me tocaba.
2: Y de repente íbamos, sí, cuando
3: pasábamos allá a Valladolid también.
2: Por cierto, me pasó una cosa curiosa con él, porque le ofrecía yo los micrófonos. Entonces habló en Valladolid. Un discurso muy bonito, se ha grabado y todo, se repitió aquí, en todos lados. Luego vino acá y se olvidó de que ya lo habíamos pasado aquí en Quintana Roo, y volvió a repetir el mismo discurso. Digo, oye, man, pues por favor.
3: En Quintana Roo.
2: Este es muy, muy buen discurso, pero lo está repitiendo. El mismo que pronunciaste en Valladolid, lo está produciendo en Playa del Carmen. Era Playa del Carmen.
3: Sí.
2: Lo está produciendo en Playa del Carmen. Exactamente las mismas palabras, todo idéntico. Ni modo, Gastón, son errores del vecino. Sí. Y siguió, porque es muy buen orador, ya lo conocemos como es, y además muy elocuente en sus dichos, en sus fórmulas, sí. Y sería así. Perdón la interrupción.
3: No, sí, y bueno, es importante mencionar también aquí, aprovechando, que realmente siempre la estación de Radio Turquesa transmitía los discursos de Andrés Manuel en vivo cuando venía Andrés aquí en todas sus campañas. Siempre Radio Turquesa transmitía en vivo los los eventos de Andrés Manuel. Y bueno, pues termina el 2006, yo me regreso para acá, viene el 2012, me pide que le ayude a coordinar la campaña del 2012 en Quintana Roo nada más, y aquí estuvimos. Y yo me acuerdo que ya terminando la campaña, pues se decide fundar una asociación civil que se llamó Movimiento de Regeneración Nacional a finales del 2012. Y se registra la asociación civil con miras a convertirse en partido político. Luego viene todo el año, hubieron asambleas, se pidió el registro del partido, el INE te establecía que para poder obtener el registro tenías que acreditar mínimo 20 asambleas estatales de 3,000 gentes cada una para obtener el registro. Y empezamos con las asambleas en todo el país, y aquí nos tocó a nosotros en noviembre del 2013 llevar a cabo esta asamblea. La llevamos a cabo en la Plaza de Toros. Me acuerdo que en esa época nos costó trabajo juntar 3,000 gentes ahí en la Plaza de Toros. Llovió mucho ese día, y pues ahí andábamos persiguiendo a la gente. Salimos a la calle, oiga, ayúdenos a dar el quórum, y ya al fin dimos el quórum, se acreditó la asamblea. Esa fue la asamblea número 20 precisamente, y ya con esa asamblea ya el partido Morena ya obtenía realmente legalmente su registro. De todos modos siguieron todas las demás asambleas en todo el país, pero con la de Cancún ya se había salvado el requisito. Y pues fundamos Morena, andábamos buscando gente que nos acompañara en las campañas, le rogábamos a la gente para que fueran nuestros candidatos en esa época. Cuando fundamos el partido, vienen las elecciones del 2015 o 2016, no me acuerdo, creo que es 2015, y pues había que rogarle a la gente para que fueran nuestros candidatos. Nomás que ahora le digo a la gente, ya le salió carne al hueso, y ahora ya todos quieren ser candidatos de Morena, porque pues ya le...
2: ¿Quién no? Son votos, votos favorables.
3: Ya
2: Después,
3: ya
2: ahora, la presidenta ganó votos, pero votos en serio.
3: Sí. 35, más de 35 millones de votos.
2: Por dárselos, se los dio Morena. Y ahora tiene un 71% de simpatías.
3: Aprobación.
2: Gracias a Morena.
3: Así es.
2: Es un partido que ha progresado.
3: Y muy rápido.
2: Más rápido que el PRI en sus épocas.
3: Sí, sí. Ningún partido el mundo creció tanto que en 4 años llegó a la presidencia de la República.
4: Don Rafael, hay dos nombres ahí. Porque se escucha mucho lo que usted acaba de decir, ¿no? Ahora todo el mundo dice que es Morena y que son fundadores, pero realmente cuando inicia el movimiento como tal, hay tres nombres, ¿no? Yo pondría que usted seguramente se va a acordar de ellos. Por supuesto, en paz descanse, Maximiliano Vega Tato.
3: Sí, claro.
4: Que estuvo caminando con ustedes.
3: Max Vega Tato.
4: El doctor Raúl Arjona Burgos.
3: Sí.
4: Que el doctor Arjona, que sale también junto con Andrés Manuel del PRD.
3: El PRD.
4: Aquí en Quintana Roo. Por supuesto, don Arturo Abreu. Estuvo también aquí. Y había un joven en ese entonces, muy joven. Hoy, hecho y derecho, un político.
2: ¿Te contó o no?
4: ¿Quién?
2: Gastón Alegre.
4: Ah, no, bueno, sí, claro.
3: Fue nuestro candidato.
4: Sí, por supuesto.
3: A la presidencia.
4: No, pero
3: y a la,
4: es
3: la
4: que
3: gobernatura.
4: Hago esta pregunta y pongo los nombres en la mesa, y me refiero a William Jiménez.
3: Sí.
4: Porque era muy joven William Jiménez. Yo conocí, o sea, porque esa es la parte que mucha gente no conoce. En realidad, hay muchas personas, como dice don Gastón, que no solo simpatizaron con el movimiento, sino que se hicieron parte del mismo.
3: Claro.
4: Y no exigieron candidaturas, no fueron a pedir, a decir, yo soy Juan Camané, yo quiero esto. No, era gente que trabajó, don Gastón, desde abajo.
2: Era un momento especial donde se apoyaba a las masas, a la gente necesitada, a los mayas, a la gente que requería el apoyo de nosotros, y donde también se fomentaba el éxito del inversionista, del
3: empresario,
2: del hombre que quería hacer negocios. Y tenemos la prueba precisamente con Rafael. Rafael era un hombre de negocios, pero era un hombre también social. Andaba también en los vericuetos de la selva, en los lodazales, en los senderos que íbamos a visitar a toda la gente en el fondo, porque a mí me tocó también vivir,
5: claro,
2: esa etapa.
5: Y quintanarroenses de a pie.
2: Era de a pie.
5: Ajá, era de a pie. O sea, no había un vehículo, no había un formato.
2: No había nada.
5: O sea, y ahí nadie hablaba de la marca.
2: Tenemos que entrar a las comunidades directamente a pie.
3: Y no había recursos. O sea, todo el mundo le ponía de su bolsa. Ahorita me mencionabas a William, por acordarme, sí, de una. Él viene de un movimiento que se llamó Morenaje, que fueron jóvenes que se declararon morenistas. Habían muchos que no tenían ni la edad de los 18 años en esa época.
5: Es correcto.
3: Y que se sumaron al movimiento y nos ayudaban a repartir volantes, a andar en los semáforos, nos ayudaban a llevar propaganda. De ahí vienen muchos jóvenes que ahora...
2: Además, bueno, esta Luisa porque María, no manchábamos paredes.
5: Exacto, tampoco, claro.
2: No como ahora, nos
5: a pintar bardas,
2: pintando,
5: ¿no?
2: Pintando de blanco, porque ya lo tenemos... Ya tenemos hasta el copete para no denunciarlos, para evitar ese tipo de problemas, mejor lo pintamos de cal. Y los diales se nos dan los problemas. Porque esa cosa que no debe pasar.
3: Sí.
2: Es una desatención a la claro, gente.
5: ¿Cómo se funda ese movimiento con los nombres? Con don Gastón, con don Arturo Abreu, con Max Vega Tato. Con Raúl Arjona, porque son personajes que no hay que olvidarlos, claro, don Rafael, claro, porque creo que se olvidan muy fácilmente los nombres, pero estos construyeron la base de lo que hoy es Morena.
3: Sí, claro, yo me acuerdo mucho de Vega Tato precisamente, y siempre nos acordamos de que ya no vio el triunfo de Andrés Manuel, ¿me entiendes? Él ya no vio cuando llegó Andrés a la presidencia, y era una gente que andaba... Más Vega Tato andaba poniendo las nomenclaturas de las calles.
2: Yo sí, ahí sí, un poco difiero de ti, porque sí me sentí yo pena, porque muchos de ellos, de Vega Tato, todos ellos que lucharon, lo sentí un poquito desplazados ya cuando fueron al poder, cuando llegó al poder Andrés Manuel. Usted se le olvidó, quizá en un momento dado, darles la oportunidad.
5: Sí, correcto.
2: No tuvo, porque ya después ya quiso hacerlo, pero ya estaban muy muy enfermos, ya estaban viejos, estaban acabados, ya no pudo. Pero sí, también lucharon ellos por tomar un nuevo partido.
3: Yo siempre he reclamado eso, precisamente, de que hubo mucha gente que nos apoyó desinteresadamente para fundar, para sacar adelante el partido, y cuando llegamos al poder, pues yo me fui a México a trabajar con Andrés, pero hubo mucha gente que se quedó desamparada aquí en el estado, gente de Morena, que no se les dieron las oportunidades. Llegamos al poder, pero ellos no llegaron al poder. ¿Me explico?
2: Sí, ¿sabes también qué influyó? Que llegaron los de verde. Los verdes que les faltaba madurez también. Se siguieron verdes y siguen verdes. Ya sea como la fruta, ¿no? La fruta verde, no la puedes comer porque está dura. Así pasó ahí.
5: Se fueron involucrando y se metieron.
2: Disculpa que te mencioné esas cosas, pero es mi punto de vista personal. No quiero hacer tuya mi forma de pensar. Yo sé que tú eres respetuoso también de los partiditos políticos, eso, pero yo no. Tú sí eres respetuoso, pero yo no. A mí sí me saca de quicio la actitud de ellos. ¿Cómo van a ser políticas estas gentes? O sea, son niñitos bonitos que se surgieron de la nada, de una cuna muy especial, de la que no vienes tú. Tú vienes de una cuna de gente pobre, gente trabajadora. Pero ellos sí son vienen muy prendiditos, muy, muy finitos. Por favor, no lo puedo soportar. Discúlpeme, querido público. Pero así soy. Sigo también muy, muy ingenuo y muy, muy, muy lado al cate. Seguimos igual.
5: Y se ha convertido, don Rafael, en una bandera y un reclamo, que es un reclamo
4: natural, pero también justificado el hecho de que el fundador de Morena, esa gente que caminó Quintana Roo, que repartió el periódico, que estuvo en el momento donde se construyó piedra por piedra el partido, no, y no solo aquí en Quintana Roo, en varios estados de la República, sí. Hoy es una bandera, literalmente.
3: Sí. Sí.
4: ¿A qué se lo atribuye usted?
3: Pues de que pues hay gente que llegan a los puestos y se marean, muchos de Morena, o sea, hay que reconocerlo, hay muchos que también que fueron buenos militantes, que andaban casa por casa, y que ayudaron mucho al movimiento, pero llegan a los puestos públicos y se olvidan de quienes los llevaron al poder. Eso pasa aquí y en cualquier parte. Entonces, pues son defectos de la naturaleza humana, no sé cómo se le puede llamar, de que se sientan en una silla y se olvidan, ya ese es el poder por el poder, y ya no atienden a la gente humilde que nos apoyó, porque aquí nos han apoyado mucho la gente humilde siempre, pues es la base de Morena, y hay mucho ahí que están, quieren mucho al presidente López Obrador, pero la gente no ha sabido responder, no hemos sabido estar algunos a la altura de lo que realmente de la gente que nos apoyó. Creo que sí es bueno regresar al servicio público.
2: Recuerdo que muchos les ofrecieron una oportunidad y no quisieron. También, ellos sí. Prefirieron quedarse en sus casas,
3: claro.
2: seguir tranquilos, sí. Viviendo tranquilos sin estar en la política, claro. Aunque hayan sido fundadores de Morena,
3: sí.
2: Pero que ellos mismos se retiraron, no fue general.
3: Sí, hay gente que no pide.
2: Hay gente que no pide, hay gente que lo siente de corazón. Vieron lo que implicaba Morena en aquella época, cómo apoyaba a los necesitados. ¿Y cómo usted apoyando ahora la gobernadora con los programas que está realizando? Los
4: programas sociales.
3: Sí.
2: Labor social que está haciendo.
3: Sí, ahí.
2: Que
3: sí.
2: La están criticando que porque... son críticas muy, muy, muy, muy insípidas.
3: Uh-huh.
2: Como decir que es una compra de votos el dar los 3,000 pesos a los necesitados, por favor. ¿Cuándo se va a comprar? ¿Se compra los votos? Sí, porque yo diría que se compran los votos, porque la gente vota por la gente que apoya, porque están recibiendo apoyo. Entonces, sí.
3: Y gracias a esos programas sociales que los volvió constitucional el presidente Andrés Manuel, se lograron sacar de la pobreza a 13 millones de mexicanos en su sexenio. O sea, sí han servido, la gente está agradecida, y pues, y ese es parte de lo que, de la idiosincrasia de nuestro partido, desde que de ahí venimos nosotros, de esa lucha de hace más de 40 años, pues por lograr el beneficio de la gente más necesitada. Ya lo decía también Andrés Manuel, que el poder no tiene sentido, el poder solo tiene sentido cuando se utiliza al servicio de los demás, y eso es parte de la política de un morenista, ¿no? Y eso es lo que debemos de hacer los de Morena, estar a la altura de ese mandato que le han dado la población, que ha creído en este movimiento. Entonces mucha gente sí ha respondido, pues la prueba está que gracias a que se hizo un buen gobierno con Andrés, la presidenta Claudia Sheinbaum, nuestra presidenta, logró más de 35 millones de votos porque refrendaron el apoyo a Morena. Entonces necesitamos no quedarle mal a esa gente, necesitamos responderle, atenderlos, resolverle sus problemas a la gente, ¿no? Creo que esa es la política que debemos de seguir los de Morena, para que nos refrenden dentro de 6 años otra vez, que Morena siga gobernando este país.
2: En el aspecto inversión industrial, agrícola, ¿cuál sería la política de Morena bajo tu dirección?
3: Bueno, mire, realmente hay que regresar al campo. Hay un deseo de lograr la autosuficiencia alimentaria. Un país que no produce sus propios alimentos es un país vulnerable, porque si nos cierran las fronteras y no podemos comprar los alimentos fuera, pues vamos a morir de hambre, ¿no? Entonces es básico, y hay dos objetivos principales de las políticas de los gobiernos de Andrés y de la presidenta Claudia Sheinbaum, que son: uno, la autosuficiencia alimentaria, y el otro, la autosuficiencia energética también. Porque también nosotros tenemos mucho petróleo, pero no producimos la totalidad de gasolinas que necesitamos. Nosotros importamos mucha gasolina, importamos muchos granos, importamos frijol, importamos maíz, que es México es la cuna del maíz. O sea, somos un país de que el maíz es el alimento básico de la población mexicana, y ahora somos importadores de maíz, ¿no? Cuando de aquí salió el maíz. Entonces son cosas que tenemos que recuperar, tenemos que apoyar el campo precisamente para lograr esa autosuficiencia alimentaria.
2: Tú sabes que Quintana Roo se creó con un ánimo de fomento al turismo.
3: Sí.
2: Es decir, la vocación real de Quintana Roo fue una vocación turística más que industrial y agrícola. Uh-huh. Bueno, tú acabas de definir que sí, como autoconsumo necesitamos ya fomentar la industria y fomentar la agricultura. Pero, ¿qué me cuentas de algo tan importante, no solamente para nosotros, sino para la nación en general, por la cantidad de divisas que produce, que es el turismo? ¿Qué piensas, cuál sería la política tuya con respecto al turismo de esta entidad tan importante que tiene el país para fomento al turismo?
3: Bueno, tenemos que cuidar el turismo de Quintana Roo. La base de la economía del estado pues es el turismo, precisamente. Y últimamente pues sí hemos tenido, hay un problema mundial económico a raíz de todas estas políticas de Estados Unidos, de que pues han dejado de venir algunos turistas americanos. Yo digo, tenemos que fomentar el turismo, tenemos que salir al mundo a buscar otros mercados turísticos para que siga viniendo la gente a Quintana Roo, porque pues toda la infraestructura que tenemos aquí no se puede tirar de un día para otro a la basura. Entonces tenemos que aprovecharla y tenemos que pues ver que siga llegando el turismo, como hace, no sé, yo cuando vine aquí era como crecía Quintana Roo gracias al turismo. Pero pues sí necesitamos que siga llegando a la gente. Ahí hay estadísticas de que pues ahorita ha dejado de venir un porcentaje de turismo, han bajado las reservaciones hoteleras. Necesitamos revisar eso y ver cómo volver a atraer el turismo. Creo que algo que espanta el turismo es el sargazo. Y pues es un problema que tenemos que resolverlo. Tenemos,
2: ay, qué bueno que todo ese tema de sargazo.
3: ¿Qué piensa
2: Rafael Marín hacer para evitar? No evitar, porque no se puede evitar, es la naturaleza la que lo domina. Pero para hacer a un lado el sargazo y quitarlo de las playas, ¿qué opina Rafael Marín sobre eso?
3: Sí, pues para empezar, bueno, yo no soy experto, ¿no? Porque tampoco yo siento que no debemos dejar que llegue el sargazo a la playa. Tenemos que agarrarlo en el mar y ver qué hacemos con él. Y qué es lo que yo pienso, que pues convocar a científicos, expertos de todo tipo, mundiales, porque es un problema mundial, es no nada más es aquí, es en todo el Caribe, y ver qué solución se le da al sargazo. Y creo que si juntamos una buena cantidad de gentes que le saben a estos temas, se puede llegar a una conclusión, y sobre eso pues ver cuál es el mejor método para abatir este daño, este problema que nos genera, porque ya eso yo creo que ya no va a parar el sargazo ya de aquí en adelante. se habla de sus orígenes, de la contaminación del Amazonas y no sé qué, de los químicos que se derraman en los ríos y eso provoca que se mueran estas algas, que se desprendan del fondo del mar y cosas de ese tipo. Entonces, yo creo que sí es necesario que analizarlo bien, pero ponerse manos a la obra, ¿no? Para acabar con este problema que sí nos está afectando mucho. Pero usted me hablaba también de la alimentación, de los productos agrícolas, de los alimentos. Y algo que también en Quintana Roo tenemos que tomar en cuenta es que tenemos una zona sur agrícola en el estado, y que creo que también hay que fomentar la producción agrícola en el estado, y puede ser la zona sur puede ser una buena fuente de proveeduría de alimentos para la zona norte, que es donde hay más consumo, para todo el turismo, para toda la gente que vivimos acá. Aquí vivimos la mitad de los habitantes del estado, vivimos aquí en el norte, bueno, más de la mitad. Es que tenemos una zona sur agrícola en el estado, y que creo que también hay que fomentar la producción agrícola en el estado, y puede ser la zona sur puede ser una buena fuente de proveeduría de alimentos para la zona norte, que es donde hay más consumo, para todo el turismo, para toda la gente que vivimos acá. Aquí vivimos

0: eso pues somos más de la mitad. Entonces, yo creo que también es necesario que, pues aquí la zona del norte, pues es una zona dinámica que por gracias al turismo, pero Quintana Roo no es nada más el turismo, es todo el estado, y yo creo que sí hay que voltear a ver al sur. El sur también existe, decía una canción por ahí. Entonces es necesario también voltear a ver a la zona sur y apoyar a los agricultores para que pues incentivar la agricultura. Hay muchas cosas que se pueden hacer y que creo que es cosa de que se junten los expertos y se tomen las decisiones que se deban de tomar para que tengamos un desarrollo equilibrado en el estado, que
1: no nada más el norte. Tú como en la agricultura también, antes de entrar a la política en el Distrito Federal.
0: Así es.
1: Ya tuviste esa experiencia. Pero yo quisiera ahora también preguntarte algo. Nosotros aquí, aunque esta estación es peninsular, ya no es solamente Quintana Roo, es peninsular, abarca todos los estados de Campeche, Yucatán y Quintana Roo. Y qué bueno que sea así, aunque también siempre los distinguimos. Yo inventé la frase, ¿por qué Yucatán sí y Quintana Roo no? Porque en Yucatán sí tenemos seguridad y en Quintana Roo no. A ver, quiero preguntarte sobre ese punto de vista, la seguridad y quitar Yucatán. Tú para atravesar la frontera te tienes que esperar una hora que te revisen el carro o media hora y molesta, pero cuando pasas la línea te sientes tranquilo porque ya no hay asaltos, no te van a robar nada. ¿Por qué en Quintana Roo sí no se ha hecho algo similar? ¿Qué es lo que está pasando? ¿Por qué estamos así nosotros con problemas de inseguridad y en Yucatán no? ¿Por qué Yucatán sí y Quintana Roo no?
0: Pues mire, esa pregunta también me la hago yo, ¿no? Y digo que no deberíamos de tener diferencias, en virtud de que pues somos la misma península. Aquí no sé qué porcentaje, pero de la población es yucateca, o sea, somos la misma idiosincrasia, tenemos la cercanía, las mismas condiciones, pues y yo creo que sí se puede llegar a tener la seguridad como está en a mí. Yo le decía ahora que estaba yo allá, que envidiaba yo, me daba envidia de la buena, el hecho de la seguridad que tienen los yucatecos, y aparte también el dinamismo de la economía de Yucatán, porque también es muy dinámica, hay muchas oportunidades, mucho empleo, mucho trabajo, mucha producción, y entonces que deberíamos de, pues ya que estamos aquí en la península, pues también enlazarnos con la economía yucateca para que también aquí haya desarrollo igual que la península. Anteriormente, hace años, no mucho pues, antes de la pandemia, la economía de Quintana Roo y de Yucatán eran las más dinámicas del sureste. Todos los demás estados no crecían ni al 1%, y aquí se crecía al 4-5% anual, igual que Yucatán, igual que muchos estados del norte del país. Ahora con el Tren Maya, esto dinamizó mucho la economía del sureste, potenció, y creo que hubo estados que crecieron al 10% anual. Y aquí también se creció, pero ahorita que ya se fue la construcción del Tren Maya, pues volvió la economía a estacionarse, ¿no? Entonces sí necesitamos nosotros buscar este mecanismo de que venga la inversión. Aquí tiene que seguir viniendo la inversión. En Quintana Roo hace falta también diversificar la economía, no nada más depender totalmente del turismo. Necesitamos meterle a la industria. Hay proyectos ahí interesantes. Hay uno ahí que a mí me gustó cuando lo oí, que es el de una ciudad ¿cómo le llaman? Que quieren hacer aquí en Cancún de
2: un centro financiero.
0: Exactamente, o sea, creo que esas son de las cosas que hay que ir buscando y para atraer inversión al estado, para también seguir con, hay que aprovechar esta como

0: de conectividad que tiene Cancún, que pues tiene conectividad con todo el mundo, muy conectado que estamos.
1: Lo que estás diciendo ahorita, y volviendo otra vez al tema, ¿por qué Yucatán sí y Quintana Roo no? Uh-huh. Tú has mencionado en varias ocasiones el fomento al sur frente al norte, porque el sur está desamparado, no nos hemos preocupado mucho por el sur. Y en el sur está nuestra ciudad capital, Chetumal. Bueno, entonces, ¿por qué Yucatán sigue y Quintana Roo no? ¿Por qué en Yucatán tenemos el puesto de Progreso, que decían no va a ser un fracaso total, el puerto de Progreso no va a triunfar? Porque no alcanza
0: el calado
1: para los buques grandes. Y siguieron creciendo, hasta que encontraron el calado. ¿Por qué Yucatán sí y Quintana Roo no? Tenemos Chetumal. Y enfrente de Chetumal, el canal de Zaragoza. Pero ¿por qué no se amplía el canal de Zaragoza para que entre los buques de gran calado y vayan directos a Chetumal, y que de Chetumal sea un puerto de distribución para todo el sur del estado?
0: Así.
1: Que incluso puede ser en el futuro puerto de entrada para partículas de Centroamérica, porque estamos colindando con ellos, estamos cerca de ellos, y mucha de la economía puede depender de ellos, puede llegar a esos lugares. ¿Qué pensaría Marín? Rafael Marín, de esa posibilidad de por qué Yucatán sí y Quintana Roo no, por qué no hacer un puerto de altura en Chetumal, porque qué es lo que nos impide hacer un puerto de altura en Chetumal, los caprichos de la Secretaría de Marina, como dice algún gobernante. No, vamos a ver qué es lo que está pasando. Entran barcazas nada más, ¿sí? Porque abrieron un poco el canal Zaragoza, pero no lo han abierto lo suficiente como para permitir que entren buques de gran calado a Chetumal. ¿Qué opina de eso, Rafael Marín?
0: Que tiene usted razón, para desarrollar la manufactura en el estado es importante tener un puerto de altura. Nos hace falta aquí en Quintana Roo. Tenemos el de Calica, pero pues es privado y hay un conflicto ahí con ellos, ¿no? Creo que si se destrabara ese tema y el gobierno se hiciera de ese puerto, ayudaría
1: mucho. Nos han robado.
0: Ayudaría mucho a que en el estado tuviéramos un puerto de altura. En el caso del canal de Zaragoza, les soy sincero, no conozco bien cuál es el problema de lograr abrir el canal o hacer ahí una terminal de para que lleguen los grandes barcos y poder ahí sí desarrollar el sur, porque pues ya podrían venir materias primas al estado que se pudieran transformar ahí en Chetumal y de ahí salir abastecer el Centroamérica es un buen mercado que casi nadie lo voltea a ver, y que pues tiene demanda y que nosotros podemos abastecer mucho ese mercado. Entonces creo que pues es cosa de sentarse y ver cuáles son las viabilidades. Lo que yo sé es que para abrir el canal de Zaragoza fue lo mismo que pasó con Progreso, ¿no? Que para hacer el puerto de Progreso, ya ves que se metieron no sé cuántos kilómetros son para llegar hasta donde llegan los barcos, tuvieron que hacer un muelle larguísimo, pero también han tenido que hacer el calado, tienen que dragar, y el dragado de esta zona, como es pura piedra, necesitan una draga especial de punta de diamante y no sé cómo se llama, para lograr hacer esa. Es algo que debe de costar mucho dinero, pero pues hay que pensar como Cervera, Víctor Cervera, que fue el que se encaprichó con hacer ese puerto de Progreso.
1: Porque
0: y que todo el mundo lo tiraron y todo el mundo lo tiró a loco, y ahora gracias a ese puerto.
1: Quiero que se diga que se diga por qué Yucatán sí y Quintana Roo también.
0: Sí,
1: eso es lo que queremos nosotros.
0: Exactamente.
1: Eso es lo que queremos de Marín, que piense en el futuro.
0: Sí, se puede, claro, se puede. Y te digo, yo tengo...
1: ¿Quieres preguntarle algo? Porque ya se nos ha ido el tiempo.
2: Sí, yo quisiera preguntarle... nosotros dimos en Radio Turquesa la exclusiva de los cuatro, vamos a ponerlo de este tamaño, los finalistas. Uh-huh. Aquí lo dijimos primero, después lo replicaron en todo lado, el caso de Quintana Roo, en Informativo Turquesa. Obviamente aparece su nombre, aparece el nombre de la diputada Maribel Villegas, del senador Geno Segura y de Ana Pati Peralta. Uh-huh. Yo le preguntaría, don Rafael, ¿qué les dijeron en esa reunión? ¿Qué se les ha pedido? Uh-huh. ¿Y qué le pidieron a usted en particular? Uh-huh. Y si se explicó las reglas del juego, porque obviamente había muchas voces, don Rafael, y lo tengo que decir al aire, había muchas voces que sostenían y decían que usted no iba a participar. Uh-huh. Que usted no estaba ni llamado a ser. Uh-huh. Que incluso estaba hasta peleado con la presidenta de la República. Yo le preguntaría abiertamente eso, ¿está peleado con la presidenta?
0: No, ¿cómo crees?
2: ¿Tiene algún conflicto con Claudia Sheinbaum usted?
0: No, nada, al contrario. Pues mira, nos convocaron, creo que a los cuatro, yo no pregunté a quiénes más, ¿no? Pero yo sé que fueron cuatro. Y pues lo que nos platicaron es que venía cómo venía el proceso, que iba a salir la convocatoria y que estábamos considerados para la encuesta, ¿no? Somos cuatro, que yo sepa, ¿no? Entonces, que nos portáramos bien, que no nos atacáramos unos a otros, que somos los mismos, somos del mismo partido, somos cuatro referentes que vamos a contender civilizadamente, y que respetáramos las reglas, ¿no? O sea, una de las reglas es no llenar de espectaculares, no hacer gastos excesivos de propaganda, más que todo eso, ¿no? Y yo creo que más que todo era para decirnos que sí íbamos a participar en la encuesta. De la presidenta, pues tengo, ¿qué te puedo decir? Un agradecimiento enorme por haber confiado en mí. Creo que le di buenos resultados en aduanas, pero sí yo pedí salirme de aduanas, y fue que me pidió que me hiciera yo cargo de la delegación del bienestar en el estado de Yucatán, y me mandó para allá. Entonces yo hablé con ella y le dije pues que quería yo participar en el proceso, y me dijo, bueno, pues si vas a participar tienes que renunciar, como se le ha pedido a todo el mundo. Y pues yo ya renuncié y pues me vine aquí a Quintana Roo, y aquí estamos. Pero tengo la mejor relación con ella, nos conocemos no de ahora. Yo conozco a la presidenta Claudia Sheinbaum desde que fue la secretaria del Medio Ambiente en el gobierno del Distrito Federal con Andrés Manuel López Obrador. Trabajamos juntos porque a mí me tocó pavimentar el segundo piso, y ella fue la constructora, pues la que dirigió la construcción del segundo piso. Ella era la que tenía el fideicomiso que construyó el segundo piso, y a mí me tocó la pavimentación. Entonces colaboramos muy muy muy coordinadamente en esa época, y de ahí la conozco, y yo apoyé su candidatura a la presidenta de la presidencia de la República. Somos compañeros de fundadores de Morena y todo, sí.
2: No, nada,
0: al contrario, hay muy buena relación con ella.
2: Y bueno, nada más adelantarle, don Gastón, a todo nuestro auditorio, salió ya la convocatoria, mañana jueves a las 10 de la mañana, tiempo de Quintana Roo, está la convocatoria para el caso de Quintana Roo, para los cuatro aspirantes. Le doy rápidamente las fechas. El lunes 22 de junio es el registro para Aguascalientes, Baja California Sur y Campeche. El martes 23 de junio para Chihuahua, Colima, Guerrero. El jueves 25 de junio para Michoacán, Nayarit y Nuevo León. El viernes 26 de junio le toca a Querétaro, a Quintana Roo, a San Luis y a Sonora. Y el sábado 27 de junio, Sinaloa, Tlaxcala y Zacatecas. Son las fechas que acaba de dar hace exactamente una hora a conocer Ariadna Montiel, dirigente nacional del Movimiento de Regenerado Nacional, Morena para México. Y sí, las gobernaturas que estarán en juego a partir del próximo año.
0: 17 gobernaturas, sí. Ya nos dieron la fecha en que nos tenemos que inscribir. Y ya debe salir la convocatoria entre hoy y en estos días.
2: Mañana a las 10 de la mañana.
1: Pues sí, que Rafael el tiempo se nos ha ido, podemos seguir platicando más porque es muy interesante todo lo que estamos comentando ahora, sobre todo para los que queremos ese estado, que queremos lo mejor para él.
0: Así es.
1: Y tanto tú como yo somos de afuera, nos vimos a adaptar aquí al estado, somos, somos adoptivos quintanarroenses, orgullosamente cancunenses y divinamente quintanarroenses.
0: Así es.
1: Y pues yo creo que vamos a seguir teniendo estas pláticas en lo subsecuente. Muchas gracias por tu presencia. Y querido público, muchas gracias también a ustedes por haber escuchado estas palabras. Y claro, esperamos sus comentarios, como siempre los hemos tenido. Muchas gracias a todo nuestro público y continuamos con nuestra programación.

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señoras y señores, esto es suyo. Bienvenidas y bienvenidos al mejor programa vespertino. ¿Qué dijeron? Ya no llegó el bola, ¿verdad? Que ya no va a haber programa. Pero me traje hasta los de Master Cumbia, ¿eh? Esto se llama Bye, pero no acabo de llegar.

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0: Son las 5:58. 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

0: Bueno, mis niños, ya son exactamente las 6:03 en Quintana Roo, 5:03 en Yucatán y Campeche. La bandita ya empezó a reventar el WhatsApp.
1: Para,
0: porque vamos al WhatsApp directo con la bandita. ¿Qué dice la bandita?
2: Buenas tardes, bolita. Buenas tardes, mi estimadísimo.
0: Buenas.
2: Ahora sí nos extrañaste, ya pensé que no ibas a llegar a chambear. Pero ya le comieron su programa.
0: No, bueno, no, no.
2: Estaba bueno el
0: programa del patrón.
2: Y por el susto creo que nos merecemos que pongas el chilingiringui.
3: Ah, por
2: eso. Muy olvidado. Otro programa de radio por allá. Y este es el himno de tu programa. Bendiciones, bonita tarde y alegrarnos la tarde.
0: ¡Vientos, mi hermandito!
4: Mira. Pensé que no ibas a llegar. Pensé que no ibas a faltar hoy.
0: ¡Aquí estoy, gordo!
5: Buenas tardes, gordo. ¿Qué le pasó hoy a la radio? No había sintonía. Ya me hacía falta motivación. Saludos.
0: Pero oye, Vero, el único gordo aquí en esta emisora es mi bombadre Heiler Casanova. Yo te quiero. Y no había señal porque no había luz. ¿Qué querés?
5: Abuelito, no me quieren poner chiringiringi. No me lo quieren poner. ¿Cómo ven? ¿Qué le podemos hacer al bolito? Hola, abuelita. ¿Cómo estás?
0: Se va a ir al infierno, doña Angie.
6: En Boca Junior, a ver.
0: A ver qué decía. ¡Ballero! ¿Qué decía? ¿Que no le querían poner qué? ¡Es ombliguito de semana! Hoy toca porque toca. Así es de que a reventar ese WhatsApp. Porque ya casi me voy, ¿eh? Sí, me faltan 55 minutos.

0: Tánera. Muchas gracias por todo el apoyo, porque ahí suena el tema viral. Chingui, chingiriringui. Saludos.
1: ¡Ah, qué bárbaro! ¡Hombre, qué detalle! Señoras y señores, el tema oficial de Papuros Compas. Ya si lo escuchan en otro lado, pues ya saben, ¿eh? Ya no pueden ver algo bueno.
2: Vamos a bailar, vamos a bailar. Pero con Junior.
1: Ahora llega...

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15: Son las 6:16. 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
16: Muy bien, muy bien. 6:00 p.m. ya con 16 minutos. En Quintana Roo, 5:16, Yucatán y Campeche. Vámonos al WhatsApp porque la bandita, mire, hartos mensajes.
17: Bonita, bonita, buenísimas tardes, bonita.
16: Buenas.
17: Excelente, miércolito, mitad de semana. Dios te bendiga, un fuerte abrazo ahí en la cabina, bonita. Mira, gracias. Aquí estamos hablando aquí sobre la colegio, aquí estamos sintonizándote, programación, todo lo que da al 100. Fuerte abrazo, bonita, ahí estamos pendientes, a la escucha de tu programación.
16: Muchas gracias, mi Germán, un fuerte abrazo. Ya sabe, vamos a ponerlos a bailar en este ombliguito de semana.
18: Cinco informativos.
16: Venga.
18: Que vienen para agarrar Gasauto pasando el puente del Tren Maya, una carambola. Y si va a ingresar a Gasauto para salir a Cozamil, están regresando todos los carros. Creo que otro fuerte accidente. Hay para que busquen sus vías alternas.
16: Muchísimas gracias, mi estimado Pepe Díaz, por el cinco informativo. Ya lo escuchó usted. Para que si usted viene circulando por la... Es un entronque de Gasauto. Tenga mucha, pero mucha precaución, ¿ok?
19: Ahí está, el chiringui, chiringui, chiringui. Pero no se enoje, pero no se enoje. Buena, buena tarde, mi compa, buena tarde. Bueno, hasta la lengua se me trabó. Bonita tarde, bendiciones, bonita. ¿Qué dulce la semana? ¿Qué me perdí? Escuché que estaba don Gastón Alegre ahí dando una cátedra. Pero bueno, bonita tarde, bendiciones, mandarle cerveza a la voz aquí.
16: ¿Qué cátedra, eh?
19: Y estamos modulando, pues, viejitos. Tuvimos que modular una chopita de pollo muerto, ni manera. No. Pero aquí andamos.
16: De pollo muerto. Marihuano. Bueno, dice, muy buenas tardes, bonita. Quisiera saber cómo se llama la canción del gordito. Me gusta mucho, si la puedes poner. Saludos desde California. Estimado Beto Morales, ahorita se la comparto con muchísimo gusto. Dice, ¿qué onda con el chiringiringui? ¿Ya es tema oficial del programa? Claro, mi estimado Alexis, es el tema oficial del único, inigualable, inconfundible programa de papuros, compas, ¿eh? Ya saben que si le escuchan por otro lado, ven burro y se les antoja flete.
20: Hola, hola, buenas tardes, Dios te bendiga, hermano. Oye, eso te iba a decir.
16: ¿Qué?
20: Que si eres mago, porque no había sintonía en qué onda, dije yo, y nomás dan a 5 y apareces tú como arte de magia, qué onda.
16: ¡Claro!
20: Sí. Felicidades, hermano, Dios te bendiga. Buenas tardes.
16: Muchas gracias, mi estimado Fausto. Bendiciones. Gracias, mi hermano.
21: Mi queridísimo compadre, hola, mi compa, hola, mi queridísimo compa, hola, un fuerte abrazo. Ya sabe, aquí estamos escuchándole como todos los días, como siempre aquí en Playa del Carmen, en Bosque Real. Un fuerte abrazo, bolita.
16: Mi estimado ponderado y fino amigo Quique Manzanilla, un fuerte abrazo. Y para las preciosas de la familia Manzanilla, su becerro ya la ve.
22: ¿Qué onda, perdido? Hola, hola, bolita. ¿Dónde andabas, eh?
16: Yo aquí, chambeando.
22: Te extrañábamos. Te mando muchos saluditos. Bye.
16: Bye, licenciada. Aquí ando chambeando. Bolita, buenas tardes. Siempre escucho tu programa, Papuros Compas. Es la primera vez que te escribo, pero me gustaría escuchar un marihuano para mí y un aceite de caguama porque ya ando cansado en el jale. Soy Federal 9. Achis, achis, achis, los mariachis. Bueno, para que se le quite.
23: Marihuano. Marihuano.
16: Y doble. Y ahorita vamos a repartir aceites de caguama, tranquilos.
24: Un saladito, gordito, desde aquí de Carrillo, vamos rumbo a Playa del Carmen, desde Chetumal, Playa, Playa. Aquí con mi hermano Quintero, mi sobrino, cheque, cheque.
16: Estimado Edgar Rosado, muchísimas gracias por sintonizar la que manda, pero ya se los he dicho que el único gordito aquí es mi bombada. ¿Por qué no entienden? ¿Por qué no son una familia normal? ¡Venga! ¡Es ombliguito de semana!

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13: Son las 6:34. 105.1, la que manda. 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
1: Son las 6:46. 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
0: Bueno, son exactamente las 6:47 p.m. en Quintana Roo, 5:47 p.m. en Yucatán y Campeche. Vamos a enviar los últimos mensajes de WhatsApp.
2: Hola, buenas tardes.
0: Buenas.
2: Vaquero.
0: Espérate.
3: Marihuano.
0: Oye, sí lo huelen, ¿verdad? Sí lo huelen.
23: Oigan, maridos. Espérate. Tranquilos, maridos.
0: Espérate.
23: Marido, relájense, ¿ves? Me huelen a distancia.
0: Casualmente va entrando y el primer mensaje de WhatsApp. Vaquero. Ya no te pongas de esa loción del...
23: No, me pongo una loción. No, me hubieras visto en la moto cómo tenía push calola atrás. Parecía marcha. Yo iba adelante. Largo, corto.
0: Buenas tardes, dice. Un saludo para toda la banda de Aires aquí en Temash. Que el patrón hoy se va a discutir con su tanda de parte de Julián Briseño, el secre más consentido. Tú lo que quieres es aumento.
24: Afirmativo, tú eres el bolas para arriba, así eres.
0: Oye al otro.
23: Aparte, la quiso componer y termina peor, de veras.
0: Buenas tardes, compa Bolita, feliz miércoles, ombliguito de semana, aunque sea tarde, pero si estás en el programa, pa' puros compas, que Dios te siga bendiciendo y se ajude hasta de hoy. No, soy una grabación, dijera el vaquero.
23: El siguiente programa a continuación va a ser grabado. El Isla Vaquero tomó vacaciones otra vez.
0: No lo dudo ni tantito. Buenas tardes, mi estimado Bolita, desde tu humilde casa aquí en Gansacamp, Yucatán, escuchando tu programación. Deseando que tengas una linda tarde con mucho éxito y muchas bendiciones para ti y para tu familia. Desde luego, este gran equipo en cabina. Un fuerte abrazo a mi hermano de parte del Caimán. Muchísimas gracias, mi estimado Caimancillo, pecho amarillo.
25: 30 la machaca con ese capibara. ni manera. Ya va a salir con tu tragedia que ya te vas.
0: Ya me voy.
25: Y luego ya te vas, 30 la machaca, mi compa. Ni manera.
0: ¿Ya?
25: Feliz tu touch de la semana. Mañanitas jueves, y el cuerpo lo sabe.
0: Sí.
25: Bonita la tarde, bendiciones, bonita. Lo bueno que fue la hora del chingiriringiringiriringi.
26: ¿Qué rollo? Saluditos de acá desde Tijuana, México. Aquí escuchándote desde Rosarito, Tijuana, Baja California Norte, México. Un saludo para ti, mi bola, allá a todos los que dan radio, creo que es a la que manda en Quintana Roo y Playa del Carmen, Quintana Roo, México. Saludos para todos los de Villas del Sol, allá en el tercer parque que están escuchando, a todos los que da. Ahí para la Colosio, igual la colonia La Colosio, la San Sinjala, Guadalupana y todo Villas Otoch de Cancún, México. Saludos, mi bola, saludos.
0: Saludos, mi estimado Ángel.
23: Súbele, le faltó decir eso.
0: Súbele, hay lugares. Oye, saludos a mi compa Ángel Morales, allá en TJ, en Tijuana, Baja California, para toda la bandita Cachanilla. Muy buenas tardes, gordito, dice una rolita con Calixto Méndez, la canción Café con Pan. Por favor, no, hoy no toca Café con Pan, está haciendo mucho calor. ¿Qué onda? Ya preparados para el turno y saludos al bola, bolita. Gracias, mi Aurelio. Bueno, ya lo escuchó usted. ¿Qué vamos a tener hoy, señor?
23: Ay, muchas ganas.
0: Bueno, ganas no tiene, eso sí.
23: Estamos para mañana, chavo.
0: Oiga, por cierto, mañana juega la selección.
23: Correcto.
0: A lo mejor mañana no vengo.
23: Pregúntame, ¿vas a faltar, vaquero?
0: ¿Para qué? Ya sabemos, ¿no? ¿Para qué pregunto si ya sabemos? O sea, ¿para qué?
23: No, desgasto. No, el día de mañana lo que pasa sucede que mañana vamos a ceder el espacio del programa, ya que habrá una transmisión especial al estilo turquesa del partido. Entonces, no es que no venga, se va a estar transmitiendo el al estilo turquesa el partido de México contra Corea. Entonces, por esa razón no me van a escuchar. Ajá. Pero sí voy a estar aquí, te lo aseguro.
0: ¡Hipócrita!
23: ¿Qué culpa tengo que la FIFA ponga el horario del partido en la hora del vaquero? No mandé mi escrito a la FIFA, no me hicieron caso.
0: No, si no quisieron expulsar a Messi, menos no, pues, te van menos, a decir, ¿verdad? Que venía.
27: Boli, nos reportamos, saludos al vaquero, escucha al vaquero, aquí vamos a estar, boli, aquí el golo.
0: Muy bien, mi golo.
28: Ay, bolita, ¿cómo que no vengo? No, bebecito, al contrario, ¿no ves que a esa hora vas a salir, te vas a ir a bañar, a divertir y vas a comprar tu botana, una pizza bien grandota y ya ves ahí?
0: No me gusta
28: la pizza. Con la familia vas a estar sentadito.
23: No, sí, no.
28: Cada que metan un gol, te van a jalar las orejas. Cuando no, un sapo. No sé, tú ves. Ay, el vaquerito ya llegó, qué bueno.
0: Sí, pero ya también ya se va Doña Angie, no sé. Bueno, cuídense mucho, ya lo saben. Se van a quedar en excelentes y maravillosas manos. Ya está listo el 1051, ya está listo el papirrín y nosotros Nosotros primeramente Dios el día de mañana en punto de las 5.
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4: Son las 6:55. 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

0: Pachuca, Puerto Luca, que transita por sus venas, familia. ¿Cómo están? ¿Cómo pinta su miércoles, su ombligo de semana? Su tuchito de semana, ahora sí. Qué gusto saludarlos a través de la señal de Radio Turquesa. Somos XHNUC. Somos la que manda. Radiando para ti, y para ti, y para ti, y también para ti. Te saluda. Te doy la bienvenida, Pepe Tuzo, el vaquero. A este espacio radial de tradición peninsular. Ya estamos listos. Manuel en la cabina máster. Ahí está Manuelito en la cabina máster. El portable 1051. También ahí está el portable 1051. Ahí está. Buenas noches. Ahora quiero que tú te hagas presente. ¿De qué manera? Vía WhatsApp. 99 82 36 45 44. Ya sabes, el número que debes usar y utilizar para comunicarte conmigo. Fácil, sencillo. Toma tu celular, abre tu aplicación de celular, abre el WhatsApp, escribe o graba tu mensaje y lo vas a enviar al número que hace un rato te compartí. Facilísimo, ¿no? Así que, ¿qué estás esperando? Saludos al Golocho. Al Golocho de Quique Manzanilla. ¿Dónde más? Desde Playa del Carmen, mi Kikim. Hola, Jorgito. ¿Cómo está, bebé? Ahí está el bebé del 3098. Buenas las tengas, mejor las vayas pasando, papá.
1: Coméntalo, vaquero. Presente, apúntame a la lista de presentes.
0: Perfecto, papá. Oye, felicidades. Arrancamos con las felicitaciones para todos los que hoy cumplen años. Sí, por favor. Hoy, 17 de junio, Gilberto Fernández llega a cumplir ese año tan deseado por él. Hoy le toca regalo a Gilberto, ¿verdad, papá? Hoy le van a dar su regalo. Las mañanitas. Ahí están listos todos los polleros, los choriceros. Mi querido Gilberto, muchas felicidades, papi Rín, por ese día. Hoy tan especial para ti.
2: Vas a saludarte.
0: Vamos a darle su tallón a Gilberto. Claro. Porque sé que lo quiere, le gusta, le encanta, le fascina. Muchas felicidades.
2: 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Ya la luz del día nos dio. Levanta.
0: Arrancamos, pues ya, y le seguimos con la buena música. Te voy a dejar con Luis Casanova. Si tú te vas,
3: Luis Casanova.
0: Tú no te vayas, tú preséntate. Ya tienes el número, ¿verdad? 99 82 36 45 44. Ahora sí, repórtate conmigo.